0: ánimo. 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
1: A mí sí me gusta.
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7: ¿Qué tal, amigos aficionados al rey de los deportes? Este miércoles 22 de julio del año en curso 2026. Bueno, pues esta tarde estamos por aquí para comentarles. Recuerden que el día de mañana, pasado mañana empiezan los playoffs ya de la Liga Estatal de Béisbol. Y ahora sí, me han comentado, ¿verdad?, que por qué no doy mi pronóstico. Ahora sí lo voy a dar mi pronóstico. A ver si le atinamos por ahí, pues si no, pues en la torre. Quiero comentarles a todos ustedes también por ahí de la liga de boquilla, la liga cruzada, que siempre he dicho, pues se va a incluir por ahí el equipo de Orranteño. Se va poniendo calientito este campeonato. Para mí no es invernal, es otoñal. Invernal para esta temporada por allá en la Liga de San Pancho. Pero antes de empezar por aquí, saludo con mucho gusto por ahí a mi compañero Paulito Acosta, que siempre anda con la recta por ahí.
8: ¿Qué dice mi manza? ¿Qué tal? ¿Cómo andamos? Bueno, pues ya estamos listos aquí en su programa de Así es el Béisbol para llevarle a cabo usted toda la información en el Rey de los Deportes, en el Rey del Diamante, en el programa de Así es el Béisbol con el Manzano Porras. Quédese porque tenemos toda la información de la Liga Estatal.
7: ¿Qué crees tú, Pablo? ¿Estará calientito nuevamente el programa esta tarde por aquí?
8: Pues va a estar bueno el programa, así que quédese con nosotros, no le cambie. Y también recuerde que estamos en todas las plataformas, que es Facebook como La Grandota 97.5 y en YouTube como La Grandota 97.5.
7: ¿Qué tal, No, pues ahí está Pablito Acosta. Sí, como les comentaba, amigos aficionados, a todos ustedes, después de la primera pausa no se vaya, porque va a estar bueno. Va a estar bueno por aquí el programa nuevamente de Así es el Béisbol. Bueno, pues como todos saben ya, esto ya es una noticia desde que terminó el campeonato estatal. Ya sabíamos o ya sabemos quién es, con quién va a jugar, cómo está el movimiento. Bueno, pues ustedes saben, va el equipo de los Rojos contra los Manzaneros de Cuauhtémoc. Fue el primer lugar, por lógica, pues tiene que ser por allá en la región manzanera. Un cordial saludo ahí a las buenas atenciones por allá en la ciudad de Cuauhtémoc. Van los Faraones de nuevo Casagrandes, que en este caso pues se quedaron por ahí en el séptimo lugar. Y van ni más ni menos contra uno de los grandes favoritos, como son los Algodoneros de la tercera zona de Licias. Y por ahí el equipo subcampeón del año pasado, que aquí pues ya borrón y cuenta nueva. Aquí yo creo que todo mundo ya aquí van parejos. Va el equipo de los Mineros de Parral contra los Dorados de Chihuahua. Pues esta serie se antoja atractiva, como siempre lo ha hecho, entre Dorados y Mineros. También por ahí está el equipo de los Venados de Madera contra los Indios de Ciudad Juárez. Ustedes saben, el campeón de este año, del año 2025, el equipo de los Indios, pues fue alguien ahí con el brazo de Damián Mendoza y el misil Ángel Garza, pues fueron los campeones contra los Dorados de Chihuahua.

0: Pues ahora esta temporada fue una temporada de altibajos para el equipo de los Indios, que llegó a estar allá por el sexto lugar, y pues ya subieron por ahí, y pues van a enfrentar a los Venados de Madera. Antes de meternos por ahí de lleno, quiero mandar un saludo muy cordial y con mucho afecto por allá a la ciudad de Madera. También una atención muy bien, les agradezco de todo corazón. Claro, también mi compañero Aarón Quintana, el Palomo. Pues quiero ahí con los mangos, con el Mango Junior, con el Mango Señor. Tuvimos por ahí muy buena plática y pues el cual le agradezco mucho que tengan la buena intención, intuición propia de recibirnos. Ustedes saben, pues es lejano, está muy lejos la región de Madera, pero claro que nos gusta estar por ahí cuando el equipo de los Mazorqueros de Camargo ha ido, varios años hemos estado por ahí. Pues les mando un cordial saludo, claro que, y desearle suerte también al equipo de los Venados. Mi comentario va a ser muy fuerte, va a ser fuerte y me lo ha pedido la afición, de que ya no le ande sacando por ahí que no me gusta cuando el equipo de Camargo está en el campeonato estatal. No me gusta dar pronósticos porque puede salir contraproducente, pero aquí sí ya prácticamente estoy libre y puedo hacer mi comentario. Bueno, y voy a empezar con ello rápidamente. El equipo de los Manzaneros de Cuauhtémoc, creo que sí pueden ganarle a los Rojos de Jiménez porque fueron los campeones, están muy bien reforzados ya con Alonso Guerrero. Fíjese usted cómo estará, como ya lo dije también por ahí el día de ayer o antier, no recuerdo. Me gustaría, claro, que el equipo de los Rojos ganara, que el equipo de los Faraones le pudiera pegar, ¿por qué no?, a los Algodoneros, que el equipo de los Mineros, el equipo de los Venados. Ustedes recordarán que somos, el equipo de los Mineros no es de los equipos chicos, él es algo, la estadística a través de los años lo ha dicho, que los Mineros de Parral han sido los jerarcas en todos los años desde que empezó los campeonatos estatales a través de la historia. Ahora se han quedado por ahí varios años ya, años atrás, de no poder llegar a ser campeones o estar ahí, pues van una sí, dos, o una de arena por dos de cal. ¿Por qué? Porque ellos se han dedicado a forjar sus jóvenes en todo lo que van de los campeones. Y no se han equivocado, no se han equivocado, porque el equipo de los Mineros pues sigue dando la pelea. Y yo creo que este año pues le pueden dar también por ahí la pelea al equipo de los Dorados de Chihuahua y los Venados contra los Indios, que también está por ahí con los Indios Oramas, el zurdo Oramas, Juan Pablo Oramas. Y también pues descansadito esta semana, pues pienso que ahí está el zurdo Samuel Zazueta. Va a estar bueno el agarre, pero empieza primero por allá en la región de aquel amor, allá en Ciudad Juárez. Les mando un saludo también por ahí a toda la afición juarense que quieren repetir. Ustedes saben que también cambiaron de manager, se fue el pistolero Pablo González, ahí fue donde el equipo de los Indios estaba en sube y baja, y hasta que por ahí ya se enderezó el equipo. ¿Y cómo no se va a enderezar el equipo de los Indios de Juárez si también trajeron un bateo terrorífico por ahí? Usted imagínese, estuvo Manuel Chávez peleando el campeonato de bateo, que a la postre pues se lo llevó la tochita Jorge Morales, el segunda base titular del equipo de los Manzaneros de Cuauhtémoc, el cual pues le mando un cordial saludo, buena persona, buen pelotero, dedicado a lo que es jugar simple y sencillamente al béisbol. El equipo de los Indios, pues ustedes tienen al jugador menor, imagínese usted tener un bateador de 402 milésimas de porcentaje como lo es Manuel Chávez, uno el jugador menor. Alan Camou, que él estaba Alain Kamau, perdón, que él estuvo peleando el título de bateo precisamente muy cerca de Jorge Morales, que él terminó con un 430, y aquí pues Alain Kamau con un 420. El que se desinfló un poquito, pero es un magnífico 400 de porcentaje. Ya los quisiéramos tener nosotros aquí con nuestro equipo mazorquero de Camargo, como lo es el hombre de los cuadrangulares, por ahí Eudor García, que incluso se quedó liderando ahí junto con Alex Pineda. Ahí se quedaron ellos, son cuatro que se quedaron en primer lugar en cuadrangulares con 9. ¿Cómo no decirle también por ahí a Williamson, que él estuvo también por ahí peleando duro, se bajó un poco, pero estuvo peleando ahí, está en carreras producidas, como lo es Guillermo Williamson, cómo no, 371 de porcentaje. James Cubillos, que es un hombre, un jardinero, que él se dedica a tocar la pelota, a bateos atrasados de hit and run natural, 2 bolas, un strike, con 330. Marco López, si ustedes se fijan, pues todos arriba de la cifra mágica, que es los 300. Andrés Urbina, 349. Por ahí Brian Montes con 305 de porcentaje, todos arriba de la cifra mágica, y entre ellos casi tres arriba de 400 de porcentaje, y por ahí el único que se quedó de los 9, lo que le estoy platicando es de los posibles. Claro que nosotros no somos los que vamos a hacer el line up para la causa de los indios de Ciudad Juárez. El único que se quedó por ahí fue Germán Revilla, que batió para un 250 de porcentaje, el cual aquí pues lo hace amplio favorito contra los Venados de Madera, pero como les digo, sin quitar de la mano, porque el zurdo Zazueta les puede quitar por ahí. Recuerden que el equipo de los indios trae Alan Comó, bateador zurdo, está Manuel Chávez, que también es bateador zurdo, está Eudor García, bateador zurdo, Guillermo Williamson, bateador zurdo, James Cubillos, bateador zurdo, Marco López, sí, bateador derecho, Revilla derecho, Andrés Urbina derecho. Entonces, por aquí ustedes saben el poder del equipo de los indios de Juárez, pues es de poder y descomunal, ¿verdad? Pues ahí está Camado, está Williamson, está Eudor García, el cual los hace un poco favoritos. Voy a dar mi pronóstico. Creo yo que el equipo de los manzaneros sí le puede ganar a los Rojos de Jiménez. El equipo de los algodoneros, pues también por ahí es favorito para ganarle a los Faraones de Nuevo Casagrandes, que también no hay que hacer la confianza. El equipo de los Dorados, creo que también puede ganarle al equipo de los Mineros, favorito. El equipo de los Indios contra los Venados de Madera. Uno de estos equipos entre Mineros y Venados, yo creo que les va a dar un zancadillazo por ahí a tanto a los Dorados de Chihuahua como a los Indios de Juárez. ¿Por qué? Por su picheo, en este caso, que puede tener 2 salidas por ahí el zurdo Samuel Zazueta, pero también está Juan Pablo Ramas, que llegó ya casi al último de la temporada, que les gustó por ahí a toda la gente de los de aquel amor, los indios de Ciudad Juárez. Vamos a ir a una pausa y regresamos, pero quédese porque se va a poner calientito aquí el programa de Así es el Béisbol.
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0: Bueno, pues ya regresamos aquí al programa de Así es el Béisbol. Lo prometido es deuda. Pero antes de entrar ya en órbita, quédese porque va a estar sabroso otra vez el programa. Pero voy a darle la bienvenida por aquí a mi nuevo compañero que está por ahí atrás de controles, el buen Yair Leal Muñoz. ¿Qué tal, Yair? ¿Cómo estás?
19: ¿Qué tal, Manzano? Muy buenas tardes para todo el auditorio. Aquí, mire, aprendiendo un poco.
0: Ah, no, qué bueno. Sobrino de aquel que pone amortiguadores y ¿qué dijo? ¿Cómo se llaman? ¿Las donde va la grasera? Rótulas de Jimmy Leal, ¿no? Pues a echarle ganas, Yair.
19: Un gusto, Manzano. Aquí estamos echándole ganas, mire.
0: Ahí está, se escuchó bien. ¿Para qué le tiene miedo al micrófono? Así empezamos todos a temblar. No, pues ahí está otra vez la gente de por ahí, de mi buen amigo también, Jimmy Leal y Emir, mi compa Emir. Sí, ¿verdad? Emir Leal, el corredor de carros. Ya ni corre ni nada. ¿Por qué? ¿Qué ha sabido usted? A ver, dígalo.
19: ¿Qué ha sabido? No, pues que ya dejó atrás el deporte ese, pero como quiera pronto vuelve.
0: ¿Ah, sí? ¿Sí hay proyectos?
19: ¿O hay no? Proyectos en puerta.
0: Ah, bueno, pues que se apure, ¿no? Pues sí. A ir a verlo, a ver si...
19: A ir a disfrutar un poco las carreras de terracería.
0: Ok. Aquí no tenemos campo en aquí en Camargo, ¿verdad?
19: En San Ignacio es el local, pero está deshabilitado ahorita.
0: Ah, ok. No, pues ahí está. Bueno, pues mire... Voy a hacer un comentario muy sabroso, me gusta. Sacando por ahí algo del oficio que aventó por ahí la promotora, que dicen ellos, y me da mucho gusto, si es que se quedan, me da mucho gusto el comentario que dicen que van a empezar de ya. Fíjense bien, fíjense bien. Yo quiero que se tome mi comentario porque es verídico. 150 y tantos% es verídico. Yo ya lo dije y lo voy a seguir diciendo. Patronatos van, patronatos vienen, se vuelven a ir, vuelven a regresar. ¿Y sabe qué? No le hacen absoluta y completamente nada al estadio Alonso Ronquillo. Por ahí oímos una entrevista ya hace meses atrás. Dicen, a la promotora no le compete meterle arreglos al campo Alonso Ronquillo. ¿Cómo no? Si son los dueños, son los que van a estar ese año. Fíjense bien, a mí no me afecta si aquí están los que tuvieron este año, no me afecta, y si están, pues les desearía lo mejor. ¿Por qué? Porque no puedo estar derrotista en alguien que invierte dinero, pero sí que digan las cosas. ¿Por qué digo del estadio? De veras, anduvimos, gracias a Dios, y espero que en los años posteriores estemos aquí, porque se oyen cositas por ahí que eso no se les va a conceder. Desde ahorita se los digo. Bueno, anduvimos en Juárez, en todos los estadios del estado. ¿Y sabe cuál es el más feo en este momento? Después de ser el más bonito de todo el estado, a mi gusto, a mi criterio, por tanta vegetación que tenemos con los nogales que nos identifican a través de todo México querido, ¿por qué no? Y parte del país extranjero, de todo lo que quiera. Pues ¿sabe qué? Me duele decirlo, no puede ser. Es el estadio más feo, óigalo bien, en el terreno de juego. ¿Por qué lo digo? Porque ya anduve. Ya anduve ahí. Y si se va a empezar a trabajar ya, señores, órale pues, vamos a empezarle por el estadio. ¿Por qué lo digo? Las gradas de atrás, hay tablas que están quebradas. ¿Qué tal si un día, y las van a, por lo que veo, llevan 2 años que lo estoy viendo, y nadie le hace nada al estadio Alonso Ronquillo? Ni sus gradas despintadas, lleno de mugre, de tierra, es un asco todo atrás. No lo puedo creer, de veras. Y después se enojan, porque comentamos, si demás compañeros de la que están en el medio de comunicación o en Facebook, donde ustedes quieran, respeto, ¿por qué no hacer estos comentarios para que nos sirvan? No estamos diciendo que esto ni lo otro, simple y sencillamente, como ya se va a trabajar, vámonos recio, órale. ¿Por qué? Así muy fácil, con la mano en la cintura, dice, no, yo como promotora o como corporativo o como lo que usted quiera y guste, no me compete a mí. ¿Cómo no? Esto es lógico que ustedes, amigos, tienen que hacer esto. Yo le garantizo que si le hablamos por ahí al ingeniero Monchi Chávez, al cual le mando un saludo cordial, de veras, me tocó estar por ahí con él. Y yo platiqué y le dije, ¿qué pasa, ingeniero? ¿Qué necesitamos aquí? Yo le aseguro a usted que es un tipazo el ingeniero Ramón Chávez Monreal, de que él va y tira la mano. ¿Por qué? Sabemos que esto se siembra como lo que es, pero no va a ser nomás llegar y sembrar. Hay que tirarle por ahí una tierrita para ir emparejando. Me imagino que así es, ¿eh? Porque no estoy tontón. Una tierrita para ir emparejando todo lo que es el outfield y el infield, que de veras es un cochinero. Yo le garantizo que el ingeniero Monchi Chávez estaría dispuesto a tirar la mano por ahí. ¿Cuándo se siembra este zacatito? Puede ser por ahí en septiembre. Pero hay que recordar también que quede claro, que quede claro. Recuerden que si sigue la feria del Chipotle, pues ahí va a estar, ¿verdad? pero hay que tratar de hacer su entrada y salida ya donde está la franja de advertencia. Sabemos que esto sí se puede tirar. ¿Por qué lo estoy diciendo? Porque me... ¿Cómo se dice? Me... Ay, Dios. Pues tomé un comentario de alguien que sabe que si ya se podría tirar, aunque viniera la Feria del Chipotle, que a mí en lo personal me da mucho gusto porque lo vi que fue un éxito total. Pero también si entran ahí, pues hay que arreglarlo. Porque de veras, ahora botaba la pelota aquí para agarrarla de frente y salía para allá y luego al izquierdo para todos lados. Entonces yo quiero que intentamos esto, que yo creo que estamos dejando de veras absoluta y completamente, estamos dejando que nuestro precioso estadio de béisbol, Alonso Ronquillo Gardea, se vea como un cochinero. Y me puede decirlo porque soy gente de béisbol. Aunque no lo crean, aunque lo quieran creer, aunque digan lo contrario, soy gente de béisbol. Y me daría mucho gusto que de veras, allá por los baños que están atrás, atrás de las gradas entre jardín izquierdo, jardín derecho, es un cochinero. ¿Por qué? A quien corresponda. A quien corresponda, señores. Y a mí, si me van a regañar, aquí mi patrón directo, en este caso el señor Beto Irigoyen, o el señor Francisco Antonio Muñoz Muñoz, aquí el director general de la 97.5, si me van a regañar, que me regañen, lo acepto. Pero también no puede ser posible, y les puedo mencionar, enseñar los mensajes de gente que vino a ver a Mazorqueros, que no están aquí en este momento, diciendo, pues, ¿qué les pasa? Un cochinero, un rotundo cochinero. ¿Cuándo vamos a empezar a arreglar el estadio? Quiero saber. El que agarre el patrocinio, el patronato, órale, que sea lo primero. ¿Por qué? Porque todavía no hay, en este momento, no hay campeonatos de lo que es la Liga Estatal de Béisbol en categorías infantiles, lo que compete a la Federación Mexicana de Béisbol. En este caso, pues va a venir, creo va a haber por ahí un torneo, que si son jóvenes o niños camarguenses, pues les deseo lo mejor de lo mejor, que puede ser William Sport, pero sí me gustaría que la autoridad correspondiente pues hiciera aquí algo precisamente para lo que es el Estadio Alonso Ronquillo. Yo con mucho gusto voy y los acompaño para demostrarles lo que estoy hablando, lo que estoy diciendo, de que es un cochinero el Estadio Alonso Ronquillo. Dice... La llamada del señor McCarthy dice que la gente no va al estadio por envidias. ¿No se ha puesto a pensar que la gente no los apoya por su prepotencia y despotismo que fue esta actual por soberbios, negligentes y mañosos? O sea, está hablando también de esta temporada. La directiva va por los 3 millones y va a meter el presupuesto participativo, que serían 3 proyectos. Uno, la casa del pelotero. Caray. A ver, no entendí. Va a meter el presupuesto participativo, que serían 3 proyectos. Uno, de la casa del pelotero. Sí, pues tienen el poder, pues tienen que hacerlo, pero que lo hagan ahí en el estadio, para ver si quitamos ese mugrero que está atrás, 2-3 tablas también en descomposición. ¿Quién dice que no se puede llenar el Alonso Ronquillo y que vaya una familia con sus hijos, que vaya a haber que vaya a haber algo, que se quiebren por ahí las tablas y que pongan a sus hijos en peligro? El hubiera no existe, pero puede pasar. Dice, serían 3 proyectos, casa del pelotero, 2, comprar el camión, 3, ponerle pasto al estadio, así cualquiera agarra a Mazorqueros. Pues sí, acuérdese, amigo, que yo la levanté, fui el primero que la levanté y no la voy a bajar, ahí está. ¿Por qué? Pues así hasta yo lo agarro. Dice, campeones los algodoneros de Delicias, mire, ahí están, y que arreglen el estadio. No lo estoy diciendo nada más yo creo me están escuchando, y esto no es ninguna, dice... Mansa, el gerente deportivo, dijo que en su programa que Camargo llegaría a la final y mire dónde está el equipo. A su gusto, ¿qué errores hubo? Todos. Le contesto rápido. Todos. Todos. Todo fue mal este año. Dice, fue el estadio más sucio y el más grande del mundo. Nunca se llenó. Nunca se llenó. Sí. Y si quiero yo hacerlo como una reflexión, porque la verdad, quiero hacerlo por el bien, para que hagan esto más bonito y que esté, que se vea, hombre, la limpieza. ¿Qué pasó?
20: Francisco Ríos en la línea.
0: Adelante. Bueno.
21: Buenas tardes.
0: ¿Qué dice por ahí mi buen amigo Francisco Ríos?
21: Pues aquí escuchando. Oiga, está haciendo usted el comentario sobre el estadio, ¿verdad? Que el que lo agarre empiecen a arreglar. No, es ya. Ya, así ya. Es. Así como ahorita el presidente está haciendo campos de fútbol, qué bueno, de béisbol, qué bueno, los están poniéndole todo eso. Métanle ahora el estadio. Ya necesita meterle desde ahorita ya todo lo que se necesite. No podemos esperar, como dice usted, que lo agarre fulanito y que empiece a invertir con lo que van a darles. No, es desde ya.
0: Hay muchas formas, Mr. Ríos, hay muchas formas para que puedan, empiecen por ahí, porque es lo máximo, tan hermoso estadio que tenemos, la verdad.
21: Exactamente, o sea, no, es lo que se está dejando hasta el último, desgraciadamente, tristemente. Entonces, es ya empezarle a invertirle, pues, ese es dinero del municipio, de nosotros, de los impuestos.
0: Así es.
21: Sí, entonces, eso como dice usted, presupuestarios que quieren hacer, pues ya sabemos que pueden ganar, pero pues ¿para qué le hacen tanto al Wiki? Diviértanle ya, sí, agarren, se le va a empezar a dar el estadio y verá que mucha gente lo va a ver y eso nos va a empezar a gustar que le quieran meter al estadio desde ahorita.
0: Es correcto, por eso nuestros comentarios, señor Ríos, por lógico, a muchos y más los que están ahí rodeados, no les gusta, pero es que tienen que entender, el año pasado hicieron lo mismo, no le metieron absoluta y completamente nada. Y aquí quieran, Mr. Ríos, o no quieran reconocerlo, el que agarre el patronato es el responsable de la limpieza del estadio, de recibir bien a los visitantes, pero se enojan.
21: Exactamente, o sea, no hay peor ciego que el que no quiere ver. Entonces no va la gente y se molestan porque no vamos.
0: Así es.
21: Sí, así es. Pero ¿por qué no vamos? Por lo mismo que eso que ellos hacen.
0: Así es.
21: Ya necesitamos olvidarnos, como yo siempre lo he dicho, de politiquería. Ya. Si no, nunca vamos a salir de ese hoyo.
0: Y si usted, mire, por ejemplo, si usted es el del patronato, promotora, etcétera. Si lo ven trabajando, porque los medios ahí vamos a estar. ¿Quién anda ahí? El señor Ríos. Ahí anda el señor Ríos trabajando, emparejando el estadio para tirar la semilla, para que esto se vea hermoso. Viera usted, yo creo que sí me escuchó cuando dije que me dio tristeza ver que nuestro estadio, por su vegetación que tiene, aunque esté chiquito el estadio, es de los más preciosos de todo el estado de Chihuahua. Y ahora fue el más feo, el más...
21: Exactamente.
0: ¿Verdad?
21: Exactamente, o sea, es que ¿por qué? Porque, como dije, todo lo que mal empieza, mal acaba.
0: Así es, y así fue.
21: Entonces, desde ahorita la presidencia dice, vamos a ponerle al estadio, ya que quien lo agarre, ya agarre el estadio listo, hombre, ¿qué tiene?
0: Claro. ¿Y quién va
21: a ser? Pero no podemos esperarnos a que llegue febrero o marzo para que dárselo a fulanito y ya no le hicieron nada al estadio.
0: Así es. Mire, hay que recordar, estoy haciendo una alusión, ¿verdad?, de lo que informó por ahí el señor Flores. Repito que merece mi respeto. Sabemos que a todo mundo le cuesta el béisbol. En eso no tengo nada que decir. Pero si dijo que ya, que de ya, órale pues. De ya, y si se van a quedar, para que les dé tiempo, para que estén súper condiciones el estadio Alonso Ronquillo. ¿Por qué lo digo? Porque ya anduve viendo, nadie me platicó y me da mucha tristeza, de veras.
21: Ahora, yo le aseguro que si este señor lo vuelve a agarrar y empieza desde ahorita, le van a sobrar muchos apoyos.
0: Claro que sí, los que no hubo, los que no hubo.
21: Exactamente, le van a sobrar. ¿Por qué? Porque van a ver el interés que el señor trae. Sí, igual mis respetos para el señor, ¿verdad? Mis respetos, ¿verdad? Pero si él dice, quiero empezar, y ya le dan la oportunidad de que empiece ya, yo le aseguro que le van a sobrar a gente que patrocinadores.
0: Claro que sí, tiene usted toda la razón. ¿Y cuál va a ser esto? ¿Vas trabajando a los señores que hacen posible más fácil para que saques el proyecto, como son los patrocinadores, los empresarios camarguenses, a lo mejor hasta camarguenses de Estados Unidos, que son camarguenses 100%, pues se van a interesar, Mr. Ríos?
21: Exacto. O sea, es lo que nos falta, pero le digo, es de que alguien diga, yo lo hacemos y vamos a empezar, y se empieza así bien desde ahorita, yo le aseguro que para cuando empiece el siguiente regional, vamos a tener un regional excelentísimo.
0: Así es correcto, Mr. Ríos, le agradezco su llamada, algo que quiera agregar.
21: Muchas gracias por atenderme.
0: No, claro, cuando usted guste, yo sé que los comentarios usted los ha hecho positivo y tienen que ser como tiene que ser cualquier comentario, no hay que decir... Mire, le voy a dar un ejemplo. Por allá en 2016, que todo mundo merece mis respetos, estábamos en noveno lugar, si se acuerda, y decían que todo estaba bien. ¿Cómo va a estar bien si estamos en noveno lugar? Nos quedamos afuera también. Entonces, no. Aquí yo creo que sabemos que la gente, la persona que está al frente en este momento, el señor... Ubaldo Flores, como ya lo comentó usted, que merece nuestros respetos y que yo no lo veo mal, pero lo que sí veo mal es su gente, que él está confiando en ellos y le fallaron muchos ahí en el estadio del Otro Roquillo.
21: Exactamente. Entonces, él comienza a rodearse de gente que realmente se quiera poner la camiseta de Camargo, no de los masoqueros por el momento, de Camargo.
0: Así es.
21: Y verá que esto funciona.
0: Así es, ¿no? Pues le agradezco mucho su comentario y aquí estamos a la orden, claro que sí.
21: Gracias.
0: Claro
21: que sí. Buenas tardes.
0: Igual. Dice, fíjese, qué buenos comentarios, señor Flores, que los hacen para usted, ¿eh? Buenos comentarios. A lo mejor yo soy la espinita por ahí, pero tenemos que hacerlo porque es mi trabajo. Dice Mansa, lo que pasa que al señor Ubaldo no lo dejaron trabajar. Fíjese, ¿eh? Fíjese, ahí está. Los que manejaban el dinero, el señor Sauceda y el señor Gardea. Fíjese, ¿eh? Entonces, no quiero hacer alusiones ni pelearme con nadie. Simple y sencillamente es mi intuición porque veo, ustedes han visto, lo quiere ver quien lo quiere ver. Acabamos de empezar, vamos a tratar de hacer por ahí el estadio Claudio Cimental, a ver si le podemos dar una planeada, a ver quién nos ayuda con una máquina para ir a darle nada más una limpiadita. Y la verdad, ahí estamos trabajando. ¿Por qué no lo van a poder hacer en el estadio? Todo eso es lo que me baja las pilas. Y dice, a ver, vamos a ver. Aquí hay otro mensaje. Les agradezco mucho. Dice, buenas tardes, Mansa. Preguntar por qué va a seguir esta promotora, dado los pésimos resultados. Deberían de tener amor propio y un poco de vergüenza. Esos son sus comentarios. Oiga, su gusto y criterio. ¿Qué refuerzos hacen falta aparte de 3 abridores y 2 catchers? Mire, los números ahí están. Para mí faltan como unos 15, yo creo. De veras, el picheo no respondió, el picheo se hizo chiquito, que incluso me equivoqué, porque yo tenía mucho la confianza en que lo que teníamos que nos iba a sacar del hoyo, como lo dije y lo comento, era el picheo. Se volvieron un teje y maneje, yo no sé si porque no lo supieron utilizar, si porque... ellos no traían en esta temporada la capacidad, no sé, ahí no puedo decir, pero yo lo dije, que yo confiaba mucho en el picheo y que podríamos llegar a los playoffs. El bateo, ustedes lo vieron también, sí, Bateamos para 265, si no me equivoco. Sí, efectivamente. Pero si se fijan, bateaban cuando estaban las bases solas. A la hora cero, los extranjeros de todo México, los que no son camarguenses, que merecen todo mi respeto con mi comentario, pero esto así es, duro, bajito y de lado. El día de ayer, antier, lo comenté, trajeron un tumbabardas y batió míseros 205 de porcentaje, que era jonronero. Claro, ni modo, yo creo que nunca les cayó el 20 de realmente cómo está de dura este año la Liga Estatal de Béisbol. Lo comprobé con el equipo de los Manzaneros de Cuauhtémoc. Ahorita acabo de checar el roster. Eran 4 del año pasado que eran titulares. Y ahora, ¿sabe qué? Se fueron directos a la banca. ¿Qué le están diciendo? ¿Qué le están diciendo? Me está dando la razón que subió un 20, un 30% más la liga este año. Vamos a una pausa y regresamos aquí a su programa de Así es el Béisbol.

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1: Bueno, pues ya regresamos aquí a su programa de Así es el Béisbol. Prácticamente estamos en la parte final. Dice que sigan los mismos, nomás que no estén los cuates, el jurisdiccional y el gerente deportivo. Que sigan los mismos, dice. Dice por ahí mi buen amigo Felipe. Ah, caray, este es de ayer, pero lo voy a leer, no lo leí. Dice mi buen amigo, un saludo cordial de allá, de la Ciudad Internacional de Maravillas, Felipe Vaca. Ya ven que el día de ayer levanté la mano que si daban 3,000 pesos, pues yo le entraba. Dice, ¿quieres troca nueva? Es lo que quieres. Ay, caray. Bueno, pues me da risa, pues ¿qué puedo hacer? A ver, por aquí dice, qué padre atrapar el patronato de mazorqueros y echarle la culpa a todo mundo y lavarse las manos cuando les va mal. Ayer el señor McCarthy, su fracaso del 24, le echó la culpa a la presidencia, al mismo Goyo, al señor Leos, a la gente que no lo apoyó. Y esta directiva actual, el fracaso del 26, que inculparon por ahí al señor Jimmy Portillo, la culpa fue de los que lo criticaban, los gorditos de arriba. Los de la liga en una... Caray, ¿cómo dice? Ay, Dios. Ah, ya entendí. Espéreme. Es que se está descargando este canijo. A ver. Ah, que le echaban la culpa al señor Leos, que es, será el señor Marcelino o quién. Que le echaban la culpa también a los de la cuna del béisbol, a la liga de los jueves, también por ahí en una carnicería. ¿Cómo no dicen del fracaso del Gato García? Los jugadores que se fueron a Disneylandia y fracaso del Tutis. Carlos Silva, ay caray, se me está apagando el teléfono. Ay caray, ¿cómo te apagas a la hora cero? Dice, el fracaso del Tutis y el señor Silva, por lo menos que se daban jonrones a los receptores. Mansa, si les dan 300,000 a Goyo por Alex Reyes, que lo regrese y le devuelvan al pitcher a Camargo. Bueno, eso va a seguir, ¿eh? Eso va a seguir en la historia, eso no se va a olvidar. Aquí sea cierto o mentira, pero esto no se va a olvidar. Dice, Mansa, qué buen compañero se consignó. Enséñele cómo son las cosas. Felicidades a mi hijo, Dios lo va a ayudar. Y póngase las pilas, ¿no? Claro que sí, aquí lo vamos a pulir. Y tiene que estar aquí del lado derecho del programa de Así es el Béisbol para que se haga crítico fino. Dice... Mansa, ¿cuándo irán a aclarar lo de los 300,000 pesos? A ver cuánto negociaron la salida de frutos. Mire, todo esto está quedando entre bambalinas. Tienen que salir a decir las cosas. Yo no lo estoy exigiendo. Ustedes, amigos aficionados de béisbol, ustedes son los que están haciendo sus comentarios. Y yo con mucho gusto lo leo. Ya ahorita me dijeron que si yo agarraba el corporativo iba a comprar una troca nueva. ¿Cómo? Si estamos diciendo que hasta el campeonato estatal. Dice... A ver, aquí. Ándele, aquí mero. Ahora sí. Dice por ahí... Usted sí comunica la verdad, señor Manzano. A diferencia de muchos chayoteros. Bueno, pues gracias, le agradezco. Dice, ¿y por qué se pelean? Pues tanto por el puesto, tienen que dejar como que de puro hobby. Dice, ¿dónde aprendiste de juego si eres agricultor? Ay, caray. Dice, ah, ok. Dice que en la liga de San Pancho está más dura que la liga del estatal. Dice, mi pronóstico, Manzano, Juárez elimina Madera. Ahí vamos, estamos en sintonía. De Alicia elimina Faraones, Chihuahua elimina Parral, y aquí yo siento que Jiménez elimina Manzaneros. Ya pasó hace 2-3 años atrás que Jiménez eliminó Manzaneros. No sé si lo recuerdes, por eso digo, yo el Coco de Manzanero puede ser Jiménez y nos puede dar la sorpresa. No, ahorita como está la liga, cualquiera puede dar la sorpresa y pues como ustedes comentan, pues cualquiera puede dar la sorpresa. Yo pienso que uno de los equipos de acá, de los que decimos de abajo, pues está Madera, está Jiménez. Ah, caray, ya se me olvidó cuál es el otro. Dorados, bueno, ellos son los de arriba. Rojos, Faraones, están los Venados, son tres. Pero yo pienso que entre Mineros y Venados van a poner a pensar tanto a los Dorados como a los Indios de Ciudad Juárez. Qué bueno, y el equipo de los Rojos, pues no es favorito para mí, ¿verdad? Pero pues si pueden ganarle a los Manzaneros, pues adelante. Pero yo ya di mi pronóstico que en lo personal, pues no me gusta decirlos. Dice Manzano que siga los que están en la promotora, pero que se vaya el jurisdiccional y el gerente y que se vuelvan, porque se vuelven muchas cuestiones, pues en lo que se comenta, hombre, que ha habido malos manejos, que esto. Miren, cada quien piensa lo que quiere, y pues aquí lo vamos a pasar con mucho gusto. Y lo que me gusta, que están dando ustedes su perfil, que no lo están haciendo con los face falsos, que pues ustedes saben, aquí estamos nosotros, aquí yo entro a las 5 de la tarde, salgo a las 7, soy Humberto el Manzano Porras, no me escondo, y yo creo que cualquiera que pueda denostar, que pueda decir lo contrario, pues que diga quién es, no pasa nada, que al cabo aquí las cosas se van a decir como van, y yo creo que no nos hemos equivocado en los comentarios. Pues habrá momentos que sí lo podemos hacer, ¿verdad?, que nos equivoquemos, pero siempre con una línea de lo que es simple y sencillamente las cosas como son. Yo creo que termina este programa. Nos vemos el día de mañana, si Dios lo permite, y si no dispone otra cosa, nos vemos, bye.

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No, tengo que cortarlos porque ustedes no paran. Un aplauso a Dios. Ya estamos tarde, ya empezamos tarde, ándeles. Nombre del Padre, del Hijo y del Espíritu Santo. El Señor que nos ama esté con todos ustedes. Ay, mis hijos, es una fiesta hermosa hoy, dedicada a las mujeres.

pero les hace bien a los hombres. ¿Amén? ¿Qué celebramos hoy? No saben, no saben. Santa María Magdalena, la pecadora convertida. Alce la mano las pecadoras convertidas, alce la mano. Viejas feas. No, no se crean, mis hijas, no, no, no. Hoy vamos a pedir por todas las mujercitas, que Dios las ayude, las proteja, las bendiga en esta Santa Misa. Y le repito, cuando Dios bendice un hombre, o bendice una mujer, o bendice un hijo, o bendice un sacerdote, es para bien de todos. Qué bonito. Yo confieso ante Dios Todopoderoso que he pecado mucho de pensamiento, palabra. Por mi culpa, por mi grande culpa. Por eso ruego a Santa María siempre Virgen, a los ángeles, a los santos y a ustedes hermanos que intercedan por mí ante Dios nuestro Señor. Dios Todopoderoso tenga misericordia de nosotros, perdone nuestros pecados y nos lleve a la vida eterna.

0: Oremos. Dios nuestro, que quisiste que Santa María Magdalena fuera la primera en recibir de tu unigénito el encargo de anunciar el gozo pascual, concédenos por su intercesión que, siguiendo su ejemplo, anunciemos a Cristo resucitado y merezcamos contemplarlo reinando en el cielo, el que vive y reina por los siglos de los siglos.
1: Amén.
0: Sentados.
2: De la segunda carta del apóstol San Pablo a los Corintios.
0: A ver, espérame, mija, la otra. Trae dos opciones, ¿no? ¿Mande? Cantar de los cantares. Sí, es la primera, ¿no? Son las opciones. Sí, corazón, ándale, pues
2: la. Del libro del cantar de los cantares. Esto dice la esposa. En mi lecho por las noches a mi amado lo buscaba. Lo busqué, pero fue en vano. Me levantaré por las plazas y barrios de la ciudad, buscaré al amor de mi alma. Lo busqué, pero fue en vano, y me encontraron los guardias de la ciudad, y les dije, ¿qué no vieron a aquel que me ama, mi alma? Y apenas se fueron, encontré al amor de mi alma. Palabra de Dios.
0: Te alabamos, Señor.

Señor, tú eres mi Dios, a ti te busco, de ti sedienta está mi alma. Señor, todo mi ser te añora, como el suelo que seco añora el agua.

Para mirar tu gloria y tu poder, anhelo contemplarte en el santuario, pues mejor es tu amor que la existencia. Siempre, Señor, te alabarán mis labios.

Podré así bendecirte mientras viva y levantar en oraciones mis manos. De lo mejor se saciará mi alma y alabaré con júbilo en los labios.

El Señor esté con ustedes. Anuncio de la buena noticia según San Juan. El primer día después del sábado, estando todavía oscuro, fue María Magdalena al sepulcro y vio removida la piedra que lo cerraba. Echó a correr, llegó a la casa donde estaban Simón Pedro y el otro discípulo, a quien Jesús amaba, y les dijo: se han llevado del sepulcro al Señor y no sabemos dónde lo habrán puesto. María se había quedado llorando junto al sepulcro de Jesús. Sin dejar de llorar, se asomó al sepulcro y vio dos ángeles vestidos de blanco, sentados en el lugar donde había estado el cuerpo de Jesús, uno en la cabecera y el otro junto a los pies. Los ángeles le preguntaron: ¿por qué estás llorando, mujer? Ella contestó: porque se han llevado a mi Señor y no sé dónde lo habrán puesto. Dicho esto, miró hacia atrás y vio a Jesús de pie, pero no sabía que era Jesús. Entonces él le dijo: mujer, ¿por qué estás llorando? ¿A quién buscas? Ella, creyendo que era el jardinero, le respondió: Señor, si tú te lo llevaste, dime dónde lo has puesto. Jesús le dijo: María. Ella se volvió y exclamó: Rabuní, que en hebreo significa maestro. Jesús le dijo: no me retengas, porque todavía no he subido al Padre. Voy a decir a mis hermanos: subo a mi Padre y a su Padre, a mi Dios y a su Dios. María Magdalena se fue a ver a los discípulos y les anunció: he visto al Señor. Y les contó lo que Jesús le había dicho. Palabra del Señor. No se siente, no se siente. Un aplauso a Dios. Ahora sí, sentaditos. Ay, mis hijos, que me encanta esta fiesta de María Magdalena. Aquí tengo muchas Magdalenas. Y las que nos siguen por las redes. María Magdalena. Una mujercita que andaba perdida. Que amaba el mundo, el pecado, la carne. Porque ella andaba buscando y se equivocó esta mujercita. ¿Saben que hoy me encuentro más Marías perdidas? Hay más mujeres interesadas. Ay, no quiero decir más palabras, pero hay más mujeres con brujería. Hay más mujeres que quieren dinero, poder, tener placer. Así andaba María Magdalena. Andaba toda loca, andaba toda perdida. Hoy habla de María, por eso estoy María Magdalena, No tengo nada en contra de las mujeres, pero el Evangelio hoy habla de ustedes. Pero también habla del hombre. Total de que esta mujercita hermosa andaba muy equivocada. Fíjese qué bonito el Cantar de los Cantares, la primera lectura, que me encanta. Yo a veces digo una frase que ustedes han escuchado, que me encanta. Digo: aquí está el amor de mi alma. Cuando consagro el pan y el vino, aquí está el amor de mi alma. El Cantar de los Cantares dice: encontré el amor de mi alma.
A ver, ¿quién no quiere encontrar el amor de su alma? Hombres y mujeres. Y de repente encontramos pura gente tóxica, parejas tóxicas. Ya los que se casaron, pues ya ni modo, mis hijos, ahí síganle, ya, aguántese. Pero por favor, los que todavía no, pónganse listos. Pónganse listos. Agarran drogadictos, agarran interesadas, agarran alcohólicos, agarran de lo peorcito. Agarran de los que tienen camionetota del año, pero no sirven para nada. Oiga, espérese. Encontré el amor de mi alma. Encuentre gente que valga para su amor, para su matrimonio, para sus hijos. Dice entonces, ¿qué preciosa lectura? Repito. Esto dice la esposa: en mi lecho por las noches a mi amado yo buscaba. La mujercita andaba buscando un buen hombre. Lo busqué, pero fue en vano. Me levantaré por las plazas y barrios de la ciudad. Buscaré al amor de mi alma. Busque, por favor. No se vaya con el primer tonto. No se vaya con la primera mujercita, bruja, cucaracha, viejos panzones y fe. No se vaya. No se vaya por el dinero, por el tener, por el poder. Esta mujer le buscó. No se dejó llevar. Buscaré por las plazas y barrios de la ciudad. Buscaré al amor de mi alma. Lo busqué, pero no podía encontrarlo. Era en vano. ¿Cuántas personas me llegan, hombres y mujeres? Padre, pues es que no encuentro. Padre, es que me salen malos, me salen malas. Le he buscado, padre. Y dice, lo busqué, pero fue en vano. Y me encontraron los guardias de la ciudad, que son los ángeles de Dios. Les dije, ¿qué no vieron a aquel que ama mi alma? Oiga, qué bonita expresión. Aquel que ama mi alma. No dice aquel que ama mi cuerpo. No dice aquella que ama mi dinero. No dice aquella que ama mi fama. Aquella que ama mi alma. Aquel que ama mi alma. O sea, qué triste que andemos buscando que ame nomás tu exterior. Que ame nomás tu pelo, tus ojos, tu cuerpo, tu dinero. ¡No! Aquel que ama mi alma. ¡Qué bonito, mis hijos! ¡Qué precioso! Que encuentre a alguien que ame su alma. ¿Cuántos hombres y mujeres interesadas que andan nomás amando el cascarón por fuera? Si tienes dinero, si tienes estudios, si tienes fama, si tienes esto, si tienes aquello, si tienes carro, si tienes troca, si tienes dólares. ¡Ay no! ¡Qué vergüenza! ¡Qué vergüenza! Viejos interesados y mujeres interesadas. No, mis hijos. Como dice mi amigo el Buki, ¿a dónde vamos a parar? Pues sí, mis hijos. Por favor. Y entonces dice, ¿qué no vieron aquel que ama mi alma?
Y apenas se fueron, y encontré al amor de mi alma. ¿Saben que a mí me pasaron muchas cosas de adolescente? Yo era muy, se puede decir, enamorado. Ay, perdón, ya me estoy confesando. No, yo quería un amor hermoso, pero nadie me pelaba. Las chavalitas, pues no, decían, este chavalo, ni al caso. Pero encontré el amor de mi alma, el amor de mi alma me encontró. Mi Dios me encontró y me llamó y me enamoró y me hizo sacerdote y soy para Él y estoy con Él y estoy feliz con el amor de mi alma, que es Dios. Un aplauso para Él. Se vale buscar el amor. Estamos hechos para amar. Pero no ande mendigando amor. ¿Cuánta gente está hoy sufriendo porque agarra amores tontos, amores tóxicos, noviazgos pésimos, matrimonios espantosos? Oiga, no, por favor. Póngase como esta lectura. Esta persona andaba buscando, no se dejó llevar por palabritas, no se dejó llevar por engaños, no se dejó llevar por una troca, no se dejó llevar por dinero, no se dejó llevar por... ¡No! Andaba buscando a alguien que amara su alma, su ser, su esencia. Yo hasta ahorita, mis hijos, le agradezco a Dios que Él es el amor de mi alma. Y que quiero nomás entregarme a Él en cuerpo y alma. Usted qué bueno que encontró un buen amor. Pero también el amor de Dios, no lo deje. Es el amor más grande. Es el amor más importante. Por eso hay tanta gente endemoniada y hay tanta gente enferma. Porque no tiene el amor de mi Dios. Hay un canto precioso. A ver, los que traen celular, busquen canto El amor de mi Dios. Y voy a poner el micrófono para que se escuche. Es un canto precioso. Una religiosa de Tijuana, de allá por California. El amor de mi Dios. Ese es el amor de mi Dios. Ay, no, mis hijos. Es una cosa preciosa. Una cosa divina. Por eso usted está tan triste y tan enfermo y tan perdido y tan... Porque anda buscando muchos amores. Como hoy, Santa María Magdalena. No, esta mujer tenía varios hombres, ¿eh? Tuvo varios amores. Pero estaba triste, vacía. Tenía amantes. Tenía todo y estaba totalmente perdida. Ahí está, ya lo escuché. Ponlo. Súbale, fuerte.

Mándele un beso. Mándele un beso. Que se oiga hasta el cielo. Un aplauso de Dios. Oiga, es que ¿para qué anda mendigando amores? Ay, es que mi viejo me dejó. Ay, es que se fue por otra. Pues mendigo viejo, digo, perdón, pues ni sabe lo que se pierde. Usted acérquese a mi Dios, el amor de mi Dios. Hoy hay personas que no valoran el amor, no valoran tu ser, el amor de mi alma. Hay gente que nomás está buscando. Me han tocado personas que, ay, se casan y que no sé qué, y luego se enferma de cáncer la pobre mujer, y el viejo la deja. No estaba enamorada de su alma, estaba enamorada de no sé qué, enamorado. O mujeres que el viejo se queda sin dinero y lo dejan, viejas interesadas, viejas cochinas. No, mis hijos, el amor de mi alma, ¿quién te ama en el alma, en tu ser, en tu esencia, en tu persona? No, mis hijos, no se conformen con cochinos amores. No ande mendigando amores. Ay, padre, es que no me quiero quedar soltera, quiero casarme. Y agarran de lo peor las pobres, por andar todas apuradas. Porque ya tiene 40, no sé cuánto. ¿Qué tiene? Quédese soltera. Él es el amor de su Dios. Él es el amor suyo. Yo no sé por qué sufren tanto. Es difícil, claro que sí. Y se puede equivocar, claro que sí. Y los sacerdotes también, pues algunos pasan cada cosa. Pero no, mis hijos, yo tengo bien seguro lo que es el amor de mi alma. Y entonces encontré el amor de mi alma. Yo no puedo decir que encontré. Yo puedo decir que me encontró. O sea, si estoy re feo, ¿por qué se enamoró de mí, mi Dios? Porque vio mi alma, no vio el cuerpo, no vio si tenía dinero, no tenía. Yo no tenía nada. No tenía nada cuando Él me llamó. Y ahorita tampoco, y me sigue amando. Y me sigue queriendo. Y me sigue protegiendo, y me sigue levantando, y me sigue aguantando. No pude tener mejor esposa que Él, que mi iglesia. Con todo respeto a las esposas, que son hermosas para sus matrimonios y sus hijos y sus familias. Qué bonitas mis hijas. Señor, cuide a su esposa. Ame el alma. El cuerpo se acaba, se enferma, se llena de cáncer, se llena de todo. Mire, yo estoy impresionado por mis papás. 96 años mi padre y mi mamá anda por 89. ¿Y sabe qué? Se abrazan, se besan, duermen abrazados, los veo cómo se aman. Mi madre está enferma.

0: O sea, ¿cómo les quiero decir? No les quiero decirlo. Que ya mi papá no tiene pelo, está igual que yo. Que, o sea, saben que yo veo que mi papá ama su alma de mi madre y mi madre ama el alma de su hijo. ¿Cómo puede ser que a los 90 años se amen tanto? Yo les he platicado muchas veces. En las mañanas, ¿sabe qué pide mi papá antes del café, antes del desayuno? Él se levanta ya tardecito y en lo que se alista, porque ya no puede vestirse tan rápido. A las 11 de la mañana entra a la cocina. Mi mamá, todavía, todavía, está en la cocina, se quema y esto y lo otro, pero está cocinando frijolitos y huevitos y que esto y que lo otro. Y mi papá entra a la cocina. Mi mamá fue la primera que se levantó. Y luego llega, entra a la cocina. Vieja, vieja, ¿qué pasó, mijo? Ven para acá tantito. ¿Qué quieres, viejo? Ven tantito. ¿Sabe qué quiere el viejo? Dame un besito. ¡Ay! Me matan. Y luego ya se va a sentar ya para... Y como puede, se va sentando. Y ya cuando está sentadito. Oye, vieja, vieja, mi mamá, ¿qué quieres, viejo? Ven tantito. Otro besito, el viejo cabrón. Digo... Yo digo, papá, ¿está contando el dinero delante de los pobres, papá? No, pero me encantan ver cómo se aman a sus 90 años. Me llega gente que está peleada con el viejo, que no duermen juntos. La vieja ya tirada con el perro y el viejo tirado con la perra. Oiga, ¿qué es eso, mis hijos? No, mis hijos, el salmo de hoy dice muy hermoso de todo esto mismo. Señor, mi alma tiene sed de ti. Es que anda buscando amores, huecos, vacíos, sin sentido. Mi alma tiene sed de ti. Necesito tu amor. San Agustín decía, San Agustín fue un pecador terrible. Y él habla de cómo se convirtió. Andaba con, igual que San Ignacio de Loyola, eran muy volados. Es más, San Francisco de Asís. Andaban con mujeres, andaban en las fiestas, andaban con esto, andaban con lo otro. Y qué bonitos que se encontraron con el amor de Dios. Y cambiaron todo. Todo, todo, todo. Consagraron su sexualidad, consagraron su cuerpo a Dios. Ahorita hay gente que consagra su cuerpo al diablo, a la homosexualidad, al lesbianismo, a tanta cosa, prostitución. Abuso de menores. No, mis hijos, su cuerpo es sagrado. Entréguele todo su ser a Dios. Él es el amor de tu alma. Y nunca se llenan. No van a llenarse nunca sin Dios. Por eso hay tanta gente triste, al borde del suicidio. Ah, no, me llegan chavalos, chavalas, viejos y viejas y jóvenes y adultos y de todo, que están vacíos. Le digo, confiésese, venga a misa, haga sus oraciones y le va a cambiar su vida. Si no hacen su tarea, pues es su problema. Andan buscando falsos amores. Andan buscando, él es, dice, Señor, mi alma tiene sed de ti, pero usted se quiere llenar con charcos, con agua podrida, con agua de las acequias contaminadas, anda buscando agua podrida. Y así dice Isaías, ¿eh? Me han dejado a mí manantial de aguas vivas para irse a los charcos. ¡Qué vergüenza, mis hijos! ¡Qué pena! Gente que anda buscando, pues, ¿dónde anda? ¿Qué anda buscando? ¿Placer? ¿Tener? ¿Poder? Bueno, así le va a ir. Así le va a ir. Mi alma tiene sed de ti. Y entonces, ya paso el evangelio y termino, porque la vez pasada, Carlos, me aventé 2 horas y media, ¿verdad? Y se te acabó la pila casi. ¿Cuánto llevo ahorita, mijo? Ya, córtame. Pues, dime. Oiga, el evangelio hermoso. Esta mujercita, María Magdalena, la pecadora, la que dejó el agua sucia, los viejos sucios, la prostitución, los intereses, el dinero, y que se encuentra con Jesús, le cambió la vida. Y de amar el pecado, amó al Salvador. Y su vida le cambió. Y ahora estamos hablando de Santa María Magdalena. Todos mis hijos tenemos ahorita manera de volver al amor de Dios. Como decía el canto, el amor de mi Dios. Pero ya déjese de andar buscando amores tóxicos, amores tontos, amores interesados. No, hombre, así de matrimonios que se casan por interés y la vieja le quita todo al pobre chavalo, o el chavalo no responde. No, mis hijos, pues ¿qué andan haciendo, verdad? Sencillos como las palomas y astutos como las serpientes. No se dejen llevar por palabritas hermosas. Póngase muy listo. ¿Aman su alma o aman otras cosas de usted? Si no aman su alma, aviente esa vieja, aviente ese chavalo, aviente a medio mundo. Que amen tu esencia, tu persona, tu ser. Lo exterior, ok. Pero lo interior, tu alma. Y entonces esta mujercita, María Magdalena, ay, que hablan cada tontería de ella. Que fue amante de Jesús, que quién sabe qué, que... Ay, no, ahorita hay tanta porquería en las redes, en los documentales falsos. Levantan cada que Jesús era gay, que esta mujer era su amante. No, mis hijos, no se dejen engañar. No se dejen llevar por tonterías. No, por favor. ¡Qué vergüenza! Hasta pena me da decirlo aquí, pero tengo que decirlo para que no se dejen. No se dejen. Y así, el evangelio lo voltean todo. Es más, los satánicos tienen su evangelio satánico. De este mismo palabra lo voltean todo. Así hay muchas sectas, ¿verdad?, que hacen su iglesia volteando todo el evangelio y no quieren seguir la verdad de Dios. Pues qué pena que anden ahí dejándose llevar por falsas doctrinas, filosofías, religiones y demonios. No se deje. María Magdalena encontró el amor de su alma. Andaba la pobre toda perdida buscando amores, amores, y lo que hacían era nomás usarla. Así como hay hombres que nomás los usan. Y ellos de repente se sienten felices, se sientan realizados, viejos cochinos, viejos adúlteros, que no vinieron ahora, ¿verdad? Que están allá en la luna. Aquí no está ninguno. Por favor, oye, un viejo de 70 años con una niña de 15. Viejo tonto, pues ¿qué estás pensando? ¿Que te buscan porque? No, hombre, ¿qué quieren las chavalitas esas? Pues no sé. Pero tu alma no les importa. ¡Que se condene tu alma al infierno! Dios es el amor de mi alma. El diablo quiere tu alma. Y tú de repente le entregas tu alma al diablo con pecados horribles, crímenes, robos, adulterios, fornicación. No, por favor, su cuerpo es sagrado. Por favor, luche, no se deje, no se deje. ¿Usted cree que para mí es muy fácil? Ay, no, estamos luchando todos los padres. Estamos luchando. Mi vida entera es de Dios. Eso quiero que sea. Y si de repente fallo pronto, voy y me confieso por cualquier cosa. Pida perdón a Dios, pídale perdón a su pareja. Perdónese usted mismo y enderece su vida. Como María Magdalena, esta mujer pudo. Y entonces Dios se le aparece. Fue la primera. Qué bonito, ¿verdad? Que Dios vio su alma y se le aparece a María. Mujer, ¿por qué estás llorando? ¿A quién buscas? Creyendo que era el jardinero, le dijo: Señor, si te llevaste a mi Dios, dime dónde lo has puesto. Jesús le dijo: María. Y la mujer reaccionó. Nadie le hablaba tan bonito como él. ¿Quieres tú sentirte bien? Deja que te hable Dios. Ese chavalo, ese amante, esa porquería de viejo, no te habla como mi Dios. Qué bonito los hombres buenos. Ah, mi papá tuvo sus... No quiero hablar de... Pero mire, fue un hombre que supo valorar el amor de mi madre. Tuvo sus tentaciones. Yo lo vi y lloré con mi madre. Pero mi madre sabía quién era, ella y él. Y él, con María Magdalena, él era el magdaleno y cambió su vida. Y ahorita, hijo, no tengo nada que decir de mis padres. Los dos han luchado mucho. Oiga, mi papá, guapo, hermoso, ojos verdes, precioso, así como yo más o menos. Las viejas mire, andaban así detrás de él. Ya casado. Entonces, pues por ahí el pobre viejo. Pero mi madre, mire. A ver, mijo, ¿te quieres ir para allá? A ver cómo le hacemos. Ay. Pero ese viejo supo saber. Ay, que no se grabe nada de esto, mijo, porque mi madre y mi padre se han de estar riendo si lo ven. No, mis hijos, qué cosa tan... La vida es una lucha. Pero no se deje llevar por falsos amores. No se deje engañar. No ande de interesada, no ande de interesado. No busque nomás el cuerpo, busque el alma de las personas, de los amigos, de las amigas, no solo de la pareja, de la familia, porque hay familias que nomás están unidas por el interés. Oye, dije que iba a acabar pronto, ándale. Tú no me haces, te emocionas también tú, ándale, ahí estás todo loco también, igual que yo. Entonces María Magdalena se fue a ver a los discípulos y les dijo: he visto al Señor. Váyanse ahorita y digan: he visto al Señor. Aquí no venimos a ver a nadie más que al Señor. A ver, grite conmigo: he visto al Señor.
1: He visto al Señor.
0: Más fuerte.
1: He visto al Señor.
0: Así dijo al final del Evangelio hoy. María Magdalena les dijo a los discípulos: he visto al Señor. ¿Qué le importa andar viendo otras cosas? A ver, ¿quién vio el mundial de fútbol? No me diga. Queremos ver al Señor, mis hijos. No anden viendo cosas pasajeras. Bueno, véanlas, pero que sean buenas. El mundial está bien. Las noticias, esto, lo otro. Pero no ande viendo cochinadas, no ande viendo pornografía, no ande viendo mentiras, no ande viendo lo que no debe. ¿Qué vio María? He visto al
1: Señor.
0: Gloria al Padre, al Hijo y al Espíritu Santo. Cantamos.

0: Voy a nombrar las intenciones que anotaron. De repente son muchas y a veces no puedo hacerlo, pero ahorita las voy a nombrar. Por el eterno descanso de Luis Ángel, Ana Pau, Katia Marisol, Esmeralda, Ponchito, Sergio Carrasco, Ambrosio, Francisca, José Luis, Chalío, Lupe, Leonardo, Gonzalita, o Gonzalito, Luciana. Ay, pues está un poquito rebrujado, pero también oramos por la salud de Stephanie, Manuel Ignacio, Carmen, Ángel, María de los Ángeles, Rosita, Estela, José Cruz, Norma, Anadelia, Gloria, Ismael, Rosaelia, Cruz, María, Mari, Odilia, Rosa, Rafael, Ever, Dulce Guadalupe, Rosalía, Adriana, Martín, María, Silvia, Mariana, Angelina, Nelly, Elena, el joven Oscar Alonso, Saúl, por la salud mental, que Dios mande la lluvia. Qué bonito que pusieron eso. ¿Quieren más lluvia o ya no? Que venga la lluvia por las almas del purgatorio. Por todo esto, roguemos al Señor. Y todo lo que hay en sus corazones, aquí por los que nos siguen por el Face de la parroquia, por Fiesta 94.5 de Delicias, por La Grandota 97.5, y hasta donde llegue este mensaje, mis hijos, oramos por todos ustedes. Oren, hermanos, para que este sacrificio mío y de ustedes sea agradable a Dios Padre Todopoderoso. Acepta, Señor, los dones que te presentamos en la conmemoración de Santa María Magdalena, con el mismo agrado con el que tu ungido aceptó su homenaje de amor, el que vive y reina por los siglos de los siglos.
1: Amén.
0: El Señor esté con

ayuda a colaborar en el plan divino de la salvación. Por eso ahora nosotros, llenos de alegría, te aclamamos con los ángeles y santos, diciendo:

Santo eres en verdad, Señor, fuente de toda santidad. Por eso te pedimos que santifiques estos dones con la efusión de tu Espíritu, de manera que se conviertan para nuestro bien en el cuerpo y la sangre de Jesucristo nuestro Señor, el cual, cuando iba a ser entregado a su pasión, voluntariamente aceptada, tomó pan. Dándote gracias, lo partió y lo dio a sus amigos, diciendo: tomen y coman todos de él, porque esto es mi cuerpo que será entregado por ustedes.

Después tomó el cáliz y dando gracias de nuevo lo pasó a sus amigos diciendo: tomen y beban todos de él, porque este es el cáliz de mi sangre, sangre de la alianza nueva y eterna, que será derramada por ustedes y por muchos para el perdón de los pecados. Hagan esto en conmemoración mía.

0: Aquí está el amor de mi alma. Este es el misterio de la fe. Así pues, Padre, al celebrar ahora el memorial de la muerte y resurrección de tu Hijo, te ofrecemos el pan de vida y el cáliz de salvación. Y te damos gracias porque nos haces digno de servirte en tu presencia. Te pedimos humildemente que el Espíritu Santo congregue en la unidad a cuantos participamos del cuerpo y sangre de Cristo. Acuérdate, Señor, de tu Iglesia extendida por toda la tierra, y con el Papa León, nuestro obispo Constancio, y todos los pastores que cuidan de tu pueblo, llévala a su perfección por la caridad. Acuérdate también de nuestros hermanos que se durmieron en la esperanza de la resurrección, y de todos los que han muerto en tu misericordia. Admítelos a contemplar la luz de tu rostro. Ten misericordia de todos nosotros, y con la Virgen María, Madre de Dios, su esposo San José, los apóstoles, y cuantos vieron tu amistad a través de los tiempos, merezcamos por tu Hijo Jesucristo compartir la vida eterna y cantar tus alabanzas. Por Cristo, con Él y en Él, a ti Dios Padre omnipotente, en la unidad del Espíritu Santo, todo honor y toda gloria por los siglos de los siglos. Amén. Oremos con las palabras que Cristo nos dejó.
1: Amén. Que estás en el cielo, santificado sea tu nombre, venga a nosotros tu reino. Danos hoy nuestro pan de cada día. Perdona nuestras ofensas, como también nosotros perdonamos a los que nos ofenden. No nos dejes caer en tentación y líbranos del mal.
0: Líbranos de todos los males, Señor, y concede la paz en nuestros días, para que, ayudados por tu misericordia, vivamos

0: Siempre libres de pecado y protegidos de toda perturbación, mientras esperamos la segunda venida de nuestro Señor Jesucristo. Señor Jesucristo, que dijiste a tus apóstoles, la paz les dejo, mi paz les doy. No tengas en cuenta nuestros pecados, sino la fe de tu iglesia. Y conforme a tu palabra, concede la paz y la unidad. Tú que vives y reinas por los siglos de los siglos.
1: Amén.
0: La paz del Señor esté con ustedes.
1: Amén.
0: Dense el saludo de paz.

Cristo, el amor de mi alma. Dichosos los invitados a la mesa de su reino. Sentados, cantamos.

0: Oye, mija, ¿quién estaba enfermito? ¿Tu papá?
1: Mi abuelo.
0: ¿Tu abuelito? ¿Cómo está?
1: Ya está mejor. Pues ya le quitaron todo.
0: Bueno, salúdeme.

Cierra tus ojos. Piensa en Dios. No mires a nadie, no me mires a mí. Ahí en tu mente, en tu corazón, mira a Dios. Platícale de tus fracasos amorosos. Platícale de tu divorcio, separaciones, traiciones, abandonos. Pero también dile que anhelas un amor bueno, una bonita pareja. Ahora que andaba en Roma, que estoy ofreciendo estas misas, se me acercó una persona y me dijo: Padre, pídale a Dios por mi pareja, porque las cosas no andan bien. Claro que sí, le digo. Hay muchas tristezas. Hoy un joven me dijo: Padre, mi pareja me tiene vuelto loco porque está muy dañada. Cada vez, mis hijos, el amor de las parejas está más difícil, pero no es imposible. Yo le pido a Dios que bendiga tu matrimonio, que haya armonía, que haya entendimiento, que haya paz, alegría, felicidad. ¿Cuántos matrimonios están dañados por el alcohol, o por las drogas, o por las deudas, o por las traiciones? Hoy le pido a Dios que te ayude, que te levante, que tengas una relación feliz de pareja. Usted como mujer con un hombre y usted hombre con una mujer. Hoy le pido que te quite esas ideas de hombre con hombre, mujer con mujer. Hoy le pido a Dios que sane todas las relaciones de pareja. Jovencitos que se sienten muy tristes porque nadie les hace caso, jovencitas. Se quieren suicidar, se quieren quitar la vida. Hoy le pido a Dios que sienta su amor. Y el amor humano llegará, como dice el Evangelio, busca primero, voy a cambiarle, el amor de Dios, y lo demás viene por añadidura. Siente el amor de Dios y entonces todo lo demás. Tú sabrás cuáles son los verdaderos amores auténticos, verdaderos. Y si Dios quiere que seas un soltero o una soltera, no tienes por qué casarte. No tienes por qué andar buscando. En mi familia hay casados, divorciados, hay solteros, ya vemos consagrados. Es que el amor es difícil, mis hijos, no es fácil. Pero madure y pídale a Dios que hoy lo sane, para que no ande usted mendigando amor. No sea codependiente. Usted vale mucho. Dios te ama. Dios te abraza. Dios te quiere. Eres precioso a sus ojos. Puede una madre dejar de querer al hijo en sus entrañas, pero Dios nunca. El amor de Dios es eterno, es para siempre, es verdadero. Te ama por dentro y por fuera. No andes mendigando amor. Dice el salmo de hoy: mi alma tiene sed de ti. No andes buscando amor en los charcos, en los fangos.
con muchachos que no sirven, con muchachitas que no sirven, pobrecitos, pobrecitas. Pide por ellos. Pero no te metas con gente que no te valora, que no te quiere de verdad, que no ama tu alma. Ámate tú mismo y deja que Dios te ame, y lo demás vendrá por añadidura. Oh Señor, esta noche te entregamos nuestros sentimientos, te entregamos nuestro ser, e encontré el amor de mi alma. Dice María Magdalena, ese grito hermoso al final del Evangelio. Una cosa divina. He visto al Señor. He visto al Señor y eso me basta. He visto a mi Dios. Oh Señor, tú llenas todo mi ser. Hoy, Señor, te estoy viendo, te estoy tocando, te estoy sintiendo, te estoy abrazando. Mira cuántos dolores, mira cuántas traiciones, mira cuántos desprecios, mira cuántos abandonos. Pero hoy he visto a mi Dios que me abraza, que me ama, que me sana, que me quiere, que Él es el amor de mi alma. Toda esa sed que siento no me la llenan ni los vicios, ni el alcohol, ni las drogas, ni las mujeres, ni los hombres, como le pasó a María Magdalena. Nada le llenó su vida más que mi Dios. Oh Señor, tú eres el amor de mi alma, tú eres el agua viva, tú eres mi todo, mi rey, mi salvador, mi redentor. Y gracias por estos buenos amores de la tierra. Mi padre, mi madre, mi pareja, mis hijos, mis hermanos. Gracias por esos buenos amores. Pero si alguien, Señor, no me ama, bendícelos. Si alguien me está haciendo, me ha hecho daño, abrázalos. Pero yo me retiro de todo eso. Mi cuerpo, mi alma, mi ser no se vende, no se tira a la basura. Yo valgo mucho, Señor, tú me lo has dicho. Tu sangre preciosa. Tanto amó Dios al mundo que le entregó a su Hijo único. Ese es el amor. Ese es el amor de mi Dios. Ponme otra vez el canto, mijo, por favor. Con eso vamos a terminar ya. Ese es el amor de mi Dios. Un amor que te busca. Él que de verdad te valora. No abras tus ojos, cierra tus ojos. Escucha, vive y siente este canto que te sana, que te abraza, que te bendice. Y el coro para la siguiente me lo va a tener listo. ¿Verdad que sí, mijo? Yo sé que sí. Oh, Señor, gracias. Porque eres grande. Déjalo que te llene. Escúchalo con fe. No andes mendigando amor.

0: No sé qué andas buscando. No sé por qué te conformas con tan poco. No sé por qué mendigas el amor. No vuelvas a rogar por el amor. Él te adora, Él te bendice, Él dio la vida por ti, entregó su sangre completa para sanarte, para liberarte, para levantarte, para que se fueran los demonios, para sanar tu cuerpo y tu alma. ¿Tú crees que el amor de Él te va a dejar tirado? ¿Tú que andas buscando sanación, liberación? ¿Tú crees que si no te dejas amar por Él, no tendrás nada? Pero déjate que Él te llene de amor y tu vida va a cambiar. Tus enfermedades, tus dolencias, tus miserias, tus demonios se van a ir. Gracias, Señor. Te alabo y te bendigo. Gracias por esta noche de amor. Hoy tú me has declarado tu amor. Hoy tú dices que amas a esta persona que vino. Hoy dices que esta persona vale mucho para ti. Eres precioso a mis ojos. Te amo y te aprecio mucho. A cambio tuyo entregaría muchedumbres, dice Isaías. Yo nunca te voy a dejar. Yo nunca te voy a abandonar. A lo mejor eres huérfano, a lo mejor te abandonaron, a lo mejor te regalaron, a lo mejor te violaron, a lo mejor no sé qué te pasó. Pero mi Dios te está abrazando, sanando y diciendo que te ama. No hagas caso de los que no te aman. Es que no me quiere mi suegra, es que no me quiere fulanita, es que la bruja aquella, es que el curandero aquel. No te importe nada. Dios te llena y te abraza con su amor, y Él no te va a dejar nunca. María Magdalena andaba en el infierno y Dios la sacó del infierno con su amor. Y María Magdalena dice: he visto al Señor. Gloria al Padre, al Hijo y al Espíritu Santo. Oremos. Señor, que la santa recepción de tu sacramento infunde en nosotros aquel amor perseverante con el que Santa María Magdalena estuvo siempre unida a Cristo, su Maestro, el que vive y reina por los siglos de los siglos. Amén. El Señor esté con ustedes. Señor, dígnate bendecir esta agua, aceite y sal. Estos elementos naturales, Señor, sean limpios de toda impureza, de toda maldad. Infunde la fuerza de tu Espíritu Santo sobre esta agua, aceite y sal, para que a través de ellos obres milagros, prodigios, bendiciones, eches fuera los males, demonios y enfermedades. En el nombre del Padre, del Hijo y del Espíritu Santo. Dígnate bendecir estas imágenes, cirios, rosarios, escapularios, crucifijos, medallas, todos estos objetos de devoción, campanas. Todo, Señor, quede lleno de la fuerza de tu amor, de tu espíritu, para que sean signo de protección para tus hijos y a través de ellos alejes todo mal. En el nombre del Padre, del Hijo y del Espíritu Santo. Yo los bendigo en el nombre del Padre, del Hijo y del Espíritu Santo. ¿Tenemos rifa o no tenemos nada o qué tenemos? ¿Por qué no se acercan cuando voy terminando? ¿Por qué se acercan? Ay, Señor, dame paciencia, Señor. El padre Armando se desespera. ¿Por qué no estaban aquí ya?
1: Estábamos esperando la bendición.
0: No, mi reina, aquí les doy la bendición. Ahí la estaban esperando afuera. No. Aquí al frente. ¿Qué traes tú? Ah, ¿es lo que se va a rifar?
1: Sí.
0: Bueno, ya está bendito, ¿eh? Es una... el ángel de la guarda. Ayer celebramos los santos ángeles, creo ayer. Ayer antier. Los ángeles, mis hijos, los acompañen. A ver, el número premiado es el 1132. Aquí está mi hija Mirael. Ándele. Un aplauso. Habiendo celebrado esta Santa Misa, vayamos en paz. Canto de salida, mi hijo.

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1: Solis, saludos desde Mazatlán, su querida amiga Mónica.
2: Hola César, soy Berta de Zapopan, bendecido día para todo tu equipo.
3: Saludos desde Culiacán, Sinaloa.
4: Gracias a la República Mexicana, tanta gente que me escucha, Mazatlán, Sinaloa, Mónica. Allá me escuchan en Mazatlán, sí, estamos.
5: Así es, en Exa.
4: En Exa, Mazatlán, saludos para ustedes. En Exa 99.7. 89.7 Exa Mazatlán, saludos. Me están escuchando en Zapopan, en Radio Mujer. Bendecido día, que bendecidos sean todos.
5: Bendecidos,
4: ustedes.
5: Así
4: dijo.
5: Dios te bendice.
4: Dios te bendice. Y también saludos en Culiacán, Sinaloa, que también los bendice a ustedes.
5: Ay, qué padre.
4: ¿Cómo que qué
5: padre? No, que qué padre que se me trabó aquí.
4: Ah, ya se le trabó la musiquita, Joel.
5: Ya la puse.
4: ¿Qué tienes? Eso te sacas por andarte burlando de eso. Dios, decía mi mamá, que no castiga a Dios.
5: Es Mercurio
4: mamá.
5: Retrógrado.
4: Mercurio retrógrado, madres.
5: Doctor.
4: Decía mi mamá, Dios castiga y no castiga a Dios.
5: Está fallando. Oye, la tecnología,
4: yo
5: Mercurio.
4: Crecí con eso, que Dios castigaba. Yo me lo imaginaba así. ¿Dónde anda César Alberto?
5: Que se caiga.
4: Que choque para que sirva. ¿Cómo va a castigar Dios? Claro que no. Que mi Dios, qué bendiga.
5: No, vamos conmigo.
4: Con Joel. Yo ya te estoy despidiendo. Vamos con Joel Garza por el placer de estar conectado a las mejores aplicaciones totalmente gratis en tu celular. Y no te cuestan. A ver qué cuenta.
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5: Gracias, doctor César Lozano, amigos que están en sintonía de Por el Placer de Vivir. Soy Joel Garza y como cada semana con ustedes, compartiéndoles información de tecnología y por supuesto de redes sociales. Oigan, pues la inteligencia artificial ha llegado a través de la plataforma Meta con la inteligencia AI, que es la inteligencia artificial. Es lo más nuevo que vamos a poder encontrar si nosotros utilizamos ya sea Instagram, Facebook, WhatsApp. Para las personas que utilizamos mucho este tipo de aplicaciones, en el buscador van a poder encontrar un circulito azul. Bueno, ese circulito azul quiere decir que nosotros ya podemos preguntarle lo que quieras sin salirte de la aplicación. Por ejemplo, ¿cómo hacer un currículum? ¿Cómo hacer una descripción de algún correo electrónico? La pregunta que tú quieras lo puedes hacer dentro de estos buscadores. Anteriormente yo les había platicado acerca de Lucía, que para mí es un número de contacto de WhatsApp con ayuda de inteligencia artificial, que es buenísima y la sigo utilizando. Pero a la par también puedes utilizar ahora este buscador que viene en Instagram, en Facebook y en WhatsApp. Es ese circulito azul que viene en tu buscador. Entra ahora mismo a tu WhatsApp y en la parte de arriba vas a poder encontrar ese circulito. Dale clic. Busca, pregunta, interactúa, haz lo que tú quieras porque es la inteligencia artificial de WhatsApp de una manera segura. Me encanta cómo ha avanzado la tecnología y me encantan las oportunidades que te brinda ahora Meta para que no te salgas de las aplicaciones o no te vayas a Google, no te vayas a otros buscadores y te quedes dentro de sus plataformas. Es una manera buenísima para poder apoyarte de la inteligencia artificial ahora gracias a Meta AI. Así que te invito a que explores un poquito más o que bien, si dices, oye, a mí no me aparece, que actualices tu dispositivo móvil para que te aparezcan este tipo de oportunidades, de beneficios con el apoyo de la inteligencia artificial. Sígueme en redes sociales, @JoelGarza_ en Instagram y en Facebook, me buscas como Joel Garza Oficial. Sigue disfrutando tu día, es único y sigue aquí en Por el Placer de Vivir.
4: Gracias, Joel, y gracias a ti porque me permites acompañarte. 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Que mi Dios bendiga tus pasos, Él bendice tus decisiones. El problema no es lo que te pasa, es cómo reaccionas a lo que te pasa. ¡Ánimo! Hasta la próxima.
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1: Muy buenos días, muy buenos días. Bueno, me da mucho gusto que me estén acompañando hoy en este jueves, o lo dicen por ahí, jueves 23 del mes de julio. Para lo cual, bueno, primeramente pues vamos a darle a conocer la cuestión de la temperatura. ¿Cómo amanecimos? Mira, amanecimos a 26 grados, mayormente nublado, dice por ahí. Bueno, y ya al mediodía vamos a estar a 38 grados, caluroso, con mezcla de nubes y sol, y algunos chubascos, tormentas en la tarde. Bueno, ya por la tarde-noche vamos a estar a 22 grados, principalmente claro, dice por ahí. Bueno, ándele pues. Y también vamos a aprovechar para mandar un saludo y una felicitación a todas las personas que el día de hoy pues están de manteles largos, cumpliendo algún aniversario o algo en especial. O son nomás, te acuerdas, como es el caso de las personas que han por nombre de... ¿qué dice aquí? Brígida, ándele. Severo y la beata Juana de Oriviero. ¿Usted se llama así? Ándele pues. Bueno, y también vamos a darle a conocer lo que vienen siendo los números premiados de los pronósticos. Mire, tenemos que el del mediodía correspondió para el 6, 22, 87. El de las 3 es el 7, 94, 97. El extra, el 4, 89, 29. El de las 7 es el 6, 66, 30. Y el clásico, el 8, 67, 37. Así es que bueno, pues felicidades. Si usted le tiró por ahí alguno de estos numeritos, enhorabuena. Y bueno, también vamos a aprovechar para darle la bienvenida a esa gente madrugada, esa gente que se levanta muy tempranito. Bueno, mire, el primer mensajito me llegó a las 12:05, a la 1:07, 2:25, 2:32, y ahí fueron llegando con 3 llamadas, ¿eh? Bueno, ahí saludando el jovenazo ahí de Colina, y la señora Lupita, la maestra, Lupita Reyes, y también a Jorge, ahí de la granja Samantha, a Rosy Mata, ándele sí, a Chonito Correa, y ahí a todos los integrantes ahí de la panadería Yanni, ahí muy especialmente para Yanni, Luis, Beto, Lalo, Cesarín, La Pispirria, al doctor Suki Portillo, su esposa Elba, a Luis Miguel, a Chacón, a la señora Oli Ávila, ahí de Villas del Sol, a Beto Campos y su esposa Cuquita, por allá en Houston, y al profe Lalo Valle, está en Sedote, y a Margarita Gaitán, acá desde San Antonio, Texas, su hermana Luli, su papá Marianito, y la nietecita Fernandita. Es la gente que hasta el momento ya hizo acto de presencia, así que por lo tanto vamos a, pues allá, a programar música para que empiecen inmediatamente la gente que espera que haya música para empezar a reportarse. Bueno, pues vámonos, no la pensemos mucho, ¿verdad?

Bueno, pues vámonos. Ahí se reportó ya la cabrita, ahí de la del Camargo Antiguo, ahí de la calle Matamoros, ¿eh? Matamoros y Lerdo de Tejada. Bueno, vámonos, que la primera melodía, esta fue la que nos pidió el jovenazo de Colina. Ah, por cierto, déjeme primeramente leer los mensajitos, ¿verdad? Los que mandaron mensajitos, porque ya le digo, algunas son llamadas y pues ahí no se puede, ¿verdad? Porque únicamente piden melodías. Bueno, mire, aquí vamos a empezar. Ahora sí, ya. Bueno, aquí el de Colina nos dice en su mensajito: buenos días, Mario. ¿Puede programar Nadie en ese Eterno con la Sonora Tropicana para Beatriz, que lo escucha en La Corregidora, y Claudia Caro en Madrid? Saludos a todos los desde el Lago Colina. Gracias. Órale, pues, sal y vale. Y aquí la maestra Lupita manda también su mensajito y nos dice en él: feliz y bendecido jueves. Por todo, por tantos y por un día más, gracias a Dios. Ándele, pues, Lupita, muchas gracias. Y luego acá, Rosy Mata, ya se me perdió, acá está. Rosy Mata nos dice: gracias, Señor, por el privilegio de abrir los ojos todos los días y disfrutar de la vida. Es el mejor regalo de todos. Ándele. Y luego aparte acá nos dice: buenos días, Mario. Feliz jueves, saludos a nuestros madrugadores, Andrés, ¿sí? Y ahí ya la señora Oli Ávila también manda su mensajito, en el cual nos dice: buenos días, feliz y magnífico jueves, que este día te llene de alegría. Buenas, se quiere apagar, hombre. Buenas noticias y momentos inolvidables, Andrés, y ahí nos pone sus melodías que quiere escuchar. Y luego acá, Margarita Gaitán, allá de San Antonio, Texas, y su hermana Luli, su papá Margarito, la nieta Fernandita, ella nos dice en su mensajito: Dios, no te pido que seas fuerte todo el tiempo, solo que no te sueltes de su mano. Buenos días, buenos días. Sí, pues yo creo que era todo lo que estaba pendiente. Bueno, pues ahora sí vámonos con la que nos pidió el jovenazo de Colina. Ándele, vámonos. Nadie es eterno, ándele.

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5: 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Y vámonos, vámonos con la que sigue de seguir. Aquí la tenemos lista, ya este es con Leo Dan. Ahí para la señora, la maestra Lupita. La maestra Lupita Reyes, ándele, ahí del Camargo Antiguo.

Bueno, pues escuchamos a Lodan con esa bonita melodía. Tú llegaste cuando menos te esperaba ahí para la maestra Lupita Reyes. Bueno, por cierto, vamos a mandar un saludote a nuestros buenos amigos ahí los de seguridad, que son los que nos cuidan las 24 horas del día. Y ya están por salir, ya están por cambiar el turno. Y también allá los de vialidad, orillas a la orilla. Y a los buenos amigos ahí a los pitufos ahí, al Chato y el Narizón, a Blancanieves y al Negro, ahí que andan levantando los tambos de la basura, echándole muchas ganas, como todos los días, ¿verdad? Son bien chambeadores, es la mera verdad. Bueno, vámonos. Esta fue la que nos pidió Jorge ahí de la granja Samantha con Primavera, mi vida.

Adiós, ándale, bye. Bueno, ahí se está reportando la señora Julia. Julia subía allá de San Ignacio. Son las 3:21, 3:21. Que no se le haga tarde. Ándele. Bueno, mandamos un saludote a los buenos amigos que ya empiezan ahorita ya a laborar por ahí. En las tortillerías aquí en Camargo, ándele. Allí la que está ahí en la calle Tercera, ahí con Tavo Cepeda, la Gaby. Acá en la 2 de abril, la Juárez. La de los Torros, aquí en la González Ortega. No se me duermen mis Torros. No se me duermen ahí en la Sin Rival. La Aguilera, que es la Azteca, por allá en la calle Jiménez. La Indiana, por acá en la calle Corona. Y la de los dos arbolitos, acá en la Francisco Márquez. Y la Miki, también ahí echándole ya muchas ganas, ya ahí. Ahí la Jesús García, ahí la de la Rebo. Y acá con el buen amigo Alejandro, ahí en la CTM, también un saludote. Órale, gente muy chambeadora, muy madrugadora, por cierto. Bueno, vámonos con la que sigue ahí para nuestra buena amiga Rosy Mata. Ándele, sí. Ahí está Rosy ya con los guisos, barriendo, trapeando. Bueno, no para. Pero bueno, es muy chambeadora, es muy trabajadora.

Bueno, pues escuchamos a los Temerarios con esa bonita melodía, que se junta en nuestros brazos, ¿verdad? Ándele, pues. Y también vamos a saludar allá a las diferentes panaderías de aquí de Camargo, que también se levantan muy tempranito. Allá la que está en San Sebastián, la Esperanza, la Yani, la Jessica, la de la Aldama, la Bejarano, la Oscar Reyes, la Regia ahí con Lupito, que ahí está hecho la mocha, baile y trabaje y trabaje. Tiene pareja, pues ahora tiene pareja, pues no, está allá. Ahí están con el buen amigo el Buki, allá en la colonia Revolución, la Unión, también aquí por la Francisco Villa, y también la San José, allí en la calle Ojinaga, allá está el Pupilo, y también el Roger y el Chambrín, ¿verdad? El Charmín, y la de las San Juditas, allá nuestros buenos amigos allá de Chihuas, de la panadería San Juditas, están el saludote a ellos, que también están por ahí, muy al pendiente, ¿no? Aquí están con las manos en la masa, un ratito más se reportan, ¿eh? Bueno, mire, esta melodía que tenemos a continuación nos la pidió ahí la señora Oli Ávila, ándele, con la banda Macho. Un cariño como tú, ándele pues.

0: Vamos, escuchamos a la banda Macho con esa bonita melodía. Ándele, pues. Y también vamos a saludar a los buenos amigos de los urbanos. Ándele, los Bañuelas, los Ríos y los de Boquilla, los que van y vienen, van y vienen, van y vienen. La gente de Jaime Trejo, los Bañuelas, pues, este Chilo ya va rumbo al Floreño a traer gente. Y ahí saludo a Rogelio, Rogelio Ríos, están ahí en los urbanos Ríos, ¿verdad? Ándele, pues. Bueno, y pues vámonos con la que sigue. Aquí la tenemos ya lista. Ahí para nuestra gran amiga Margarita Gaitán, su hermana Luli, su papá Margarito y la nieta Fernandita, allá hasta San Antonio, Texas, ándele.
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0: Somos los que somos y estamos los que estamos, ¿verdad? Ándele, pues.

0: Gracias, gracias, muchas gracias. Ándele, pues, bueno, ahí escuchamos esa bonita melodía. Y mandar un saludo por ahí a nuestros buenos amigos, las diferentes colonias, barrios, cordilleras, y bueno, gente que desde muy tempranito nos está sintonizando. Ahí el saludote, buen amigo Enrique Aguilar Camargo y su esposa, allá Martín Banderas, ahí en el Rancho El Barranco, a María y a Amado, allá en el Rinconada de la Aldama, y el buen amigo Katy Ontiveros también, y ahí a Chuy Chávez en Forest Stanton, a Pedro Licerio en la capital del mundo, a los hermanos Jurado, allá a Saúl y a Panchito, y al doctor García Villarreal, a Vivi Epo también, a Don Erasmo García, que siempre está también muy al pendiente, y por ahí también al buen amigo Gerardo López, ahí en Rancho Nuevo, y el güero Velasco en Lote 4, como también ahí el saludo allá a la familia Gobea Zavala, y a Juanito Pérez, ahí en Santa Bárbara, y al personal de Tortillas de Harina de La Laguna, a Tere, Imelda, Vicky, Claudia, y a nuestro buen amigo Titi Carlos, ahí en el Hotel HH, a Chuy Muela, que también está por ahí siempre muy aquí escuchándote, Mario, como todos los días. Cuando me lo topo, me dice, ahí te escucho todos los días, Mario. Órale, pues, qué bueno. Y ahí en el súper, a la buena Chali y a Oli, también ahí están en el departamento más espinoso, salen todas espinadas de la chamba, pero bueno, así es, ¿verdad? Y allí en Reyes Panadería, saludote a Oscar, a su esposa, a su hijo, y también ahí al Pandita, y a la señora Rita Eli de Reza por acá en La Lagunita, y a Jesús Antonio Muñoz, allá en Cineápolis, ya me lo sale la chamba, y también ahí el saludo también allá en Santa Elena, al buen amigo Ramón Durán, a Armando Subía, el Negrito, allá en el Rancho La Duda, a Nacho Guerra, por ahí en San Ignacio también, y a Chava Salcido y su esposa, Ana Lilia Domínguez, ahí en Morileño, y a Chuy, a Chava también, a Chava Hinojos, y su esposa Anita Torres, ahí en el Rancho La Concha, al buen amigo Rubén Villa, el tataranieto de Pancho Villa, al buen amigo Geno Mendoza, su esposa Lourdes Virginia, por allí en 4000 Pas Ranche. Órale, pues, echándole ganas, y vámonos con la que sigue, aquí la tenemos ya lista y preparada, tenemos corte, ¿verdad? Sí.
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1: 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Y vámonos con la que sigue inmediatamente. Aquí la tenemos. Esta fue la que nos pidió el buen amigo La Cabrita. Ahí de la Matamoros, ahí del Camargo Antiguo. Matamoros y Lerdo de Tejada, ¿eh? Ándele, pues. Con Beatriz Adriana.

Bueno, pues escuchamos a Beatriz Adriana de los Ojos Bonitos con esa bonita melodía. ¿Hasta cuándo? ¿Hasta cuándo? ¿Hasta cuándo? Y mandamos un saludote por ahí a los buenos amigos ahí de la Benemérita Cruz Roja, ¿verdad? Gente que siempre está ahí, pues ahí dando servicio a las 24 horas del día en diferentes turnos, claro, ¿verdad? Pero todos ahí les mandamos un saludo a todo, todo el personal administrativo y los que andan ahí en las ambulancias, ¿verdad? Saludotes a los de la Cruz Roja. Y también aprovechamos también para mandar el saludo ahí a los buenos amigos, los taxistas, que también andan como satélites por aquí, por allá y para allá, bien chambeadores, ¿eh? Le ponen muy con muchas ganas a la chamba, ¿eh? Y eso que a veces de madrugada. Bueno, ahí mandamos un saludo a los taxistas ahí del Mercadito de Labrán, los de la José Pablo Miochi, los de la Rebo, los de allí de Árbol Grande, los de Al Super, los Portillo aquí en la Sarabia y Acuña, los Olivas ahí por la González Ortega, y los de la Impulsora ahí enfrente del mercado, y también ahí frente al mercado, pero por la calle Confort, ahí los del sitio 38, y también los buenos amigos ahí de los ómnibus también, que también son gente muy chambeadora, ¿eh? Bueno, vámonos, que esto se pone bueno. Bueno, esta no la pidió quien... Ah, buen amigo, Goyo Vaca, ándele con Ariel Camacho. Amarga Derrota se llama...

0: ¡Chóvole! Ya se terminó, ¿verdad? Del juez. Amaria derrota con Ariel Camacho. Ahí para el buen amigo Goyo Vaca, ¿verdad? Ahí se está reportando brisa. Y le digo, no está lloviendo, pura brisa. Bueno, ándele, pues. Y nos dice aquí un mensajito más abajito y después dice, quiero mandar un saludo a todos los traileros que se encuentran ahorita esperando carga aquí en Camargo. Esos que se llevan el chile, las sandías y todo lo que se está produciendo aquí en nuestro Camargo. Que Dios los ayude, los bendiga para que carguen rápido y se vayan con sus familias. Con cariño y respeto a mi... ¿qué? No, de mi parte. Y si puede ponerles la canción de El Camionero de Roberto Carlos o Vicente Fernández. Ándele, pues. Bueno, órale, pues, ahorita la vamos a programar, ya dijo Bricia. Oye, no sé, hablando de trailero, ¿verdad? ¿No se ha reportado Lalo Soriano, el Tuercas? Ahora no se ha reportado, yo cuento, se me hace que allá está en Juarito, yo estoy esperando carga también para salir directamente a San Luis Potosí, que esa es la chamba de él, es más bien, ese es su recorrido, de Juárez a San Luis Potosí, y de San Luis Potosí a Juárez. Va, lleva, va y trae, ándele pues. Bueno, vámonos, cuenta que nos pierden los chaquirones, sal y vale, ándele. Pescador de hombre, dijo ahí Toñito, órale. ¡Ándele, mi Jorge! ¡Súbale!
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Bueno, pues escuchamos a Lupe Esparza con esa bonita melodía, Pescador de Hombres. 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Y vámonos con la que sigue esta. Ah, te fue la que pidió la señora Julia, ahí de San Ignacio, con Chelo. ¡Qué soledad!

Bueno, pues escuchamos a Chelo con esa bonita melodía, que soledad. Ahí se reportó buen amigo Chava González, allá del, ya poniendo el jale, ahí del sitio de la, del mercadito. Nos dice, buenos días, Mario, excelente y bendecido día, ya laborando. Póngase la, el carretonero y la arracada con Vicente Fernández. Órale, pues, sal y vale. Bueno, y seguimos mandando saludos por ahí a los buenos amigos ahí del Molino, ¿verdad? A la familia Figueroa Hidalgo, la señora Lela, la familia Figueroa García, la señora Caro, y también a Chuy Sánchez, ahí en la Laguna Ranch, órale. Y acá en San Pancho, ahí el buen amigo Emilio, el de los churros, a César Loya, el Mose, ¿verdad? A su hermano Chelis, a Jaime Ramírez, y por acá en el Tecuán de arriba, el Tecuán del medio, el Tecuán de abajo, ahí las hermanitas Irma y Marta, su hija, a la tía Tola, dijo Tolo, ¿verdad? Y también a Chicho, su primo Chicho, ándele. Y a la gente de Chavirulandia, Chavira 1, Chavira 2 y los altos de Chavira, ahí está lo dando la señora Alicia Villa, la tataranieta de Pancho Villa, y a la señora Chalía, por ahí en los altos de Chavira, ándele pues. Y por acá en la otra cordillera, ahí pasamos por la granja Samantha y saludando a Jorge, y Orcasita, subimos la loma ahí el Guamis, allá saludando a toda la gente ahí del Guamis, gente muy trabajadora, bajamos directamente a Los Reyes, ahí saludando a la maestra Mónica, a la familia Rey Cimental, al buen amigo La Parca, a la señora Cuca, la de los asaderos, y ahí en Colonia Flores, al buen amigo Merced, allá en Lareño, bajamos el Lareño y atravesamos el Arroyo de las Indias, y ahí saludando a la gente del Ortegueño, Floreño, Correleño, Morileño, puro leño, y la Panamericana, acá con Lupito Molina, 0 grados, ni frío ni calor, y allá en Puerto del Toro, al profe Jaramillo, un saludote también allí, y nos regresamos acá al pueblo, a la estación, ahí saludando a la familia Santana, a las hermanitas Mónica, bueno, a las hermanitas ahí, García, ¿verdad? Al profe Chema, también el profe. Salimos a la carretera, pasamos ahí por Maravillas, ahí saludando a las maravillosas, ahí en San Ignacio, la señora Julia, ¿verdad? En Altavista, a Chilo Carvajal, el de los elotes tiernitos como yo, y quesos de vaca barbona, dijo, bueno, pues. Y también ahí a Chuy Jiménez, ahí en los Ordeñadores del Amor, y la cuadra del Chuca, saludotes, y nos vamos allá directamente a las pilas, allá saludando a la señora Cruzita, a su hijo Chuyín, y también ahí a Nelly Terrazas y Marcos de la Riva, y también ya entramos acá por la calle Centenario saludando a la señora Padilla, ahí en el fraccionamiento Los Pinos, y la señora Irene Gardea, y también la señora Osoyo de Alvarado, como también ahí Arpillas Tres Coronas en la Félix U. Gómez, a Gonzalo Joaquín y su esposa, ahí en el fraccionamiento Hércules, y al chinito Ramos, también le mandó un saludote, es el maestro de los meseros, a ver, déjeme ver qué llegó aquí, cantó el gallito, vamos a ver quién se está reportando por acá. Ah, Lupito Pérez, a ver qué dice, déjeme ver qué dice. Mario, póngase al grupo Firme, ¿Y de qué fuimos, porfa? Bueno, ándele pues, ya dijo, canijo, vámonos con la que sigue. Aquí la tenemos ya, esta fue la que pidió Brisa, ¿verdad? Ándele pues. El camionero, ahí para todos los traileros que están aquí en Camargo, cargando, esperando su turno. Y vámonos con cebolla, alfalfa. ¿Qué más? Chile jalapeño. Ahorita es lo que abunda por aquí.

0: Bueno, pues escuchemos al camionero, ¿verdad? Ahí para brisa, ándele pues. 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Ahí lo atiende la maestra Lupita. Ándele pues. Y vámonos. ¿Dónde quedó? Ah, esta fue la que pidió Chava. El carretonero, ándele. No, espérame tantito porque vamos a cambiar de hora. Vamos a cambiar de hora, ya llegó la hora. La hora cero, ándele pues.
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2: Bueno, pues vámonos, vámonos con el cartonero. Ah, mira, quién llegó un mensaje, llegaron dos mensajes, Lalo Visconti y Lacho Rodríguez. Bueno, vamos a ver qué nos dice aquí Lalo, primeramente que nada, en su mensajito dice, muy buenos días, la amistad es el mejor tesoro que podemos tener en este mundo. Muy cierto, ¿verdad? Ándele. Y luego acá Lacho Rodríguez nos dice, ay, mamá, déjeme, ahora sí, ya, dice, que cada mañana venga a llenar nuestro día de esperanza y nuestro corazón de fe. Feliz y bendecido jueves. Ándele. Y lo aparte acá nos dice Lacho. Buen día, mi Mario. Ahí póngase la de ¿qué? La de perdida con el grupo Firme y Amar a mi nivel. Órale, pues. Sal y vale. Bueno, ahora sí, vámonos con la que nos pidió Chama. Ahí del sitio del mercadito. El carretonero.

Hermoso cariño. Órale, pues, salí, vale. Ya dijo, órale, pues. Ándale, buen día, papá. ¿Para todo? ¿Para qué? ¿El saludo para quién?

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11: Que no se le duerme el gallo, ¿verdad? Ándele, pues. A ver, ¿por qué no se quiere quitar este? Válgame Dios, hombre. A ver. No. A ver, déjeme ver si ya puedo entrar por acá, por el otro lado. Sí, bueno, esta fue la que nos pidió Lupito. Lupito Pérez, ¿eh? Ándele, pues.
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Grupo Firme. ¿Y qué fuimos? Novio, no, no hay besos ni nada. Bueno, quién sabe, ¿verdad? 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Vámonos con la que tenemos aquí lista. Ahí para Brisa, dijo que quería tener con Vicente Fernández. Bueno, ahí le va. Si nos dejan, hijo, ¿qué no pasaría?

0: 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Bueno, vámonos pues.
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0: ¡Que no se le duerma el gallo! ¡Ándele, Monchis! Ya aliviánese, ya aliviánese ya. Vaya calentando motores ahí de la patineta, porque hay que entrar a la chamba a las 5. Ya le quedan más, son las 4:24. Órale, pues. Bueno, vámonos, vámonos con la que sigue. Aquí la tenemos ya lista. Déjeme ver dónde quedó. Acá está. Este es para nuestro buen amigo Lalo, Lalo Visconti. Ándele, Lalo. Sí están los 9 caballos, están completitos los 9. Ándele, pues.

Bueno, pues escuchamos los 9 caballos, ¿verdad? Ándele, pues. Vamos a saludar ahí a los buenos amigos ahí de la... Bueno, sí, ya están ahí. Los de la Jessica, allá está Tabito Gerano, a Martín Chavira Jr., al Chicote, a Adrián, al Maestrito, a Lili, a Pancho, al Pillo y a Alejandro. También ahí le mandamos un saludote. Órale, pues. Bueno, vámonos con la que sigue. Aquí la tenemos ya lista. Esta fue la que pidió Lacho Rodríguez. Bueno, una de las dos que pidió, ¿verdad?

0: Bueno, pues escuchamos esa melodía. Ah, mira, aquí hay una llamada. Vamos a ver, vamos a ver, vamos a ver. Bueno.
1: Buenos días, Mario. ¿Cómo amaneció?
0: Bien, bien, a sus órdenes, dígame.
1: Soy su vecina Elsa.
0: ¿Mi vecina qué?
1: Elsa.
0: Elsa, ah, Elsa Lara.
1: Elsa Lara, misma.
0: Eso es. Mande, dígame.
1: Para que me felicite a mi nieto que está cumpliendo años.
0: ¿Y cómo se llama su nieto?
1: Es Julio Trejo Castañeda.
0: Julio Trejo Castañeda, cumpleaños. Sí.
1: Es cumpleaños.
0: Ándele.
1: Y quiere que le dedique una canción.
0: Pues a ver, ¿cuál
1: diga? Antonio Aguilar.
0: ¿Cómo, cuál es?
1: La de Antonio Aguilar, Nadie es Eterno.
0: Nadie es Eterno.
1: Sí. Sí.
0: Ándele.
1: Pues es que no puedo ponerlo en el pastel, si hay o no sé, Leo.
0: No, si sí hay, pero hasta las 9.
1: Ah, yo sé, Leo, pues yo estoy trabajando.
0: Sí, no, pues esa, él cuando está aquí, este Armando.
1: Armando el pastel, sí, sí, es cierto. Es.
0: Ándele, pues Elsa, ahí ahorita, ahí le ponemos su melodía ahorita,
1: Ándele, pues, sí. Que tenga bonito día.
0: Igualmente, ándele, gracias y hasta luego. Órale, sale y vale. Bonita la señora Elsa Lara, aquí del barrio, ¿verdad? Bueno, ¿sabe qué? Llegó la hora del corte y luego ya nos vamos a los tríos de volada rápidamente.
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4: ¡Que no se le duerme el gallo! A ver qué más llegó, porque ahorita parece que oí como que timbró. O cantó el gallito aquí. Válgame, no quiere, no se quiere. Ah, es que me está diciendo Lupito que... ¿Qué hice aquí? ¿Qué hice? A ver. No, que esa... Que le gustaba esa melodía del grupo Firme, la que se vio ahí. Bueno, vámonos con los tríos, ¿eh? Ándele. Ahí para Toñito, el Shakirón, ándele. A la Cabrita, a Elma en la calle Matamoros. A Jorge, allá en la granja Samantha. A los de las Zancuditas. Órale, que son los que le fascinan los tríos.

Bueno, pues escuchamos a Los Panchos con esa melodía, El Reloj. Bueno, ahí se reportó la PA, Carmelita Flores, y también por ahí el buen amigo Chejo Riete. Vámonos con la que sigue, aquí está la que sigue. Con Los Dandies, Gema.

0: Bueno, pues escuchamos esa bonita melodía solamente una vez. Bueno, déjeme leer los mensajitos que llegaron ahorita en este momento. Mira, aquí el buen amigo Héctor Valles nos dice, julio 23, todo llega cuando Dios lo dispone. No porque el tiempo pase, sino porque Dios decide que ya es el momento y entonces lo que parecía lejano se acerca. Las puertas correctas se abren y todo empieza a encajar. En Dios no hay fallas. Ándele pues. Y luego aquí también Carmelita Flores también manda su mensajito donde nos dice, buenos días. Ya se me desapareció. No, hombre, le digo. A ver, así, aquí está ya. Ya apareció. Dice, buenos días, feliz jueves. Que Dios te bendiga hoy y siempre te llene de paz, alegría, salud y muchas bendiciones. Y luego ya aquí ya tenemos lista su melodía que me pidió. Mario, póngase la canción de Rocío Dúrcal, Frente a Frente, por favor. Ándale, pues.
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Bueno, pues escuchamos a Rocío Dúrcal con esa bonita melodía frente a frente, ¿verdad? Y vámonos, vámonos con la que sigue. Esta fue la que vio Lacho Amar a mi nivel con los huracanes. Ándele, Michuy.

0: Bueno, pues escuchamos a los Huracanes con esa bonita melodía, Amar a mi nivel. Ahí se reportó el buen amigo Doro, allá del pueblito de Aldama. Dice que para allá le llovió bien machine. Órale pues, vamos a un corte.
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7: ¡Que no se le duerma el gallo! Son las 4:54. Híjole, ya estamos a un paso de irnos ya a lo que es, pues, las puertas del rancho, ¿verdad? Ándele, pues. Vámonos con este que nos pidió la señora Julia, de ahí de San Ignacio. Con los rieleros, cuando triste.

0: Bueno, pues escuchamos a los Rieleros con esa melodía, Cuando Triste. Ahí se rebotó ya el Buki, Marco Antonio Solís y también Chuy Martel. Y vámonos ya, ya llegó la hora de irnos ya a ponerse el sombrero, las botas y el cinto piteado. ¡Ándele pues!
1: 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Amanecemos gustosos con el canto del gallo. A levantar los ánimos, oiga. Aquí llega. Desde las puertas del rancho. ¡Bienvenidos!
0: Bueno, pues vámonos inmediatamente, que hay muchas peticiones, ¿eh? Órale, pues.
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0: Bueno, pues vamos a iniciar con esta melodía que nos pidió por ahí el buen amigo de La Pa, allá desde la del mercadito, ¿eh? Allá de la explanada. Con Vicente Fernández, dijo que quería escuchar Hermoso Cariño. Ándele pues.
2: Viene, muchachos.

0: Bueno, pues escuchamos a Vicente Fernández con esa bonita melodía. ¡Ándale!
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0: 5 con 4, 5-4, A un saludo a don Lorenzo Romero. Romerito, échele ganas, usted y su nieta. Allá Panchito Castillo, el Enrique Guzmán de Camargo y a su esposa Cookies, al buen amigo Titino Rodríguez y a don Rojo Gil, ahí en la Árbol Grande. A Cuco Martínez, Cuco Agua, ándele. A Jaimito Beltrán, su esposa Marisela, a nieta Odalis, ahí a Luis Arámbula, a Jorge Beltrán en el Rancho Monel, y a la familia Giner Soto, ahí en el Barrio del Cristo, y a Carmelita, bueno, Carmelita ya se reportó, ¿verdad? Y por allá, en el Porvenir, a la familia Lozoya Silva, al buen amigo El Gene, ándele, Carmelita y Alma, y también al buen amigo Chuy Hernández, el de las Burger, enfrente del Super, Lupita, también saludo, y a don José Grijalva, más conocido como don Pepe Bañales, a su esposa Vicky, ándele, y a la familia Ciañez Limas, que ya van rumbiándole a la chamba, no hay más, vámonos pues. Bueno, vámonos con la que sigue, aquí la tenemos ya lista. Esta fue la que pidió el buen amigo Jorge, allí de la granja Samantha, la cárcel de Chetumal con Ramón Ayala.

Bueno, pues escuchamos a Ramón Ayala con esa La cárcel de Chetumal, ¿verdad? Y vámonos, vámonos. Esta es la campeona, será Oli Ávila. Con Primavera. Me nació del alma.

Me nació del alma, ¿verdad? Con primavera. Ándele, pues. 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Bueno, vámonos inmediatamente. Ah, pues ya llegaron mensajes, hombre. Están llegué mensajes ya. Déjeme, cuando menos déjeme la lectura a unos dos de perdida, ¿verdad? Bueno, mira, aquí la señora Lala Flores manda su mensajito de ahí del barrio La Huacana. Dios bendiga tu día, tu hogar y tu trabajo, y que el Señor bendiga tu camino a cada paso que des. Feliz día. Ándale, Lala, muchas gracias a Lala. A Lala y a su esposo Omar. Y aquí también la Gacela se está reportando por allá desde Oklahoma. Y su esposa Lupita dice, Dios bendiga tu nuevo amanecer y te regale salud, bienestar y todo lo que necesitas en la vida. Buenos días, buenos días. Y vámonos con la que sigue, aquí la tenemos ya lista. Esta fue la que pidió la señora, esta Elsa Lara, ¿verdad? Dijo, nadie es eterno, con Antonio Aguilar. Y ahí saludando a su nieto, Julio Trejo Castañeda, que cumple años el día de hoy.

Bueno, pues escuchamos esa bonita melodía, Nadie es Eterno, ¿verdad? Con Antonio Aguilar. 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Ándele pues, y vámonos con la que sigue. Ah, déjeme leer otro mensajito de los que llegaron, porque, a ver, el de la gacela ya lo leímos, el Calimán, mire, el Calimán allá, Ramón Ledesma, allá desde las Kansas, y nos dice, empezar el día con gratitud y una buena, y un buen café, es la mejor receta para el alma. Buenos días, ánimo. Y lo que nos dice el mojado Mario con Intocable y Arjona. Órale pues. Y luego ya ahí del Calimán llegó otro mensajito de el buen amigo Cuco. Cuco Agua, Cuco Martínez, nos dice aquí en su mensajito: el tiempo separa caminos, pero nunca corazones. Que se recuerden que se recuerdan con cariño. Esa es la amistad que verdaderamente perdura. Buenos días. Vámonos. Ahora sí con la que sigue. Esta fue la que nos pidió el buen amigo Chejo, ahí de la Esplanada. El precio de la soledad con Alfredo Olivas. O Alfredito, mucha gente.

Bueno, pues escuchamos a Alfredito Olivas con esa El Precio de la Soledad. Bueno, aquí tenemos otro mensajito de Pepe Racho y su esposa Hilda. Nos dice que Dios envuelva tu casa de amor, tu mente de armonía, tus manos de bendiciones y tu vida de alegría. Buenos días, buenos días. Y luego también aquí se reporta Omar Vaca y nos dice, buenos días Mario, un saludo para mi papá Goyo Vaca. Ándele pues, bueno. Y también mandamos un saludote por ahí a la gente, el personal de Ferretería El Chamizal, allí al Inge y a toda su gente, y también al buen amigo Iván, ahí también de Carnes Lucas, saludotes, y ahí el departamento de Grúa Salgado, ahí los que están ahí 24 del día, Alejandro, Paco, Iván y Mon, y Héctor y Gabriel, y también saludo ahí en las Riberas, a Chali Piña y su esposa Toñita, y al buen amigo Vale Reyes, su esposa Lala Prieto, ahí en el kilómetro 14, allá rumbo a Boquilla, a Normita Grajeda, allí en Roma, y también a la Turquía Miki, la Silvia, la Güera, ahí con Canano, y la Andrea. Y también solo ella. Se está yendo música, ¿verdad? ¿Quién sabe? Bueno, y tal decía que allí también solo ella a la maestra Lupita, ¿verdad? Y al profe José Manuel, ahí en Foviste, a Memo y Luis Arrieta, ya preparando ahí los burritos y los guisos y todo. Al Canalla Motorizado, a Héctor Muñoz Méndez, ahí en el sitio José Pablo Miucci, y ahí a los Valdivia, a Beto 80, al Gene, y al Juanito, ándele, pues, échale ganas, ¿eh? A ver, vamos a ver qué está pasando por aquí, porque se oye. A ver. No, pues no hay nada. Bueno, vamos a contar que nos pidieron ahí. El buen amigo Doro, allá del pueblito de Aldama. Y también hay la familia, ¿qué es? Hernández Luján, ¿verdad? Hernández Luján, no, Hernández Lujero, de ahí del Falomir.

Bueno, pues escuchamos a los Tigres del Norte con el Huacal, ¿verdad? Ahí para el buen amigo Doro. Ándele, pues vámonos con la que sigue. Aquí la termina lista. Esta fue la que vio la cabrita. Con Invasores. ¡Qué valor de mujer!

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1: 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Vámonos con la que sigue, aquí la tenemos ya lista. Esta fue la que pidió el buen amigo Goyo Vaca. Ándele. Con el palomo y el gorrión no compro amores.

0: Bueno, pues escuchamos al Palomo y el Gorrión. No compro amores. Ándele, yo, ándele. A que vea.
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0: 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Bueno, vamos a un corte.
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3: Bueno, vámonos con la siguiente melodía. Esta es la piel, buen amigo Marco Antonio Solís, el Buki, allá de la Rebu, andele, con Gerardo Reyes, los consejos de un padre.

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1: Bueno, mira, aquí ya se está reportando la familia Gobea Zavala y la señora Natalia Ramírez también, aquí del barrio La Lagunita, de barrio de San Isidro. Muy buenos días. Que el Señor derrame sobre ti un bálsamo de paz, amor, protección. Que su luz corra por todo tu cuerpo como manantial de agua viva. Su bendición te acompañe. Feliz jueves. Ándele, pues, muchas gracias a la familia Gobea Zavala. Y luego acá la señora Natalia Ramírez también nos dice en su mensajito, ahí está un sombrero y una taza de café así hirviendo, así humeando. Bueno, que hoy sea un día de buenos días, gratitud, fe y bendiciones. Ándele, pues. Bueno, pues muchísimas gracias a la señora Natalia. Y también saludando a la gente de La Enramada, El Porvenir, Estación Díaz, Las Virginias, San José, El Parralito, la señora Cuca, a El Molino, ahí a Chuy Peña y su esposa Leti Palacio, sus hijos y sus hermanos José y Manuel. Y también al buen amigo Lorenzo Villanueva, ahí en el Rancho San Lorenzo, a la señora Margarita Rosas y también a la familia, ahí no, así a la familia del Oro, ¿verdad? A la familia Luján Hernández y Luján Lucero. Bueno, y también el saludote por ahí a nuestra vecina aquí, a Mari Sánchez, aquí en el Registro Civil, y también a la gente ahí también de, válgame Dios, ahí el buen amigo Armando Fernández, y Armando Fernández Jr., ahí, saludotes ahí, y en el Faro, compra y venta alfalfa, a el Chapito Villalobos en la Huacana, ahí en la Trías y Pípila, y también al Chapito Jr., al del mobiliario, a nuestro buen amigo el Tuercas, Lalo Soriano, también saludote, y ahí a los vigilantes de la Escuela La Salle, a César Arredondo, el tremendo Arre, ándele. Y también saludo por ahí a Edgar Caro, el tremendo Chelga, ¿verdad? Y ahí el saludo a Armando Carabeo y su esposa, como también ahí el profe Miguel Medina, ahí en Copiados Medina, a la familia Arcos Lechuga, ahí de Altotonga, Veracruz, y a Jorge Portillo, por allá en Michigan, Detroit, allá a los ingenieros de Cuca. Y también el saludo por ahí el buen amigo de la Pavi Lara y Marcial Ortega, a Memo y a Chava Irigoyen, también saludote, ahí nos están escuchando. Ahí el personal de Leche Zaragoza, a los que andan repartiendo y ahí en la planta, también saludote. Y ahí a Donas el Canone, el buen amigo Juanito. Y también ahí el saludo por ahí a los vigilantes aquí, la secundaria federal. Y el libramiento, allá en el restaurante de Libramiento, ¿verdad? Ándele, pues.
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1: Bueno, pues cuesta que nos pidiera buen amigo Chuy Martel, la casita de adobe, ándele, vámonos. Con los alameños de la sierra.

0: Bueno, pues escuchamos a los alameños con esa bonita melodía, la que se te adobe. 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Y bueno, vámonos con la que tenemos aquí lista. A ver, válgame Dios, ya se me perdió. Aquí está, esta es la que pidió el Calimán, ¿verdad? Sí.
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2: Eres un criminal porque cruzaste la línea sin ningún documento.
3: Nunca hay que quedarnos por vencido, ¿eh? Hay que volver a intentar.
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1: Bueno, pues escuchamos Mojado con Arjona e Intocable, ¿verdad? Bueno, ahí se reportó el buen amigo Tolo y también Dago Aldana y su esposa Dorita. Saludos también al buen amigo El Payo Sánchez ahí en la granja Santa Teresita, a Chente Valdivia por ahí en la ferrocarrilera, a Dorita Ginés, la psicóloga, y también ahí a Javier Sanz, el Ingo, y su esposa Patti Huereque, al personal ahí de Gorritas y Burritos el Centenario, la señora Nena, Vero, Esmeralda y Panchito, y también ahí a Cool Papas, ahí en la Plaza Juárez, ¿verdad? Sábados y domingos en el Carrito Amarillo, ahí la familia García, García Valles, ándele Mario. Bueno, déjeme leer el mensajito que nos envía aquí ambos dos, ¿verdad? Tanto Tolo como Dago. Bueno, mira, aquí el buen amigo Tolo nos dice en su mensajito, la imagen es una taza de café, unos panes, un cuchillo, un tenedor y una cuchara, y lo dice, buenos días, buenos días. Y la de acá aparte nos dice, Mario Reina Aragón, buenos días. Un cafecito para todos los madrugadores y trabajadores del campo y la ciudad. Saludos para todos acá en los filtros de José Bartolo. Bendiciones. Y luego acá dice, posdata, para Dago y Dorita, un gran saludo. Órale, pues. Y luego acá ya el buen amigo Dago nos dice, muy buenos días, Mario. Que tengas un excelente y bendecido jueves. Un gusto saludarte. Ándele, pues. Bueno, pues vamos a un corte, ya tenemos corte, porque ya nos vamos, ya nos vamos, ya nos vamos, ya nos vamos.

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0: Bueno, pues vámonos ya, no queremos más música. Bueno, vamos a quedar a ver una nomás, una quedó pendiente ahí de buen amigo Chava González, la arracada. Mañana se la ponemos muy tempranito. Por lo pronto, agradecerles a toda esa gente madrugadora que desde las 12:05 llegó el primer mensaje, la 1:07, 2:25, y así fueron llegando muchos mensajes y muchas llamadas. Bueno, ahí al jovenazo de Colina, a la maestra Lupita Reyes, ahí en GRL Productos de Limpieza, a Jorge de la Granja Samantha, a Rosy Mata, a Chonito Correa, ahí Yanni, Lalo, Beto, Luis, Cesarín, La Pispirria, al doctor Suki Portillo, su esposa Elba, a Luis Miguel, a Chacón, a la señora Oli Ávila, allá en Villas del Sol, y también ahí el buen amigo Beto Campos, allá en Houston, su esposa Cuquita, y el buen amigo el profe Lalo Valles, y ahí a Mague Gaitán, su hermana Luli, su papá Margarito, y la nieta Fernandita, allá desde San Antonio, Texas, ¿verdad? Ándele. Y la cabrita acá en el Camargo Viejo, ahí en la Matamoros. Y también ahí el buen amigo Goyo Vaca, también se reportó, como siempre. Los Chaquirones, aquí los vecinos. Y a Lupito Pérez, ahí de la Regia, de la Panera Regia. La señora Julia Subía, por allá en San Ignacio. A Brisa, también ahí en la... Ahí, bueno, la hacen mancuerna, ahí Lupito, ¿verdad? Ahí en la panadería, ándele, pues. A la señora Rosa Ayala, ahí en la Lagunita. Y a Chava González, allá en el sitio del Mercadito, y ahí también saludo por ahí a Lalo Visconti, a Lacho Rodríguez, y también ahí válgame Dios, ahí a La Paja que llegó Barridote, a Carmelita Flores por allá en el Barrio del Cristo, a Héctor Valles y a Elsa Lara, y saludando a su nietecito que cumple años, a Julio Trejo Castañeda, y también ahí el buen amigo Chejo, ahí en la explanada, al buen amigo Doro, por ahí en el pueblito de Aldama, a Marco Antonio Solís, el Buki, ahí en la Revolución, a Chuy Martel, en la Madero 1, a Lala Flores, por acá en el barrio La Huacana, a la Gacela y su esposa Lupita en Oklahoma, al Calimán, por acá en las Kansas, ¿verdad? A Cuco Martínez, también el saludo, y también ahí saludando a Omar Vaca, por ahí en el estado de Texas, ¿verdad? Y a Pepe Racho y su esposa Hilda, ahí en el barrio del Chancay, a la familia Gobea Zavala, a la señora Natalia Ramírez por aquí en la colonia San Isidro, al buen amigo Tolo por ahí en los filtros, y a Dago Aldana y su esposa Dorita. Bueno, pues vámonos. Ya no me resta más que despedir a los animalitos, ¿verdad? Ándele, pues.
1: ¡Ah!

0: Nos vamos, nos vamos, nos vamos, nos vamos. Y ya nos fuimos. Sana quedar aquí en la grata compañía de Alberto Irigoyen y Pablo Acosta. Bueno, pues vámonos.
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0: listo, son exactamente las 6:11 a.m. aquí en la grandota 97.5. Oiga usted, qué rápido ya, jueves. Estamos arrancando prácticamente el... me parece que será el último jueves del mes de julio, Pablito. Tenemos otra semana.
1: Aún tenemos otro jueves.
0: Otro jueves, ¿verdad? Ok, bueno, pues amigos, muy buenos días. Son las 6:11 a.m, 23 de julio del 2026. Como verá, ya estamos listos para llevarles toda la información. Saludos para los que ya están instalados en su trabajo desde las 5:00 a.m. A los que acaban de entrar a las 6:00 a.m, pues echarle todas las ganas del mundo. Y a los que se están levantando para entrar a las 7:00 a.m, pues ni modo, ¿no? Así es esto, unos en la sombra y otros en el sol. Pablito Acosta, gusto saludarlo, muy buenos días.
1: ¿Qué tal, Beto? Muy buenos días también a toda la amable audiencia. Ya estamos aquí en el estudio para llevarle a cabo el espacio de Despierta Camargo. Déjeme decirle que el día de hoy amanecimos con una temperatura de 22 grados centígrados y nos marca que la máxima para el día de hoy es de 38 grados centígrados.
0: Volvió el calor.
1: Pero con una llovizna, ¿eh? Nos marca que puede llover el día de hoy, así que agua.
0: Así es, vamos a escuchar ahorita, vamos a oficializar esto con... el ingeniero Florencio Rodríguez. 6:12 a.m, así que Pablito, vámonos a los titulares, venga, vámonos. Oiga, vámonos a lo que trae hoy el Universal, en la página principal, la empresa Ingemar. Este que está en cuestión está bajo investigación ahora por el delito de lavado de dinero. La Fiscalía General de la República la identifica como dispersa o dispersora, así se le llama, disperso o dispersora de recursos de huachicol. O sea, es la que repartía. Vamos a platicar de este tema ahorita más adelante, 25 horas. Continúa la audiencia de Ernesto Rufo Apple. El juez, creo que es una juez, estaría decidiendo si vinculan a proceso o no a Rufo Apple. Se habla que ahí estarían buscando la decisión de ser vinculado o no a proceso por el delito de huachicol fiscal. Oiga, las maquiladoras recortan 100,000 empleos en 2 años. Luego aparecen estas notas informativas y parece, que ahora sí que nos viene a obligarnos a hacernos una pregunta. Pues entonces,

0: motocicleta es el estilo ahora de los asesinos. Andan en motonetas, en motocicletas. Se baja un copiloto, hace lo que tiene que hacer y huyen como Juan por su casa. Oigan, para hacer más de la información, la Fiscalía de Veracruz están acusando directamente al alcalde de ser el autor, el autor intelectual del homicidio de la periodista Roxana Guzmán. Le voy a platicar ahorita más adelante y de quién se trata, cuál es el alcalde. Déjeme darle a conocer que ya está, ya durmió en la cárcel Liliana, es la conductora que arrastró a un perrito, luego lo atropellaron y lamentablemente murió Rocky. Este perrito ahora enfrenta prisión preventiva, está detenida esta mujer junto, dan a conocer que junto con su pareja. Estaremos hablando de este tema ahorita más adelante. También déjeme darle a conocer que liberan a una ex candidata de Movimiento Ciudadano al Senado en Veracruz. Está detenida desde el 2023 durante el gobierno de Cuitláhuac García. Le daremos a conocer esta información. Una riña en el penal de Aguaruto deja por lo menos un interno muerto. Agentes federales despliegan operativos. Le daremos a conocer esta información el día de hoy. Oiga, también déjeme darle a conocer en información estatal. Déjeme darle a conocer que fue recuperado un bebé de 2 meses que había sido sustraído de la ciudad de Chihuahua. Lo recuperaron, le vamos a dar a conocer esta información. También la Agencia Estatal de Investigación acá en Chihuahua y el Ejército aseguraron narcóticos, arma de fuego, además de dinero en efectivo en una vivienda del fraccionamiento cerrada de Puente de Barqueta. Lamentablemente 3 ejecutados dentro de un camión de Segalmex en Guadalupe y Calvo. Les tengo la información. Localiza la Secretaría de Seguridad Pública Estatal un búnker artesanal en Cinco Llagas, allá en Guadalupe y Calvo. Le daré a conocer esta información el día de hoy, aquí a través de la Grandota 97.5. Descarta la Auditoría Superior del Estado un sesgo político en el listado de municipios que estaría auditando. Les tengo la información. Encuentran un cuerpo semienterrado, envuelto en una cobija, en una vivienda de la colonia Granja Sabícola. Una mujer fue localizada, o localizan el vehículo de una mujer que estaba desaparecida a unas cuadras del sitio donde hallaron su cuerpo. Lamentablemente, esto fue en la colonia Ladrilleros. Luego de localizar a una mujer semidesnuda, sin vida, en un terreno baldío de la colonia Ladrilleros. Le vamos a conocer esta información que viene en primera plana hoy en los digitales estatales. Amigos, quédense con nosotros. Estaremos dándole, por supuesto, a conocer esto y mucho más aquí en este Despierta Camargo. Buenos días.
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Oigan, a ver los ochenteros. Estamos hablando de el 81, 82, 83, cuando la época del breaking. A ver, súbale, regrésala, Pablito, regrésala, por favor. Sí, sí, usted se va a acordar cuando la época de los pantalones, los tenis Converse. Cuando los Converse, los, el Converse, sobre todo traer unos Converse blancos. Pablito, era una chulada. Los rojos también. Y luego se usaban mucho los pantalones así tipo militar. Este, muy, muy padre. Era la época de que los chavos bailaban en la calle. A ver, súbale, por favor, súbale. Venga.

¡Wow! ¡Qué padre, qué padre! Bueno, pues era la época del break, de que algunos lo conocían como el break dance, que de ahí, de esa época nace Michael Jackson, ¿eh? De esa época nace Michael Jackson. Este, era la época de los bailarines en la calle. Saludos a toda aquella generación que bailaban en la Guerrero. Ahí en la calle Guerrero, Pablito, se hacían las retas ahí de los chavos bailando en el kiosco de la Plaza Juárez. En la plaza era de puro mosaico, así, mosaico fino, la Plaza Juárez. Entonces estaba bien padre para bailar. ¿Se acuerdan también? Se bailaba bien padre. Se juntaban las retas ahí en el estacionamiento de la, me parece que era la Ford, ¿no, Juanillo? Ahí de la Guerrero y la Mina. Ahí en el estacionamiento, ahí también se hacían las retas muy padres. Los chavos con su grabadora en la calle. No, qué padre, qué padre. Oye, le mando saludos a Héctor Arellano, saludos. Dice que anda en Guanajuato. ¿Qué anda haciendo allá? Allá tengo gente muy, muy bien parada allá, Pablito. Tú, Héctor, saludos. Hasta Guanajuato, va rumbo a Querétaro. Dice, Beto, ¿te acuerdas de Kraftwerk? Bueno, pues ahorita, a ver, ahorita lo checamos. Dice Ricardo Larrea, ¿cómo no? Es Rocket, para que vea. Empezaste en la Fuente Disco. Sí, estos, fíjate, Pablito, para que ustedes se den una idea, estamos hablando de los a principios de los 80s. Pero fíjese usted ya el ingenio de los DJs, A ver, mire, súbele. ¿Cómo le hacían ahí los DJs con el disco? Disco de pasta, de acetato. Súbele.

0: Ok, salud, mi buen amigo Ricardo Larrea. Salud, Lica. Oye, le mando saludos ahí a la señora Normita Grajeda. Oye, oiga, Normita, Paco Grajeda también bailaba el breaking, ¿eh? Era bueno para bailar el breaking, ¿cómo no? Saludos ahí con mucho gusto para el buen amigo Fernando Soto. Muchas gracias por estar con nosotros, mi Fer, allá en Lubo, Texas. Al buen amigo Carlitos León. Carlitos, tú no bailaste el breaking. Oye, Tony Muñoz, mi Tony, a mí se me hace que tú sí bailaste, carnal. Sí. Allá en Zapopan, Jalisco, Juanito Quiñones, sí, Juanito, sí bailaba el breaking, el breakdance. Saludos a Alicia, que me está acompañando, Raúl Rojas. ¿Qué pasó, mi Rulis? Muy buenos días a Dago Aldana, le mando saludos a Dago. Saludos a la señora Dorita Salcido, a Carlitos. También muchas gracias a la familia Silva de Santiago. Saludo con mucho gusto también al buen amigo Luis Giner. Mi Luis, me hace que también mi Luis la bailó el breaking, ¿eh? Oye, saludos con mucho gusto también acá para el buen amigo Lorenzo Villanueva, para el padre Manuelito, válgame Dios, se me escapa el apellido del padre.
1: Lozoya.
0: El padre, sí, ¿verdad? Le mando saludos, padre, muchas gracias, válgame Dios, se me escapa el apellido. Allá nos está escuchando precisamente en Manuel Benavides. Sí, va el padre Manuelito Lozoya, ¿va? Sí, ok. Saludos, padre, muchas gracias por estar con nosotros. Oye, le mando saludos ahí a ver. Bueno, eres tú, Talía. Saludos, ahí con mucho gusto al grillito Cordero. Muchas gracias por estar con nosotros. Oye, la saludos ahí con mucho gusto para mi tremendo Lobo Rey. Gracias a mi Lobo por estar con nosotros. Le mando saludos ahí con mucho gusto. Ahí está el padre Manuelito Lozoya. Ya me mandó el pago del número del seguro de McCarthy, del boleto de McCarthy. Ahorita se lo comparto, dice por acá que le mande saludos también con mucho gusto para, bueno, saludos a Claudia también que nos acompaña, saludos a la maestra Okiwa, presente maestra. Dice Tony Muñoz, dice Beto, no se me dio el baile, pero sí me tocó esa época, sí, cómo no, de veras, usted mi Pablito. En esa época, traer unos Converse de garra, son los Converse de lona, era de lujo. Era de lujo. Era de veras, increíble, pero bueno, son épocas. Oigan, saludos a los amigos del taller de Montacargas. Órale, saludos al buen amigo Rigo Sosa. Mi Rigo también era de los que bailaba, Saludos, mi Rigo, muchas gracias por estar con nosotros en esta mañana, como todos los días, muchas gracias. Gracias por acompañarnos. ¿Alguien está en línea o qué onda?
1: El señor Alfonso Solís también se reporta desde muy temprano.
0: Ah, bendiciones. Don Poncho, saludos, don Poncho. Muchas gracias. Muchas gracias por acompañarnos. Saludos a don Poncho y a toda su familia. Oye, para a todos los amigos taxistas, a los amigos de seguridad pública, a los de vialidad, a los amigos de las rutas de los caminos urbanos que andan también en la chamba. Ahorita me topé también muy temprano a los amigos de la basura. Ahí también echándole ganas desde las 4 de la mañana. Saludos a Germán Carrasco, ahí del barrio La Huacana, de la calle Aldama. Saludos también a Pablito, perdona, válgame Dios, al Chapito Villalobos. Muchas gracias por estar con nosotros, como todos los días. Oye, nuestros teléfonos aquí en el estudio, muy fácil, 20527, una línea, 20960, la otra línea, en el WhatsApp. Estamos en el 648-100-0040, 648-100-0060. Y por favorcito, Pablito, páseme las plataformas.
1: A ver, claro que sí, todas nuestras plataformas es Facebook como La Grandota 97.5. También nos encontramos en YouTube como La Grandota 97.5. Uh-huh. Y si usted tiene su bocina Alexa, solo dígale Alexa, inicia Grandota Radio y Alexa reproduce Grandota Radio.
0: Sí, ¿alguien está en la línea o qué onda? A ver, ahí saludamos. Ahí también saludos al tocayo Beto Valdivia. Saludos, tocayazo, muchas gracias por acompañarnos. Le mando saludos allá. ¡Qué milagro! Oye, qué milagro a mi tremendo canallina. Saludos a los burritos de como a las 7. Ya te extrañaba, carnal. ¿Dónde andamos? Dice, buen día, Beto, a ti, a Pablito. Y andamos en la calle y vamos para el punto. ¡Ah! No creo. 6:30 de la mañana. Bueno, ¿qué onda, Pablito? ¿Llamada? ¿O qué onda? A ver, acá me llegó. Dice, ¿remedio de qué? Dice, pásame el remedio del bicarbonato. Sí, cómo no. Mire, en ayunas, esto es para alcalinizar su cuerpo. Bueno, yo en las mañanas me tomo un medio vaso de agua, le agarro así el garrafón natural. Procuro hacerlo en un vaso de plástico. Y luego le pongo una mitad de limón. Le pongo una cucharada, una cucharada de esas de plástico también, de esas de, ya en las piñatas, hombre, de bicarbonato. Y le pongo una cucharada de vinagre de manzana, sidra, ahí, no van a poner el otro, con el que se hace limpieza, no, es de el orgánico. Y vámonos. Si no tiene vinagre, puede hacer el bicarbonato solo. Mire, se va a acordar de mí todo el día. De veras, hágalo. Puede hacerlo en la mañana, puede hacerlo en la noche. Por ejemplo, si usted es de los que cena muy padre, que los frijolitos refritos, y que pone más salsa, y que las tortillitas de harina, y que esto y que el otro, un café en la noche, y a medianoche, híjole, lo están molestando las agruras. Antes de ya que usted cene, se espera un ratillo ahí, en lo que está viendo las noticias, en lo que está preparando, qué se va a poner para mañana, qué sé yo. Se toma un vaso con bicarbonato, eso sí, el de la noche, un cuartito de cucharada, ¿no? Va a dormir como bebé. Se va a acordar de mí. Y al siguiente día, hágalo también en la mañana. Si usted sufre, de veras, y se lo digo por experiencia, si usted sufre mucho, mucho, mucho de acidez, de mucha gastritis, de esa incomodidad durante todo el día, hágalo antes de almorzar, hágalo después de comer y hágalo en la noche. Y verá, de veras, el bicarbonato es ahí. Ahí lo tenemos en la casa. Entonces, Pablito, ya nos pasó las plataformas. Ya, ok. 28 minutos para que marquen las... dice, Beto, mándame la foto del vinagre. Bueno, ahorita le digo a mi jefa, si me está escuchando, o alguien de nuestro auditorio, es vinagre de manzana, el orgánico, que le llaman vinagre madre, ¿no? Creo que así le llaman. Saludos al buen amigo Ramón Rodríguez. ¿Qué pasó, mi tremendo Ramón? Muchas gracias por estar con nosotros. Gracias por acompañarnos en esta mañana. Bueno, ¿alguien más se queda pendiente, Pablito? No, ¿verdad? 27 minutos a las 7 de la mañana. Vámonos a la pausa y nosotros regresamos. Buenos días.
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0: Oye, ahí está. Aquí ya mandaron las fotografías. Muchas gracias, muchas gracias. También agradezco a Gaby. También muchas gracias. Ahí ya la compartí la fotografía del vinagre de manzana. Uy, tiene. Es bendito el vinagre de manzana, amigos y amigas. Es bendito, de veras, de veras. El vinagre de manzana y el bicarbonato nunca, nunca, de los nunca, debe de faltar en la casa, Muy bien, Pablito, vámonos a la pausa. Faltan 23 minutos para que marquen las 7 de la mañana, 23 minutos a las 7 de la mañana. Vámonos a la información. Lamentablemente fue asesinado un periodista de 3 tiros en la cabeza. Esto ocurrió allá en el estado de Oaxaca. Van 7 en lo que va del año. Hombres armados le dispararon por la espalda a Alejandro Leyva Aguilar mientras estaba desayunando en un puesto de comida en la calle. Pide el gobernador que en la investigación participe la Fiscalía General de la República. Por lo menos le hubieran dado la cara, dice una de las vecinas del periodista oaxaqueño Francisco Alejandro Leyva Aguilar, precisamente asesinado la mañana del miércoles por la espalda. Se trata del 7º comunicador ejecutado en el país en lo que va de este sexenio. El crimen ocurrió frente a su casa mientras estaba desayunando en un puesto de comida instalado sobre la calle en el fraccionamiento La Esmeralda en San Pablo Etla, un municipio que forma parte de la zona metropolitana en la ciudad de Oaxaca. Fue alrededor de las 10:50 horas donde dos hombres a bordo de una motocicleta ingresaron al fraccionamiento y uno de ellos disparó en 3 ocasiones contra el periodista, el autor de la columna El Zumbido del Moscardón. Las balas de calibre 22 impactaron entre el cuello y la cabeza y le provocaron inmediatamente la muerte. En el lugar se detuvo a una persona que estaba en calidad de presentada. Hasta la tarde de ayer no se había confirmado si estuvo o no involucrada en este lamentable asesinato. Bernardo Rodríguez Alamilla, fiscal general del estado de Oaxaca, no quiso adelantar ninguna posibilidad de alguna línea de investigación, pero dijo que la principal era su labor periodística. Terrible esto. Durante el peritaje del lugar se informó del hallazgo de una motocicleta que podría ser en la que se trasladaban las personas que perpetraron el asesinato. Sin embargo, el fiscal se negó a confirmar esta información. También descartó que una segunda persona haya resultado con heridas de bala, pero afirmó que en la escena había una mujer que no había sido localizada. Después del levantamiento del cuerpo del periodista Alejandro Leyva y el retiro del acordonamiento colocado por la Fiscalía de Oaxaca, amigos y vecinos colocaron una cruz de cal con veladoras encendidas en el lugar del asesinato y realizaron rezos en memoria del periodista. Vámonos precisamente para ampliar la información de, lamentablemente, a este periodista asesinado allá en Oaxaca.
1: Un periodista del estado de Oaxaca, en el sur de México, conocido por sus posiciones críticas con las autoridades estatales, fue asesinado el miércoles a balazos cuando comía en un restaurante, según informaron el gobierno y la fiscalía locales. Francisco Alejandro Leyva Aguilar, quien fue director de un canal de televisión local y tenía una columna política, fue ultimado por individuos armados que circulaban en una motocicleta y una mujer resultó herida.
2: Hasta el momento tenemos identificados 3 disparos, los cuales privaron de la vida. Tenemos también por algunas cámaras la posible participación de 2 personas a bordo de una motocicleta.
1: El gobernador de Oaxaca, Salomón Jara, condenó el homicidio de Leyva, a quien describió en X como un periodista crítico con su gobierno, pero a quien se le respetaba su derecho a cuestionar. La Fiscalía Estatal informó que solicitará la colaboración de la Fiscalía Federal Mexicana, que tiene un área especializada en delitos contra la libertad de expresión.
2: No, lo que queremos mandarles es un mensaje de que no habrá impunidad. Hay todo un aparato del Estado que justamente está buscando a los responsables. Ya se han detectado algunas cámaras, está siguiendo la ruta de los mismos.
1: México es uno de los países más peligrosos para ejercer el periodismo, según la organización Reporteros Sin Fronteras, que registra más de 150 comunicadores asesinados en este país desde el año 2000.
0: Y solo por decir la verdad, 18 minutos para que marquen las 7 de la mañana. Le mando saludos al buen amigo Carlitos Gaitán. Muchas gracias, mi Charlie. Igualmente, saludo con mucho gusto a la señora Ramírez. Gracias, señora, por estar con nosotros. Justicia para Dafne. Tanto los familiares y amigos se marcharon por la muerte de esta jovencita en Tamaulipas. el día de ayer al grito de justicia para Dafne, justicia para Dafne. Dafne, escucha, esta es tu lucha. Decenas de personas salieron a las calles de Ciudad Amante, allá en Tamaulipas, para pedir avances en el caso de la joven quien murió dentro de una escuela militarizada la semana pasada. La madre de la adolescente Alejandra Quintos lideró la movilización misma, que se transmitió en vivo en su cuenta de Facebook. Esta movilización se da poco antes de que se cumpla una semana de que la menor muriera mientras se encontraba en un campamento de verano en la Academia Militarizada Marina Doens. Ayer martes, bueno, más bien antier martes, familiares también se manifestaron en las instalaciones de la propia Fiscalía, especializada en investigación de delitos contra niñas, niños y adolescentes, además de mujeres por razones de género en Ciudad Madero, para exigir avances en la investigación. No podemos hacernos de la vista gorda. Que vengan y den la cara, que liberen la orden de aprehensión. Es lo único que yo quiero, dice uno de sus familiares. En tanto, la presidenta Claudia Sheinbaum negó que la academia militarizada en la que falleció la adolescente esté adscrita a la Secretaría de la Defensa Nacional. En su conferencia matutina, la mandataria indicó que ante todo ello es responsabilidad de las autoridades del estado de Tamaulipas que investiguen y esclarezcan la muerte de la menor. No depende de la Secretaría de la Defensa, es decir, son centros estatales de educación que tienen una formación con base militar, con una estructura disciplina, comentó la presidenta de la República. Vamos a escuchar precisamente este trabajo de los compañeros del diario Reforma, donde destapa la muerte de Dafne, abusos en esta academia.
3: La muerte de Dafne Zapata Quintos, de 13 años, ocurrida en el campamento de verano de la Academia Militarizada Marina Doenitz, en Ciudad Madero, Tamaulipas, exhibió varias denuncias de exalumnos que acusaron casos de novatadas, abusos físicos, golpes, adicciones y hasta ser encerrados en jaulas de perro. Un ejemplo de ello es una grabación que surgió tras el deceso de la joven, en el que se muestra a un alumno de esta academia siendo agredido física y verbalmente por sus compañeros. Alejandra Quintos, madre de Dafne, relató que su hija ingresó al campamento el 13 de julio y apenas un día después le compartieron un video de su hija hablando con moretones en la frente, el labio inferior hinchado, además de raspones en la nariz. El 16 de julio reportaron en la academia la muerte de Dafne, caso que es investigado por las autoridades tamaulipecas como feminicidio.
0: Ayer la presidenta de la República habló sobre este tema y pide que se revise la operación de estas academias militarizadas y lejos de que aviente la o siga pateando el bote la presidenta de la República, creo que de oficio el ejército mexicano debe de interponer denuncias, porque es un fraude a nombre de, cuando hablan de una academia militarizada, pues estamos hablando en nuestro país, estamos hablando del ejército militar, ¿no? Cuando se habla de algo militar, lo máximo aquí en este país pues es el ejército militar. Entonces creo que de ellos de oficio deben de interponer una denuncia por fraude, por hacerse pasar por estas técnicas de que son uso exclusivo para el ejército. Es como el que trae una arma de esas que le llaman armas largas, que son de uso exclusivo para que las maneje el ejército mexicano. Pero lamentablemente así es este país. Quizá quisiéramos escuchar otro tono de la presidenta de la República, porque es mujer, porque la que murió fue una niña. Quisiéramos escuchar otro tono de molestia, de que llegue hasta las últimas consecuencias. Pero mire, así es el tono de la presidenta de la República. Adelante, Pablito, por favor.
4: En primer lugar, preguntarle, presidenta, hace unos días se dio a conocer la muerte de la adolescente Dafne Zapata, de 13 años, en un campamento militarizado en el estado de Tamaulipas. Su madre ha denunciado que fue violentada en este centro. Preguntarle si haría un llamado a revisar las actividades en estos centros militarizados.
5: Sí, no dependen de la Secretaría de la Defensa, no sé si... Es decir, son centros estatales de educación, que tienen una formación con base militar, con una estricta disciplina. En este caso, pues es de Tamaulipas, y es el gobierno del estado quien debe hacer todas las investigaciones y revisar cómo están operando estos centros.
0: A veces, de veras, amigos y amigas, creo que antes de contestar esa pregunta, la presidenta de la República debió haber hecho un pequeño espacio en su comentario y decir, primero que nada, enviamos un fuerte abrazo de solidaridad con toda su familia. He instruido, se me ocurre a mí, ¿no? He instruido que acompañen a la madre para que investiguen lo que sucedió ahí. Y luego dice, esto le compete a las autoridades estatales. No hay ejércitos estatales, no hay. Hay policías estatales, pero no hay ejércitos estatales, por Dios, hombre. 12 minutos para que marquen las 7 de la mañana. Voy a la pausa y regreso con el tema de la otra periodista asesinada en Veracruz. La Fiscalía General del Estado de Veracruz están acusando a un alcalde. Fíjese usted nada más, a un alcalde de ser... ¿Algo se escucha ahí, Pablito? ¿Un perro? ¿Qué pasó? O ya se metió un perro aquí. Le repito, están la fiscalía está señalando a un presidente municipal de ser el autor intelectual para asesinar a esta periodista Roxana Guzmán, que se presume también era una periodista incómoda para el gobierno. 11 minutos para que marquen las 7 de la mañana. Vamos a la pausa, volvemos.
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0: 7 minutos únicamente para las 7 de la mañana. La Fiscalía de Veracruz están acusando directamente al alcalde de ser el autor de el autor intelectual del asesinato de la periodista. La Fiscalía General del Estado de Veracruz solicitó el desafuero del alcalde emecista Raúl González Martínez de este lugar que se llama Ixhuatlán del Sureste. Lo están acusando de ser el presunto autor intelectual del asesinato de la periodista Roxana Berenice Guzmán Ramírez, esta que transmitió en vivo su propio secuestro. El organismo estatal también solicitó el desafuero del alcalde mesista de Úrsulo Galván, Bertín Bravo Montero, pero hasta el momento no se ha precisado los delitos que se le imputan. En entrevista por los reporteros de Latinus, Rubicelia Ramírez Posada, madre de Roxana, ella reconoció la labor de la fiscalía, pero exigió que no se trate de un chivo expiatorio. Quiero que caiga quien tenga que caer y que le caiga todo el peso de la ley en contra del implicado. Acusó que desde que la secuestraron a Roxana, que esto fue el 2 de junio de este junio pasado, este junio de este año, supo que tanto el alcalde Raúl González y su homólogo, o sea, el otro presidente municipal, también de Movimiento Ciudadano Emecista de Nanchital, José Luis Pérez Salinas, estaban involucrados en los hechos. La señora Rubicelia también pidió a la Fiscalía General del Estado investigar a Karina N., es una coordinadora de la Policía Municipal de Nanchital, y encontrar a su pareja José Luis N., elemento de aquella corporación quien se encuentra prófugo de la justicia por presuntamente haber participado en el asesinato de Roxana Guzmán. Yo sé que con eso no me van a volver a mi hija, claro que no, pero aplicando todo el peso de la ley en contra de los responsables, todo el que participó, y que se haga justicia, consideró la mamá de la periodista. Desde el pasado 6 de julio, la Fiscalía General del Estado ya presentó ante el Congreso del Estado de Veracruz, a través del fiscal encargado de la subunidad integral de impartición de justicia de Nanchital, Iván Hernández González, una solicitud de desafuero para determinar si existen elementos para retirar la protección constitucional en contra de González Martínez y Bravo Montero. La petición que hace la Fiscalía General del Estado al Congreso veracruzano es para que el efecto de que esta fiscalía esté en condiciones de proceder de manera penal en contra de estos alcaldes. El documento se relaciona con la carpeta de investigación ministerial relativa a la privación ilegal de la libertad, es decir, de secuestro, y posterior el asesinato de la periodista Roxana Guzmán Ramírez, que suman 8 presuntos involucrados, ¿cómo la ve? 4 integrantes de un grupo delictivo y 4 elementos de la policía de Ixhuatlán del Sureste, que al final de cuentas pues son lo mismo. La diputada local, Elena Córdoba Molina, emanada de Movimiento Ciudadano en el Congreso del Estado, fijó su postura respecto a la solicitud de juicio de procedencia presentada por la Fiscalía General del Estado de Veracruz en contra de los alcaldes electos de Ixhuatlán del Sureste, Úrsulo Galván y Raúl González Martínez y Bertín Bravo Montero, respectivamente. La congresista emecista estatal se sostiene firme en cuanto al cumplimiento de la ley, pero advirtió que no va a permitir el uso político de las instituciones de procuración de justicia. Lo único que pedimos es algo muy sencillo: que se respete el debido proceso, la presunción de inocencia, y que cada investigación se sostenga en base a todas las pruebas relevantes, no en especulaciones. Confío, dijo la congresista, confío en que la justicia debe de investigar hechos, no perseguir adversarios. Nadie está por encima de la ley. Sí, existen elementos para investigar a cualquier persona, que las autoridades hagan su trabajo, pero que lo hagan con responsabilidad, con imparcialidad y con absoluto apego a la ley, sostuvo la legisladora. Córdoba Molina expresó su preocupación sobre un posible sesgo en las acciones ministeriales e hizo un llamado a garantizar la imparcialidad del proceso. Nos preocupa y por eso hacemos un llamado muy respetuoso: que la justicia no se utilice como una herramienta para perseguir a la oposición u para obtener ventajas políticas. Nosotros no vamos a defender la impunidad, pero tampoco vamos a aceptar que se fabriquen delitos, que se condene a las personas desde los medios de comunicación o que las fiscalías puedan ser utilizadas con fines políticos. ¡Qué barbaridad! Remarcó que la certidumbre en las instituciones depende mucho de la correcta aplicación del marco normativo y exigió el respeto irrestricto a los derechos fundamentales de los señalados. Cabe mencionar que, luego de ser notificados formalmente, estos alcaldes cuentan con un plazo de 7 días hábiles, el cual vence el próximo martes, para presentar su defensa por escrito o para comparecer de manera directa ante la comisión instructora. Una vez que concluya dicho plazo, la comisión instructora fijará la fecha para la audiencia de desahogo de pruebas y alegatos a fin de continuar con la integración de los expedientes. Luego, la comisión va a evaluar la documentación y los argumentos presentados para determinar si existen elementos suficientes que justifiquen el avance del procedimiento. De ser así, se estaría emitiendo un dictamen que será turnado al Pleno del Congreso para su votación. Oiga, pero hasta donde yo tengo entendido es que los presidentes municipales, afortunadamente, no tienen fuero, ¿eh? Son tan simples mortales como usted y como yo. Pero pues vamos a ver cómo sigue caminando este asunto. De fíjense qué vergüenza, de veras, amigos del auditorio, que estén involucrados dos presidentes municipales, independientemente del partido que sean, dos autoridades, en lugar de proteger, que para eso están como cabeza de, es la máxima autoridad de un municipio, en lugar de proteger, de cuidar, de garantizar la sana convivencia entre los ciudadanos, sean ellos los que persigan a periodistas. Yo le he comentado a usted, ¿sabe quién se convierte lamentablemente en el peor enemigo de los medios de comunicación? Lamentablemente lo tenemos que decir, son algunos gobiernos, ¿sí? Por increíble que a usted le pueda parecer. Y lamentablemente la ineptitud de algunos políticos se desquitan. Primero ahora, por ejemplo, las políticas ineptas que hacen su trabajo pésimo en todos los sentidos, lo primero que hacen es demandar al medio que por violencia de política de género, cuando el medio cuestiona, cuando el medio ventila la ineptitud de una mujer, que tiene algún puesto público y sobre todo de elección popular. Lo primero y la mejor defensa es hacerse la víctima en contra de los medios, interponer denuncias, sí, para poner a los medios que somos los malos de la película. Y los hombres políticos, esto. Primero te persiguen con la policía. Primero te persiguen con la seguridad vial. Y luego, si no, después de ahí, si no pueden lograrlo, te buscan. A ver, búscale por aquí, búscale por acá. Si no pueden, pégales un susto. Así es en este país. 7:01 a.m, vamos a identificarnos, vamos al reporte del clima y nosotros volvemos.
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2: Ciudad de Camargo, muy buenos días. Una mañana templada, cálida ya en este momento. Tenemos una temperatura ya de 23 grados centígrados. Una tarde con mucho calor, 35 grados, la temperatura máxima en la ciudad de Camargo a las 4 o 5 de la tarde. Amplios espacios de sol estarán dominando, lo que indica que lamentablemente no tenemos condición de lluvia. Preparémonos pues para una tarde muy calurosa aquí en la región de Camargo. Que tenga un excelente día jueves con salud. Muy buenos días.

0: 7:03. Aquí en la Grandota 97.5. Déjeme darle a conocer esta información. Resulta que fue rescatado un bebé de 2 meses. Un bebé de 2 meses que fue sustraído. Su cuidadora. Déjeme darle a conocer esta información. Dice, su cuidadora se lo llevó a Cuauhtémoc. Afortunadamente fue detenida en la central de autobuses. Agentes del Ministerio Público, además de elementos de la Agencia Estatal de Investigación, adscritos a la unidad especializada para investigar delitos en contra de la libertad y la seguridad sexual y en contra de la familia, y contra la familia de la Fiscalía de Distrito Zona Centro, recuperaron un bebé de sexo masculino, un niñito, que había sido reportado como sustraído en la ciudad de Chihuahua. Se lo robaron, se lo habían robado. Gracias a la inmediata atención de la denuncia interpuesta a las 9:00 a.m. de ayer miércoles por la mamá del menor de 2 meses de nacido, los agentes lograron localizarlo en la central de autobuses en punto de las 2:00 p.m. en brazos de una mujer de nombre María L.J. La madre del niño declaró que se lo había dejado al cuidado de su sobrina María L.J., ya que trabajaba de noche y que al regresar a su domicilio ya no estaban, y que perdió contacto con su familiar, por lo que acudió inmediatamente a interponer la denuncia. Por su parte, la mujer detenida señaló que decidió viajar al municipio de Cuauhtémoc para ver a su pareja sentimental y se llevó consigo al bebé sin avisarle a la mamá. María L.J. quedó en libertad bajo reservas, en tanto van a continuar las investigaciones ministeriales. Con estas acciones se brinda a las víctimas de grupos vulnerables el acceso a la justicia y se ratifica el compromiso de representar a la sociedad en los tribunales para poder obtener así el castigo para quienes atentan contra la integridad precisamente de las personas, sobre todo en calidad de vulnerabilidad. Son las 7:05. Mire, voy a leerles esta información con toda la reserva posible, amigos del auditorio. Un tema que me desde anoche, que bueno, esta madrugada que estaban checando los titulares, un tema que aquí lo hemos tratado, un tema que es muy serio, el tema del empleo. Resulta que ha habido una ola de despidos, lamentablemente se han dado en las maquiladoras. Debido al creciente uso de los robots en el tema de producción, sobre todo en la frontera, se puede hablar, por ejemplo, de Ciudad Juárez, en nuestro caso acá en Chihuahua, donde el proceso se aceleró por los salarios mínimos más altos y los mayores días de vacaciones. También, si le suma a usted la incertidumbre comercial, la inseguridad y el impacto de los aranceles de Estados Unidos hacia México, así lo opinaron los analistas que fueron consultados por el diario El Universal. Los establecimientos con el programa de la industria manufacturera, la maquiladora y de servicios de exportación, conocido como los IMEX, tenían contratados un total de 3.19 millones de empleados, desde técnicos, obreros, durante mayo, el 3% o algo así como 100,000 plazas, lamentablemente ha sido menos a 2 años atrás. Estos negocios comenzaron a despedir a personal a partir de finales del 2023, de acuerdo con los registros por el INEGI, y dieron a conocer, ya confirmado este miércoles ayer. El presidente del Consejo Nacional de la Industria Maquiladora y Manufacturera de Exportación, Humberto Martínez Cantú, expuso que las maquiladoras se están automatizando en el país. Tenemos mucha tecnología, sí, y tenemos plantas muy sofisticadas, pero, por ejemplo, hay plantas de inyección de plásticos y para la fabricación de dispositivos que ya se automatizaron casi totalmente. Además de que crece la fabricación de robots humanoides que se usan en líneas de producción, detalló a los reporteros de El Universal. Apenas en mayo, cuando se conocieron mejoras al Plan México para incentivar inversiones, Martínez Cantú dijo que el 40% de las empresas están reportando desde obstáculos en trámites por ser tardados, caros y pocos claros. Desde su punto de vista, los cambios podrían generar confianza para invertir, porque los inversionistas requieren claridad y certeza en los criterios de auditorías, evitar la retroactividad indebida y eliminar así cualquier forma de doble tributación. El INEGI, por ejemplo, reportó 6,520 establecimientos incorporados al programa IMEX, 80% de los cuales son manufactureros y el resto son de actividades de agricultura, pesca, comercio y servicios. El sociolíder del segmento IMEX, no, en este caso IMEX, no I con N, es con doble M, IMEX, de México, Mario Hernández, el sociolíder de segmento IMEX, Mario Hernández coincidió en que debe de avanzar la automatización y robótica en el empleo maquilador, pero se suman otros factores como la guerra comercial entre Estados Unidos y China, el impacto de los aranceles del presidente Donald Trump y los salarios que se pagan en la frontera norte. La tendencia es seguir la automatización, pase lo que pase, lleguemos a un acuerdo de aranceles o no, y aunque siga el Tratado Libre de Comercio entre Estados Unidos y Canadá y México, obviamente detalló, tenemos un año y medio con esta tendencia que obviamente está en grandes, haciendo una diferencia en ciudades grandes, en regiones donde hay mucha industria. Explicó que la problemática también tiene que ver con el decreto salarial para la frontera norte, donde el salario de trabajadores es del 40% mayor que en otras partes de la región, y es la región con más maquiladoras. En su opinión, el decreto fronterizo, o sea, en pocas palabras, que a veces a las maquiladoras le resulta un poco difícil pues pagar más salario. En su opinión, el decreto fronterizo de salarios IVA del 8% y del impuesto sobre la renta del 20% generaron un efecto contrario desde el punto de vista de crecimiento del empleo, porque las empresas empezaron a ver que manufacturar en la frontera norte era más caro y por eso se movieron. Algunas maquiladoras liquidaron a sus trabajadores, bajaron las cortinas y no volvieron a abrir, así lo dijo este experto. También hay un tema muy importante de tramitología. Dijo porque antes de la certificación IMEX se obtenía en un promedio de 3 meses, pero ahora tarda de 9 o más. Los aranceles, por ejemplo, de Estados Unidos a las exportaciones mexicanas volvieron caros los productos y perdieron la competitividad. Bueno, pues así está esta situación. Y me llama la atención, amigos del auditorio, donde son 100 mil empleos menos en nuestro país. Que esta gente, pues la pregunta es, ¿a dónde van? ¿Qué sigue? Es una situación muy, muy difícil de la que está atravesando particularmente nuestro país. Esto tiene que ver con los reacomodos, el gobierno de Estados Unidos, con Donald Trump, México acá con Claudia Sheinbaum, Canadá, y pues bueno, por eso fue una visión a ayudarse entre sí para tener, oye, yo te ofrezco la mano de obra, ¿ok? Viene Estados Unidos o Canadá y se instala acá, y ahora la idea es llevarse estas empresas hacia los Estados Unidos, y la cosa pues no va bien, no ha habido una buena negocia, lamentablemente, para este importante contrato, vamos a llamarlo de esa manera, que se supone que sería un ganar-ganar. 7:00 a.m. con 12 minutos, voy a la pausa y regreso con más.
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0: estamos de, nosotros ya regresamos, son las 7:18 a.m, 7:18 a.m, aquí en la Grandota 97.5. No sé si ya lo tengan en este momento. Jorge, gusto saludarte, muy buenos días.
1: Muy buenos días, Beto, ¿cómo estás?
0: Muchas gracias, es el presidente municipal, Jorge Aldana. Ayer nos dieron una, lo comentábamos, Jorge, Edgar y yo, que es una buena noticia, y ahora sí que pues vuelvo a decir, a lo mejor algunos habrían de taparse los oídos y otros, los que les interesa el progreso de esta ciudad, hay una buena noticia. Se habla de alrededor de 11 millones, en total 11 millones de pesos que se estarán aplicando en lo que resta del año, a ver si estoy en lo correcto, Jorge, en un programa interesante de recarpeteo, de bacheo, en 17 puntos que fueron detectados como de crisis en nuestra ciudad de Camargo. ¿Es correcto, Jorge?
1: En total, en temas de recarpeteo, van a ser alrededor de casi 20 millones de pesos, mi Beto.
0: Ah, okay.
1: Pero en este programa de 17 tramos,
0: sí,
1: más un tema de bacheo, son alrededor de 8 millones de pesos.
0: Ok.
1: Pero te platico cuáles tramos son. Mira, el primero que vamos a estar interviniendo es la Francisco Villa, entre 2 de abril y 20 de noviembre.
0: Uh-huh.
1: El segundo tramo que vamos a estar interviniendo es también ahí en la Francisco Villa.
0: A ver, ahí ¿qué es lo que va a hacer? Recarpeteo ya urge, ¿verdad?
1: Así es. Uh-huh. Todo esto que te voy a estar platicando es fresar, o sea, es levantar el asfalto existente.
0: Sí, señor.
1: Y recarpetear.
0: Ok.
1: Entonces van a ser 17 tramos así muy puntuales,
0: uh-huh,
1: que es ese que te comentaba de la Francisco Villa entre 2 de abril y 20 de noviembre.
0: Okay.
1: Ahí mismo también en la Francisco Villa vamos a estar entre 20 de noviembre y Venustiano Carranza. La Basolo va a ser de...

0: la calle Colón hasta lo que es la calle Centenario. Esa sí es un tramo completo, ahí son casi 3.700 metros cuadrados. De ahí nos vamos a estar pasando a lo que es la calle Mina, que va a ser un tramo entre lo que es la Juárez y la Centenario. De ahí nos estaremos pasando a la Ignacio Zaragoza, entre Independencia y Corona. De ahí nos pasaremos al crucero de la Matamoros y Pípila. De ahí nos estaremos también pasando a la Francisco Villa, entre Pablo Inter y 5 de Febrero. De ahí nos estaremos pasando a la Gregorio M. Solís, que es el crucero entre 18 de Marzo y Poza Rica. También ahí en la Gregorio M. Solís nos estaremos pasando al crucero en la Sexta y Poza Rica. De ahí nos estaremos pasando a Convención de Aguascalientes entre Avenida Luis Héctor Álvarez, y lo del onceavo tramo es la Constitución entre Avenida Luis Héctor Álvarez y Matamoros. El doceavo tramo es en la Quinta entre Niños Héroes y Lorenzo Cisneros. El treceavo es el crucero Francisco Sarabia y Félix U. Gómez. También ahí en la Francisco Sarabia y Juan de Dios Pesa estaremos haciendo el crucero. El quinceavo es en la Río Blanco entre Pablo Ginter y 5 de Febrero. De ahí nos estaremos pasando a la Comfort entre Hidalgo y Victoria. Y del diecisieteavo es el crucero de la calle Perla del Conchos y calle Pino. Esto nos va a estar dando un total de más de 10.000 metros cuadrados de tramos que estaremos recarpeteando, que te lo digo, es llegar con la maquinaria, levantar el asfalto existente, hacer lo que es la limpieza y estar tirando un recarpeteo. Y aparte de estos tramos, se autorizó otra aportación más, que son 3 millones de pesos para el tema de bacheo.
1: Oh, correcto. ¿Dónde y cuándo van a empezar? Jorge, estamos en tiempos de agua, pero que hemos platicado que el agua pues es el antídoto para el, digo, no vaya a pasar lo aquello de que pavimentaron la Francisco Villa y al otro día ya no llovió y al otro día ya no había pavimento. ¿Cuándo van a empezar? ¿Cómo van a agarrar corte? ¿Cuánto va a durar esto?
0: Mira, el día de ayer estuvimos en la Secretaría, en la Subsecretaría de Hacienda, en la de
1: Chihuahua,
0: Egresos.
1: Chihuahua.
0: Ahí nos entregaron, así es, en Chihuahua, ahí nos entregaron ya los oficios de suficiencia de todos estos tramos, más el tema de lo que es el bacheo. Yo pienso que estaremos lanzando lo que es la licitación en unos 15, 20 días más o menos. Entonces yo pienso que en mes y medio, 2 meses, podremos estar ya avanzando con el tema de estos tramos. Y yo creo que estaremos trabajándolos, ¿qué te gusta? 2 meses más o menos, porque sí vamos a estar moviendo maquinaria, no va a ser un tema bacheo, sino ya sí es un tema de andar moviendo
1: Pero,
0: lo que es.
1: a ver, pero,
0: Dime.
1: o sea, no es el gobierno, el Estado quien estaría haciendo la chamba, sino sería
0: No,
1: una
0: sería.
1: compañía externa.
0: Así es, sería una compañía externa, por eso vamos a hacer una licitación.
1: Pero esta compañía, perdón, esta compañía externa se encargaría de hacer todo lo que nos acabas de anunciar.
0: Así es, así
1: Ah,
0: es, así es.
1: ok.
0: Sería.
1: ¿Y dónde van a empezar, Jorge? ¿Dónde va a ser yo sé que hay muchos puntos críticos, pero ¿dónde empezarían?
0: Vamos a empezar así como te lo
1: En la
0: comenté, de
1: Pancho
0: la
1: Villa.
0: Francisco Villa, así es, en esos dos puntos que tenemos en la Francisco Villa. De ahí nos estaremos pasando a lo que es la Basolo, de ahí a la Mina, a la Ignacio Zaragoza, a la Matamoros, a la Francisco Villa, a la Gregorio M. Solís, a la Convención de Aguascalientes, a la Constitución, a la Quinta, a la Francisco Sarabia, a la Río Blanco, a la Comfort y a la Perla del Conchos.
1: Correcto. En el tema de los baches, mi George, ¿cómo van a empezar? ¿Cómo? Bueno, yo sé que andan ahí las cuadrillas. De hecho, tengo entendido que se cambió a otra compañía, para atender
0: Así es.
1: este tema. ¿Cuánta gente traen ahí, mi George? ¿Cómo están combatiendo eso? Porque parecen cucarachas los mendigos baches, George.
0: Y
1: Parece que se tapan uno y ya al siguiente ya hay cuatro.
0: sí, mira, bendito Dios nos ha estado lloviendo, ¿eh? Yo creo
1: Sí.
0: que eso es lo primordial. Entonces con eso pues nos ha estado pues, saliendo así como tú lo dices, ¿verdad? Llueve y nos llegan ahora sí reportes por todos lados. Lo que hacemos nosotros, traemos tres cuadrillas ahorita bachando el municipio. Dos traemos así ya muy establecidos los tramos que vamos a estar combatiendo, y hay otra cuadrilla especial. Esa es, oye, sabes que hay un bache muy puntual o muy peligroso, y esa cuadrilla la estamos mandando temas de emergencia, ¿verdad? Pero sí van a seguir esas mismas tres cuadrillas. Queremos que este sea un tema prolongado, que podamos estar haciendo la planeación. Uno de los puntos que yo le he dicho mucho al director de Obras Públicas es que todas esas calles, como lo que es la González Ortega, la Centenario, la Juárez, la Francisco Villa, la Francisco Márquez, la Guillermo Prieto,
1: Sí.
0: todas las calles principales que las estemos revisando diariamente para estar haciendo la planeación, y de ahí nos estamos pasando también a calles muy puntuales. Le hemos dado a la 20 de noviembre, a la Gregorio M. Solís, a diferentes puntos de la ciudad. De hecho, ayer estuvieron en Lomas del Florido. Ahí nos hizo una petición una vecina de para hacer una especie de bordo, porque traían ahí un tema con el agua, con aguas pluviales, y se hizo ahí el trabajo. Entonces, las cuadrillas van a estar así en diferentes puntos. Pueden hacer también los ciudadanos el reporte el 4628100.
1: Sí.
0: También tenemos un número de WhatsApp, no lo traigo yo en este momento, pero
1: Okay.
0: te lo hago llegar. Ahorita le digo a Gerardo
1: El
0: que se los
1: guasabache.
0: haga llegar. Así es.
1: Ajá.
0: Pueden hacerlo el reporte ahí, y diariamente se está subiendo y se hace la planeación ahí con la compañía.
1: Ahora, mi George, ¿le vamos ganando? ¿El municipio siente que sí le van ganando a este tema? Mira, yo sé que ese es un tema de todos los municipios, en Delicias, ni se diga, en Chihuahua. Es un tema, es un combate, ahora sí, con el tema de los baches. Pero sí sienten ustedes que sí se le va ganando. ¿Crees que ya la raza, particularmente en las redes sociales? Yo sé que muchos lo toman, pues, hasta político, el tema de que es que las calles están hechas garras y demás. Es un tema que usted no lo ha negado, ¿verdad? Es un tema que lamentablemente, pues, se heredó.
0: Sí, mira, pues es un tema que todos los municipios lo traemos. Desgraciadamente, y anteriormente existían fondos donde los municipios tenían el recurso para poder recarpetear más calles, para poder traer programas de bacheo. Cada año se cierran más los programas para poder nosotros ejecutar este tipo de acciones. Te lo digo así. Hay un fondo que es con el que nosotros trabajamos, que nos dice: oye, si quieres bachar, tiene que ser de esta manera y de esta forma. No hay manera de poder hacerlo diferente. ¿Qué es lo que nosotros pensamos y que nosotros estamos viendo? Que sí vamos avanzando muy rápido. Hemos hecho planeaciones muy concretas. Estuvimos en la colonia Villa Diamante y le dijimos: vamos a darle a toda la colonia Villa Diamante. Pero sí hemos visto que hemos avanzado, y cómo lo medimos también nosotros con el número de reportes que nos llegan diariamente. Entonces, de que vamos avanzando, vamos avanzando. Que se ha tomado un tema político, se ha tomado un tema
1: Sí,
0: político,
1: hombre,
0: así como también lo quisieron agarrar y específicamente la síndica el tema del relleno sanitario,
1: sí.
0: pero también ahí el tema, los de Morena han agarrado el tema del bacheo. Mucha gente, si tú te fijas en las redes sociales, es un tema muy puntual. ¿Qué nos toca a nosotros? Seguir trabajando.
1: Sí,
0: ¿Por qué? Porque
1: claro.
0: esa es la encomienda que nos ha dado las y los camarguenses. Estos puntos que yo te platico es porque beneficia a todas y a todos los camarguenses. ¿Por qué?
1: Claro.
0: Porque son áreas muy puntuales. Te doy un ejemplo. Hay un crucero que es en la Escuela Benito Juárez y que diariamente pasan miles de personas,
1: ¿Qué
0: pero
1: sería
0: sobre todo miles.
1: la Agustín Melgar?
0: Sí,
1: Sí,
0: hay
1: ¿verdad?
0: uno en la Agustín Melgar, hay otro que me sale.
1: Esa calle, Edgar, perdón, Jorge. La calle Agustín
0: Sí.
1: Melgar, la calle de la más eterna de porque yo le digo a la raza: usted quiere llegar tarde a un lugar, agarre la Agustín Melgar. ¿También tienen detectado algún área crítica de la Agustín Melgar?
0: Sí, mira, de hecho, esto te platico.
1: Sí.
0: Cuando en el inicio de la entrevista me decías: oye, son alrededor de 11 millones, no son, son más de 20.
1: 20,
0: ¿Por
1: sí.
0: qué? Porque, bueno, lo vamos a arrancar desde ahorita. Vamos a estar recarpeteando un tramo muy fuerte de lo que es la Agustín Melgar. Estamos hablando que se le va a hacer una inversión a la Agustín Melgar de alrededor de 13 millones de
1: Es
0: pesos.
1: que sí es muy transitada
0: Que
1: esa calle, hay mucho mucho comercio, ¿no?
0: así
1: Hay
0: es,
1: escuelas, iglesias, bueno, una gran cantidad de negocios por la Agustín Melgar. ¿Y de dónde sería, Jorge? Toda.
0: es lo que estamos, no, es lo que
1: Okay.
0: estamos ahorita en
1: Sí,
0: temas de
1: claro.
0: planeación. Ahí lo
1: Claro.
0: traemos ahí con el director de Obras Públicas. ¿Por qué? Porque en estos va a ser más de 1 kilómetro lo que vamos a estar recarpeteando, pero quisimos y estuvimos platicando con el ingeniero Mario Mata, que le
1: Sí.
0: doy un agradecimiento.
1: Okay.
0: Vamos a estar recarpeteando, metiendo agua potable y el drenaje. tomas y descargas, para no tener inconvenientes después. ¿Por qué? Porque tú lo dijiste ahorita, la Agustín Melgar es una de las calles más antiguas, que hay muchos tramos que todavía tienen tuberías de asbesto, que por salud tenemos que estarlo sacando y darle su tratamiento para la disposición final, pero pues es una de las calles más transitadas y es una calle que casi como quien dice corre y atraviesa toda la ciudad. Entonces,
1: Y muchos, es una de las y muchos altos, muchos topes y muchos cuatro altos. Oye, oye, Jorge, otro tema. Creo que sí ha mejorado, salvo que mi percepción sea diferente a la tuya, pero sí ha mejorado mucho. Ya no se están abriendo tantas zanjas una vez que se termina la de pavimentar una calle, ¿no? Creo que eso ha mejorado mucho, ¿no? Digo, también porque también ustedes han entrado al tema de, por ejemplo, la calle esa nueva que está muy padre, de la Pablo Ginter hasta allá para arriba.
0: La Pino Suárez.
1: La Pino Suárez, esa la hicieron ustedes de pie a pa, ¿verdad?
0: Sí, pues ya no se han abierto porque tomamos la decisión de que calle que estemos nosotros, recarpeteando, que se tenga que intervenir el agua potable y el drenaje, o que se haga un estudio muy puntual, porque si te acuerdas, pues ahí la calle Colón la recarpeteamos y luego a los dos días, oye, se colapsó, hace poco se volvió a colapsar, entonces, por eso ahora
1: y no ha quedado bien, ¿eh? No quedó fregona como de cuando recién la inauguraron.
0: Sí, es que lo que pasa es que cuando ya recarpeteas y desgraciadamente se abre por hasta por una toma y descarga o una zanja, pues ya no queda bien la calle.
1: Pero ahí, Jorge, ¿no tienen ustedes problemas en una auditoría?
0: Mira, nosotros hacemos lo que nos toca. Nosotros nos toca que es el fresar, el tirar carpeta, que eso es lo que le corresponde al municipio, ¿verdad?
1: Okay.
0: Y así de ahí toca que hay una fuga, un drenaje colapsado, pues ya ahí se tiene que tomar la decisión de abrir, ¿verdad? Ahí no podemos nosotros decirle, oye, no le abras porque ya la recarpeté, ¿verdad?
1: Sí, claro.
0: Porque pues tú sabes que el agua potable y el drenaje pues es indispensable en cualquier casa habitación.
1: Sí.
0: Y nosotros con eso se lo mandamos, o cuando viene la auditoría y nos dice, oye, ¿por qué la recarpeteaste y ya tiene una zanja? Pues ya no, nosotros nomás con eso amparamos que el trabajo nosotros lo hicimos. Por eso sí, nosotros siempre le pedimos a la Junta Municipal de Aguas, le avisamos qué calle vamos a recarpetear y ellos hacen su sondeo. Desgraciadamente, pues hacen el sondeo y a veces no se prevé o no se ve que pueda haber
1: un colapso,
0: una falla, ¿va? Y pues nos ha tocado varias veces que ha pasado eso. Por eso la decisión es ahora muy puntual.
1: Sí, oye,
0: vamos a recarpetear.
1: Por ejemplo, la calle esta que va aquí de la secundaria del semáforo, o que agarro mano a mano izquierda, allá por el cuadro del pollo. La Luis Pasteur, Luis Pasteur, ¿será esa? Y ya creo que cambia de nombre, ¿no? Bueno, esta que está aquí luego aquí en la secundaria, agarro mano a mano izquierda, ahí en el cuadro del pollo, antes de llegar a la 2 de abril. Ahí como que le han atendido ustedes este asunto, pero luego se empieza como que a hundir, como que ahí hay algún problema de agua también, yo creo, George. Sí, sí lo ubicas. Sí,
0: traemos varios puntos así detectados y que se lo hemos hecho, se los hemos pasado allá a la Junta Municipal de Agua y Saneamiento, en específico ahí en la Jesús García, también enfrente de ahí de lo que es la Avenida Juárez, ahí que enfrentito de Banorte hay un hundimiento que también se ha estado reportando
1: allá
0: a la Junta Municipal de Agua y Saneamiento. Entonces, hay muchas de las veces son drenajes colapsados o hay algunas situaciones que se tienen que estar atendiendo. Nosotros lo que hacemos es se lo pasamos a la dirección de la Junta Municipal de Agua y Saneamiento. Cuando ellos ya van y reparan, pues ya entramos nosotros, así como lo hicimos aquí enfrente del DIF municipal. Ellos llegaron, repararon la toma y descarga que había la descompostura y ahí llegamos nosotros y tapamos con lo que es mezcla caliente.
1: Perfecto.
0: Pero sí traemos detectado varios lugares.
1: Sí.
0: Pero ahí las personas que tengan ahí o que nos quieran reportar, pues lo hagan ahí al 4628100.
1: Ok. Otro tema que también me parece dentro de la movilidad de Camargo, que entiendo que va dentro del proyecto del nuevo polideportivo, que es la calle Novena, también está dentro de ese proyecto. Creo que lo iban a pavimentar toda hasta la Casa de la González, ¿no, Jorge?
0: Traemos en proyecto la octava, que es la que va a pasar por un lado de lo que es el polideportivo.
1: Okay.
0: También traemos ahí el tema de la novena. Ahí traemos un temita con un propietario de los terrenos que están ahí contiguos a lo que es el polideportivo, que es la constructora que hizo la colonia San Sebastián, el fraccionamiento San Sebastián.
1: Sí.
0: Estamos en el tema de que nos puedan estar donando las calles para nosotros intervenirlas. Pero el polideportivo tiene su acceso por la calle Octava, va a tener acceso por la calle, por la colonia Quinta,
1: Okay.
0: pero sin ningún problema vamos a tener los accesos. Ya se platicó también con lo que es promotora de la industria para poder conectar estas calles ya al Parque Industrial del Soldado y poder buscar que también los camiones o los compañeros taxistas puedan entrar
1: Ese es un
0: hasta
1: tema.
0: lo que es el hasta entrar al Parque Industrial del Soldado.
1: Ese es un tema. ¿Cómo vamos con ese tema, Jorge? Me parece, a mí parece de veras inexplicable cómo, pues no sé, cómo van los avances ahí con, en este caso, las autoridades del gobierno del estado, pues para ampliar, obviamente, la corrida de los caminos urbanos y que haya más plazas de taxis, porque, pues, Camargo va creciendo en friega y no es posible que la gente tenga que caminar cuadras porque el camión por ley no puede acercarse ya a otras colonias y luego faltan taxis, faltan un chorro de taxis en Camargo.
0: Sí, mira, el tema de los taxistas es un tema que traemos ya desde hace, yo creo que un año y medio,
1: Sí, señor.
0: donde se hizo todo el estudio técnico para que la Secretaría de Gobierno, a través de la Dirección de Transportes, se pudieran otorgar más concesiones. Se hizo todo el estudio técnico, se vio la factibilidad para poder estar otorgando 12 concesiones. Cuando vieron que ya traíamos todo el estudio técnico, que ya se ha platicado con el licenciado Aguirre, que ya estaban las 12 personas o los 12 taxistas interesados en poder obtener su concesión,
1: Sí.
0: ahí una persona se metió, se bloqueó este tema para poderlo agarrar él. Y ayer me hablaban los taxistas, me decían: oiga, pues es que ya nos está citando a esta persona. Le digo: denle adelante, yo no tengo inconveniente, que los acompañen. Lo que queremos es
1: ¿Te
0: que
1: refieres
0: Camargo
1: al
0: le vaya bien.
1: diputado local?
0: Así es, así es. Pues entonces se ha detenido porque, pues, desgraciadamente lo quieren agarrar
1: O
0: como
1: sea,
0: una tipo bandera
1: o sea,
0: política.
1: los desubican, vamos a decirlo de esta manera, ¿no? Los de
0: Así
1: su.
0: es,
1: Sí, o sea, al último andan
0: así.
1: como la gallina recién vendida, los pobres taxistas ahí, ¿con quién nos vamos? ¿Cómo está el asunto?
0: Así
1: ¿Y
0: es.
1: qué es lo oficial, Jorge?
0: Mira, lo oficial es que yo estuve hace, ¿qué será?, un mes y cachito con el secretario de gobierno.
1: Ok.
0: Estuvimos platicando con él. Ya el tema va muy
1: Antes de que
0: avanzado.
1: pida licencia, ¿eh?
0: Sí, es lo que ayer platicaba con Edgar, que es ahí el asistente del secretario. Le decía: oye, necesitamos sacar este tema
1: Sí.
0: antes de
1: Antes
0: que
1: de que
0: se
1: se nos
0: vaya a
1: vaya.
0: Santiago. Sí, platicamos con él. ¿Por qué? Porque se les había dado una información a los compañeros taxistas, una información errónea. Les habían dicho: ya compra los taxis y de tal modelo.
1: Ay, caray.
0: Entonces,
1: No, ¿a poco en serio?
0: ya platiqué con el secretario. Me dijo: mira, vamos a buscar este esquema de esta manera, yo los voy a recibir. Desgraciadamente ha sido mucho el tema donde se trata de bloquear. Entonces yo les dije a los compañeros taxistas el día de ayer, ahí que le mando un saludo a León: adelante, vayan con esta persona. Si el tema es que se está frenando porque estamos llegando por dos vías, hay que darle por la vía que sea. Pero a Camargo le interesa que tenga movilidad. De todos modos, nosotros tenemos una muy buena relación con el secretario de gobierno, con Santiago de la Peña, que le mandamos un saludo porque siempre que hay una necesidad aquí en Camargo nos están apoyando para cualquier necesidad. Entonces, sí, va, el tema se frenó por eso, pero
1: Qué
0: nosotros lo que queremos es
1: barbaridad.
0: que a Camargo le vaya bien, que Camargo avance. Nosotros
1: Entonces,
0: traemos,
1: ¿cuál es
0: dime.
1: cuál es el consejo, cuál es la recomendación que le das en este momento a los, creo que son sindicatos, ¿no? O los líderes, ¿cuál sería el consejo, Jorge? Que se
0: Ese
1: acerquen
0: es el
1: contigo.
0: sindicato. Miren, nosotros juntamos toda la
1: Papelería.
0: información, la papelería. De hecho, yo la tengo ya por recibido por parte del secretario general de gobierno. En la
1: Okay.
0: última reunión que tuve,
1: Okay.
0: me decían ellos: es que nos llegan con tal persona. Le digo: bueno, el que firma las concesiones es el secretario general de gobierno,
1: Sí,
0: y si
1: nada
0: no lo,
1: más, nada más.
0: si
1: Así
0: no lo
1: es.
0: han ni recibido a él, pues está muy detenido el tema. Desgraciadamente, pues llega por dos frentes y se detienen las cosas. Es lo que no queremos. Entonces, nosotros seguiremos trabajando. La vía es el secretario general de gobierno, que es Santiago de la Peña, y nosotros seguiremos trabajando con ellos. No vamos a nosotros a bloquear, a detener, no es nuestra manera de trabajar.
1: Y no.
0: Entonces, nosotros lo único que queremos es que le vaya bien a Camargo. Nosotros tendremos una reunión próximamente con el secretario general de gobierno. Ya hay 5 concesiones que estaban, que no se había hecho el trámite de la renovación, ya están autorizadas por el secretario general de gobierno, que conseguimos que las volvieran a otorgar porque se les habían pasado los términos,
1: Okay.
0: y íbamos muy avanzado con estas 12. Entonces, yo estoy seguro que pronto el secretario general de gobierno las va a estar entregando de mano de él hacia los taxistas.
1: Correcto. Y en el caso de los caminos urbanos, las corridas, ¿va completo en ese programa o cómo, o qué, Jorge?
0: Ese lo llevamos alterno, lo hemos estado platicando ahí con la dirección de transportes. El
1: Sí.
0: tema es poder ampliar las rutas,
1: Okay.
0: porque llegan hasta un punto y no quieren entrar hasta la colonia de San Sebastián y en diferentes puntos de Camargo, ¿eh? Entonces, sí es algo que hemos platicado, que ese es un estudio que se ha hecho. Nosotros queremos que las corridas puedan pasar desde lo que es la calle Novena hasta llegar el Parque Industrial del Soldado y pueda agarrar la calle Agrícola Industrial y poder salir por la carretera panamericana. Entonces, sí es un tema
1: Pero
0: que estamos haciendo la planeación, cómo serían las corridas, cómo platicar con los concesionarios, que también es un tema,
1: sí.
0: pero sí vamos muy avanzados en todo.
1: Pero, o sea, ellos no quieren entrar, los mismos urbanos, ¿cómo?
0: No, sí quieren entrar, lo que pasa es que están muy marcadas las corridas, entonces
1: Ah,
0: tienen que hacer la
1: okay.
0: ampliación la Secretaría de, bueno,
1: Sí.
0: ahí sí es la Dirección de Transportes. Es un tema muy similar a lo que es el tema de los taxistas, como las concesiones,
1: Sí, claro.
0: que es crear más concesiones y una nueva base que está propuesta ahí en la placita de San Sebastián, ahí donde hicimos el campo del Tochito.
1: Sí, hay un tema que me llama mucho la atención, Jorge, y creo que vale la pena decirlo. Tú como empresario, ¿no le apostarías tu lana, tu feria, en poner un negocio en un lugar donde hay inseguridad, en un lugar donde no hay prosperidad, en un lugar donde no hay celeridad, entre otras cosas, ¿no? Creo que eso es muy obvio. Camargo ha
0: Así
1: sido un escenario de muchos inversionistas. Aquí por el Boulevard de la Fama, aquí ya se está construyendo una plaza comercial muy interesante. Acaban de inaugurar la plaza también acá por la Avenida Juárez. Y esto es una buena señal de el ambiente social que tiene Camargo, salvo que esté equivocado, Jorge, ¿no?
0: sí, mira, los inversionistas se basan mucho en ese tema, en el tema primero de la mano de obra disponible.
1: Ok.
0: Segundo, en el tema de la seguridad. Y tercero, en el tema de los servicios básicos que se dan por parte de los municipios y del Estado. Camargo ha sido seleccionado, y te lo digo, hay una empresa que está ahorita buscando expandirse en lo que es en el Parque Industrial del Soldado.
1: Ah, muy bien.
0: Traemos ahorita, platicaba yo con el dueño de una franquicia de pizzas que se está instalando también ahí en la calle, en la Avenida Juárez, que ya tiene rato que está ahí, nomás que se tuvieron unos inconvenientes y que lo estuvimos ahí apoyando. Ahí le mando un saludo a Pablo, que ya para agosto mediados de agosto estarán inaugurando esta franquicia. También le dimos el apoyo ahí a lo que es la Plaza Marietas, pero hay un tema de expansión de temas, tanto de franquicias, tanto de locales comerciales, como también del sector maquilador, que es el que te estaba platicando ahorita. Y esto es gracias a que primero en Camargo tenemos seguridad.
1: O sea,
0: No hay
1: estamos hablando de otra maquila o ampliación de la misma maquila.
0: ampliación de una maquila, pero están buscando un terreno grande porque viene una buena expansión para esa maquila.
1: Ah, okay.
0: Entonces, estamos nosotros ahí dándoles las facilidades para que se pueda hablar tanto con promotora de la industria y se puedan expandir. ¿Y esto qué es? Pues te lo vuelvo a repetir, el tema de la seguridad, que Camargo es una ciudad segura, no estamos como en otros municipios. Desgraciadamente, como vivimos en una ciudad tan segura, no nos damos cuenta lo que sucede fuera de nuestra ciudad, donde hay extorsión, hay secuestro,
1: Sí,
0: hay cobro de piso, donde los niños y las niñas no pueden salir. Tú pasas a la Plaza de San Sebastián, donde decimos el campo del Tochito, y toda la tarde está llena. Vas a la Deportiva de la Revolución, donde acabamos de terminar el campito de fútbol y la cancha de básquetbol y arreglar el tema de los extremos, y está llena. pasas a la colonia Villas del Sol, donde también acabamos de terminar otra cancha de fútbol y también está llena. Pasas a la Deportiva del Colosio, que también terminamos esos dos campos y también está llena. Y eso es, primero, porque hay seguridad, hay espacios donde las familias puedan disfrutar. La realidad es que es un privilegio lo que tenemos aquí en
1: Sí.
0: Camargo y es porque todos los días trabajamos en el tema de la seguridad. Tú pasas por la Deportiva de Luis Jaramillo y todos los días ya están las cuatrimotos revisando que no estén tomando bebidas embriagantes. El día de ayer me decían, oye, ya no están yendo los del frontón a jugar. Le digo, no, no, pues. Le digo, el
1: Se
0: tema es
1: les acabó
0: que
1: la
0: sigan
1: fiesta.
0: jugando. Es que sigan jugando, es que sigan divirtiéndose. La realidad es que el campito de 7x7 que hicimos ahí en la Deportiva Luis Jaramillo está llenísimo todos los días. Estamos por arrancar ya en unos 20 días el campo de 11x11 ahí en el centro de lo que es la ciclopista y la pista de tartán. Entonces, traemos mucha obra en Camargo, pero es un privilegio estar aquí en Camargo porque vivimos muy tranquilos, todavía podemos salir a caminar sin ningún problema. Vemos pasar por la Guerrero, por la calle Comonfort, hacia lo que es la Deportiva Luis Jaramillo, a los niños por las tardes, a las personas con sus perros, sacándolos a pasear. Eso es un privilegio en una ciudad como la que tenemos. Eso no lo puede hacer la gente en Juárez,
1: No,
0: eso no lo
1: no.
0: puede hacer la gente en Zacatecas,
1: No.
0: eso no lo puede hacer la gente en muchas partes del sur del país y aquí en Camargo lo puedes hacer. ¿Por qué? Porque tenemos una policía capacitada, equipada, pero sobre todo evaluada. Y eso es gracias al trabajo que hemos hecho en estos 5 años, donde hemos invertido recurso municipal para compra de unidades, hemos invertido recurso municipal para lo que es el equipamiento de nuestros policías, y es gracias al gobierno del estado que también nos ha apoyado en el tema del programa Centinela.
1: La verdad, Jorge, te lo decimos públicamente, aquí había una señora que nos enviaba casi del diario fotos de botes de cerveza en la deportiva, basura, y me mandó un mensaje, me dijo, Beto, no me he encontrado ni un bote de cerveza en los últimos días, quiere decir que esto está bien, y la verdad, Jorge, gracias por atender sobre todo la petición de la gente de bien, la gente que va a hacer deporte, por las señoritas, las chavitas que asisten a esta área y que pues hay mucha gente rara que anda, hay también que le echen más inteligencia a gente que realmente vaya, que no está prohibido, ¿no? Ir a pararte ahí, tomar el fresco de la tarde, pero hay gente muy, muy rarona ahí también para que se pongan truchas en ese tema. Jorge, hay un tema también muy interesante. Han visitado el tema de donde se colapsó el puentecito acá en Las Virginias, ¿es?
0: Sí, la Dirección de Obras Públicas ya fue. De hecho, el día de ayer estuvieron ahí en contacto con la Secretaría de Comunicaciones y Obras Públicas. Vamos a estar visitando al ingeniero Jorge Chanes, al secretario, para ver de qué manera podemos rehabilitarlo lo más pronto posible. Se está haciendo un tema alterno
1: Oye, pero
0: para poder.
1: supuestamente ya lo habían arreglado ahí, ¿eh? Se les cayó.
0: Sí, se cayó,
1: Se
0: así es.
1: cayó.
0: Pero pues hay que buscar la manera de rehabilitarlo. Es una conexión que tenemos ahí y que las comunidades que son del municipio de Camargo y que transitan tanto a Camargo como a Jiménez, hay que darles esa posibilidad de transitar por esa carretera. Pero pues hay que seguir trabajando. Yo creo que esto es de diario. También aprovechando, Beto, que estamos hablando de la Deportiva de Luis Jaramillo, invitarlos a todos los que vamos y disfrutamos de esta deportiva. Hoy a las 6 de la tarde vamos a tener una reforestación, entonces ahí invitados todos. Y en el tema de la carretera, pues hay que hacer las gestiones para que se rehabilite lo más pronto posible.
1: Pues entonces está en este tema. Aquí rapidito, bueno, Chiquis Villalobos, se me hace que acaba de prender el radio, pero la Basolo ya está contemplada, porque me están preguntando que para
0: Ya.
1: cuándo, ¿no? Ya está contemplada, ya está autorizada. Le van a
0: Ya.
1: pavimentar de la Centenario al Parque Infantil, ¿no?
0: Así es,
1: Ok.
0: ahí son 3.680 metros cuadrados los que se estarán levantando de carpeta
1: Sí.
0: y tirando una carpeta de 4 centímetros compactados.
1: Correcto. Nos piden los vecinos del Parque Galeana. ¿Cómo se llama?
0: Sí.
1: Así se llama, ¿no? Parque Galeana.
0: Sí.
1: Que si puede haber un poquito más de rondines de seguridad de mi George, porque en la tarde van muchos chavitos banda, pues ahí aventarse el toque de mota. Entonces, las familias de ahí, pues están preocupados.
0: No, cuenten con ello. Ahí le decimos al director de Seguridad Pública que dé un rondín. De hecho, traemos pendiente ahí de visitar a varias de las vecinas porque queremos hacer ahí algunas acciones en el parque del tema de rehabilitación de ahí de las bancas, pintura. Traemos pendientes ahí un tema de iluminación. Entonces próximamente estaremos ahí visitándolos, pero por lo pronto que vaya a seguridad pública y dé una vuelta.
1: Ok, por último, Jorge, es falso, no hay ningún caso del gusano gobernador en Camargo, ¿verdad? Es falso.
0: No, no, no. De hecho, ayer estuvimos con el secretario Mauro Parada,
1: Aquí estuvo en Camargo, ahí en Chihuahua.
0: en Chihuahua
1: Sí,
0: estuvimos con
1: perdón.
0: ellos. No hay casos ahí en Camargo por lo pronto. El único caso que se tiene es en Parral. Ahorita hay muestras que se han mandado, pero no hay una seguridad. Nosotros estamos muy en contacto con la Secretaría. Vamos a estar adquiriendo algunos kits junto con ellos para que se puedan hacer las muestras necesarias y que los ganaderos tengan primero el kit de muestra y pues esto es como un tipo de medicamento para poder cerrar las heridas, porque ya es que la mosca llega y deposita la larva en
1: Sí.
0: alguna de las heridas que tenga el animal. Entonces, el día de ayer estuvimos platicando con el secretario. Entonces,
1: Como una
0: por lo
1: reacción
0: pronto en
1: rápida.
0: Camargo,
1: Es como sería como una
0: así es.
1: reacción rápida, ¿verdad?
0: Así es. Entonces, aquí en Camargo no hay ningún caso confirmado. En dado caso que se confirme, pues nosotros lo estaremos haciendo a través de los medios que son los correspondientes a través de ustedes y a través de las redes oficiales del gobierno municipal.
1: Perfecto. Jorge, como siempre, gracias por la disponibilidad para este medio. Estaremos pendientes.
0: Mi Beto, otra cosa que se me
1: Sí,
0: pasó,
1: venga.
0: decirle a las y los camarguenses que próximamente estarán llegando más unidades de seguridad pública
1: Ándele.
0: adquiridas con recurso propio del municipio. Estamos hablando que se va a invertir arriba de 8 millones de pesos. Entonces, más seguridad para Camargo, pero sobre todo más seguridad para nuestros hijos. Muchas
1: Perfecto.
0: gracias.
1: Órale, muchas gracias, Jorge. Buen día.
0: Sale mi Beto, igualmente, que tengan
1: Gracias.
0: excelente.
1: Gracias. Pues ahí está el presidente municipal, Jorge Aldana, con esta información en algunos temas en exclusiva que nos dio. Para todos nuestros radioescuchas, vamos a la pausa, Pablito, y nosotros regresamos. Faltan 12 minutos, 11 minutos y las 8 de la mañana.
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10: Solamente tres minutos ya para las 8 de la mañana. Pues qué interesante, amigos. Fíjense que son temas. Creo que lo relevante de todo esto es me refiero al presidente municipal, a Jorge Aldana, reconocer las debilidades de la manera como se está gobernando y decir, bueno, pues oye, sí nos está pasando esto y aquí y allá y vamos a enfrentar esto, porque luego hay presidentes municipales que no les gusta, que no les gusta que se les diga la verdad y que no les gusta que saquen temas pues que son de índole social, muy conocidos en la comunidad, ¿no? Y la verdad es que hay la oportunidad. Estoy esperando, no sé si me iba a marcar Mario Beltrán. No está marcando ahí en la cabina. Mario Beltrán, a ver si me decía algún mensaje. Ya estamos prácticamente sobre el tiempo. Pues son exactamente las 8 de la mañana justo. Así que de esta manera nosotros nos despedimos. Vámonos, Pablito.
11: Claro que sí, vámonos y pues que tengan un excelente día. Así nos despedimos nosotros de este espacio de Despierta Camargo. Déjeme decirle que nos vamos a ir con una temperatura de 24 grados centígrados. Y pues recuerde que la tarde del día de hoy va a estar calurosa, va a estar soleado. Así que si va a salir, pues póngase protector solar o playera de manga larga.
10: Pásenla muy bien, tengan ustedes una excelente mañana. Muchas gracias, de lo más importante, ustedes, y gracias a ustedes también, a las que nos nutren con algún mensaje y nosotros fabricamos la pregunta, gracias a sus comentarios, gracias por apoyarnos y nos vemos a la 1 de la tarde con toda la información. Mientras tanto, vámonos con Paulina Domínguez a la capital del estado para Plataforma en Difusión. Yo soy Alberto Urigoyen, a nombre de todo el equipo les agradecemos y la recomendación de todos los días, permitan que sus oídos, pues que les abran los ojos. ¡Nos vemos!

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1: Y aparece un dato de inversión entre la población general, pequeño pero significativo. Y un caso de política económica que no salió como se esperaba. México le puso aranceles del 50% al calzado asiático y sí frenó las importaciones. Dejaron de entrar 88 millones de pares. Pero la industria local no creó ni un solo empleo nuevo ni produjo un par más. El hueco lo llenó el contrabando. Unos 50 millones de pares ilegales al año. La lección es clara. Un arancel sin capacidad de producción local y sin control frontal solo mueve el problema del lugar. Esto es todo para las finanzas de hoy.
2: Asesinan en Oaxaca al periodista Francisco Alejandro Leiva. Suman 7 comunicadores asesinados este año solo en México. Triple homicidio en Guadalupe y Calvo contrasta con reducción de homicidios reportada por la Secretaría de Seguridad Pública Estatal. Y anuncia IMSS 21 nuevos hospitales. En Chihuahua continúa la disputa por uno propio. Esta y más información a partir de estos instantes.
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2: Muchísimas gracias por continuar con nosotros. Soy Paulina Domínguez y se encuentra conmigo mi compañero Roberto Álvarez. Hola, Roberto, ¿cómo estás?
3: Buenos días, Paulina. Pues con mucho calor desde el día de ayer, ¿eh?
2: Qué raro, porque yo no siento nada de calor. ¿En serio? De hecho, nada de calor.
3: Ayer estuvimos a 40 grados centígrados.
2: Sí, pero mira, ya estamos al menos verano, sabemos que esto es lo que debería de pasar y no cuando estábamos como a 40, casi 40 grados y estábamos en primavera, entonces ahí sí, estaba muy feo. Pero Roberto, vámonos a noticias alarmantes, noticias tristes. El periodista Francisco Alejandro Leiva Aguilar fue asesinado a balazos la mañana del miércoles en el municipio de San Pablo, Etla, en Oaxaca, mientras se encontraba en un puesto de comida. El comunicador de 58 años fue director de la Corporación Oaxaqueña de Radio y Televisión. Era reconocido por su columna política El Zumbido del Moscardón, en la que mantenía una postura crítica hacia el gobierno estatal. Nuestra compañera Azucena estuvo hablando de estos temas precisamente hace algunos minutos. Tras el ataque, el gobernador Salomón Jara condenó el crimen y aseguró que trabajará de manera coordinada con la Fiscalía General de la República a través de la Fiscalía Especializada en Delitos contra la Libertad de Expresión. Esto para esclarecer los hechos. Con este asesinato suman ya 7 periodistas privados de la libertad, de la vida en México durante este año, de acuerdo con reportes difundidos por distintos medios nacionales. Lamentable situación la que se vive en nuestro país. En otras noticias, 3 personas fueron localizadas sin vida al interior de un camión de Ticonza en el municipio de Guadalupe y Calvo, en la zona serrana de Chihuahua. El hallazgo se registró en la comunidad de Baborigame, donde autoridades acudieron tras recibir el reporte y confirmaron que las víctimas presentaban impactos de arma de fuego. Elementos de distintas corporaciones de seguridad acordonaron el área mientras personal de la Fiscalía General del Estado inició las investigaciones correspondientes y el levantamiento de los cuerpos para su identificación. Hasta el momento no se ha informado sobre personas detenidas ni sobre el posible móvil del crimen. La Fiscalía mantiene abiertas las indagatorias para esclarecer este nuevo hecho de violencia registrado en la región serrana del estado. Pese a esto, afirma la Secretaría de Seguridad Pública Estatal que Plataforma Centinela reduce cerca de 20% los homicidios en Chihuahua. Esta información la tiene Kevin de la Rosa.
4: Secretaría de Seguridad Pública del Estado atribuyó a la plataforma Centinela la reducción cercana al 20% de los homicidios registrados durante los últimos 5 años, además de una disminución del 16% de la percepción de inseguridad ciudadana. Resultados que relacionó con el fortalecimiento de las labores de inteligencia, el uso de la tecnología y la coordinación entre las corporaciones de los 3 órdenes de gobierno. El secretario de Seguridad Pública Estatal, Gilberto Loya Chávez, explicó que la plataforma Centinela permitió transformar el trabajo policial al incorporar herramientas de análisis e investigación que hoy facilita la integración de carpetas, la ejecución de cateos y la localización de objetos prioritarios, por lo que la corporación participa de manera directa en operativos de alto impacto con apoyo de sistemas tecnológicos.
5: El estado de Chihuahua, ¿no? Tenemos una memoria colectiva, pues hace 16 años estuvimos en el punto más álgido de la violencia en el país, ¿no? Y que ante cualquier caso de violencia que se llega a presentar, pues siempre hay una memoria colectiva que nos lleva incluso a verbalizar el decir que estamos igual que en el 2010, y la verdad es que estamos lejísimos del 2010. El cómo hacerlo ha ido avanzando poco a poco.
4: Como parte de estos resultados, Loya Chávez informó que tan solo durante junio en Ciudad Juárez fueron detenidas cerca de 165 personas, además de ejecutarse más de 20 cateos simultáneos donde se aseguraron armas, drogas y vehículos vinculados con homicidios, secuestros y otros delitos. Acciones que atribuyó al funcionamiento de la plataforma Centinela, el uso de drones, helicópteros y sistemas de identificación vehicular.
5: La verdad es que en estos 4 años que tiene la gobernadora Maru Campos al frente del gobierno del estado, la percepción de inseguridad en el estado ha disminuido 16%, porcentaje bastante importante después de haber tomado el gobierno en el 2021, terminando el gobierno que de los últimos gobernadores ha sido el más violento en la historia de Chihuahua, que es el gobierno anterior, con más de 6.5 homicidios diarios, ¿no?
4: Loya señaló que este modelo también fortaleció el intercambio de información con la Guardia Nacional, la Secretaría de la Defensa Nacional, la Fiscalía General del Estado y la Fiscalía General de la República, lo que ha permitido resolver investigaciones en menor tiempo y detener a presuntos generadores de violencia. De modo que adelantó que la Torre Centinela continuará ampliando sus capacidades con la entrada en operación de nuevas áreas de inteligencia para reforzar el combate a la delincuencia.
5: Y que la verdad, pues no ha sido fácil el poder abatir todo ese descuido que se tuvo, sobre todo en ese tiempo, ¿no? En ese tiempo de gobierno. Sin embargo, falta mucho por hacer. Yo creo que una parte importante, y por eso agradezco la presencia de todos, es pues que ustedes son ese gran puente de comunicación que puede llevar también e informar.
6: Para Plataforma Informativa, Kevin de la Rosa.
2: Muchísimas gracias, Kevin, por tu información. Y está con nosotros directamente y aquí en vivo Martín Chaparro, exdirigente de Morena en Chihuahua y aspirante a la coordinación de la defensa de la 4T. Muy buenos días.
7: Buenos días, Paulina. Buenos días, Roberto. Aquí estamos a sus órdenes.
2: Okay. Muchísimas gracias. Bueno, pues, muchísimas gracias. Tenemos pues varias preguntas sobre este tema de su aspiración a la coordinación de la defensa de la 4T. ¿Se encuentra usted compitiendo contra otras dos personas que en este momento ya no tienen puestos dentro del el sector político? ¿Cómo se siente usted de respaldado para poder ir directamente por la, bueno, no puedo decir la palabra, pero como aspirante a la coordinación de la defensa de la 4T?
7: Bueno, no es contra dos compañeros más, es contra 5 más. Somos 6 los que nos registramos en el tema de la aspiración. Somos 6, son 2 mujeres y somos 4 hombres.
3: ¿Nos los puede nombrar? A ver, para ubicarlos a todos.
7: Bueno, ya conocen ustedes a los dos, a los que se dicen ser más populares.
3: Sí.
7: Y luego está la compañera Rosana, que ella es diputada, Rosana Díaz. Ella se registra por el Verde.
3: Ok.
7: Y luego está un compañero de Delicias, que él fue candidato independiente a la gubernatura del estado por el PES en el 16.
3: El Capi
7: Arrieta. Y luego tenemos a otra persona más. Él fue fundador joven de Morena, que le tocó en la tómbola que hacemos nosotros para los plurinominales. Se registran todos los aspirantes a plurinominales y se hace una insaculación, y él quedó en los primeros lugares de la lista para plurinominales, y él se llama Roberto Briano. Él fue diputado del 2021 al 2024. Roberto Briano. Sí, él estuvo conmigo trabajando ahí en las oficinas de Morena un buen tiempo. Es de los jóvenes que nos ayudaron a construir Morena.
2: Y esos son los seis.
7: Y esos somos los seis.
2: Pero el resto no son tan conocidos como los primeros dos de los que mencionamos, que son Cruz Pérez Cuellar y Andrea Chávez.
7: Pero son tan buenos como...
2: Por supuesto. No puedo decir nada con eso, pero a lo que me refiero son de conocidos.
7: Sí. Bueno, es que hay una cuestión importante que hay que señalar aquí. Todos sabemos que la encuesta de Morena no le da prioridad al tema del conocimiento o al tema de la popularidad. El tema de Morena en la encuesta, lo más que mide y lo que vale más puntuación es a quién la ciudadanía identifica mayormente con los postulados de Morena, con el programa, con los principios, con la filosofía del partido, para que llegado el momento, todo ese bagaje lo vuelque en la actuación al estar llevando a cabo una función pública. ¿Qué es lo que a Morena le interesa? ¿Quién de los aspirantes tiene más posibilidades de brindarle a la ciudadanía un gobierno o un legislador que realmente vigile los intereses que a nosotros nos interesan, que son los intereses de la comunidad?
3: Es pareja esta, por el momento. ¿Usted cree que es parejo este tema? Vemos, y usted lo mencionaba recientemente, lo ha dicho públicamente, hay un dispendio.
7: Sí.
3: Entonces, y alargando también o añadiendo a la pregunta de mi compañera, ¿pero es parejo?
7: No, definitivamente es muy difícil que las cosas sean parejas, y más cuando nosotros mismos no hacemos lo que nos corresponde para que las cosas sean parejas. ¿Qué significa esto? Quien está en funciones y tiene la posibilidad de utilizar pues su espacio que naturalmente tiene, y eso mismo lo proyecta hacia la comunidad, aprovechar esas desventajas, desde luego que ya marcan una disparidad. Pero bueno, las cosas así son, no es fácil. Lo vimos con el presidente Andrés Manuel, lo difícil

0: de corrupción contra Cruz Pérez Cuellar y bueno, pues a presentarlas. Esa risita, sí. Profe. Ofreció incluso pagarle abogados a quien tenga estas pruebas. Bueno, ¿qué usted tiene pruebas? ¿Ha visto quienes tienen pruebas? ¿Se han acercado con usted?
1: Mira, yo lo que digo es, a veces es muy frívola la comunicación en ocasiones de algunos comunicadores o de alguna gente, la misma gente a través de las redes es muy dada a denunciar cosas. Pero yo no he visto que nadie lo haga en serio. Y por eso, yo sigo insistiendo, que si hay alguien que tenga realmente elementos de prueba que comprueben contundentemente que a alguien de nosotros está metido en alguna situación irregular, pues que lo denuncien. Y mucha gente dice, pues que yo no lo denuncio porque no tengo un abogado, o no lo denuncio porque me quita mucho tiempo, o no lo denuncio por cualquier cosa. Entonces, pues a esa gente le reiteramos que si necesita ayuda, se la podemos brindar, pero el tema de todo es que no se digan cosas cuando todavía no hay pruebas.
0: ¿Cómo qué tipo de denuncias se han acercado a decir que tienen?
2: Las que son así.
1: Sí.
0: Las pues, más conocidas.
1: Y hay muchas denuncias en las mismas redes, ¿no? Sí. De los compañeros que en los grupos dicen, no, pues fulano, sutano, mangano, hace esto, hizo lo otro, anda metido acá. Pues eso no basta. En una sociedad no basta para tomar determinación de hacer cosas distintas. Entonces, pues yo lo que le digo a mis compañeros es, hagan lo procedente, porque fincar una narrativa en supuestos no nos conduce como sociedad a ninguna parte. Entonces, más vale que si alguien tiene realmente algo que sentir, pues proceda ante quien debe hacerlo, y si no, pues mejor que se calle, porque si no nos consta, no podemos andar
2: pero
1: por
2: no es,
1: la vida.
2: Pero no es muy difícil, profe. No es muy difícil que un militante de Morena, cuando uno de los estatutos o reglamentos que tiene adentro es que la ropa sucia se lava en casa, no es difícil cuando ya hemos visto que denostan a la propia militancia, a veces de Morena, cuando han salido a decir, oigan, es que este es un dispendio, o sea, están gastando dinero, no sabemos, y les dicen, eso se tiene que lavar adentro de la casa. ¿Qué mecanismos le dejan a la militancia si no es la libertad de expresión a través de las redes sociales?
1: Bueno, es que precisamente en casa es donde hay que hacerlo. Y todo mundo podemos decir, en una reunión al interior del partido, hacer señalamientos, y de preferencia que se hagan delante del imputado. Porque si, de ser así, entonces tanto la instancia partidaria como el interesado y como los mismos militantes, ahí en casa hay que lavar esas diferencias. ¿Por qué esto? Porque ya estamos, como sociedad, estamos hartos de tanto dime y direte. Uh-huh. Necesitamos forzosamente presentarle a la ciudadanía una cara, una visión de que nosotros sabemos hacer las cosas, pero comprometidos con el bienestar de la sociedad, en donde no tenga altibajos en su comportamiento de la sociedad.
0: Profe, nos vamos rápidamente a un pequeño corte comercial y seguimos con más preguntas. Corte y volvemos.
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13: Dijéramos a la recepción que tenemos de nuestros compañeros, pues definitivamente sí hay los muy fieles al partido, los que nos siguen, los muy fieles al partido y los que saben cómo se deben hacer las cosas, pues son los que nos siguen y los que nos buscan y los que nos acuerpan en los lugares donde vamos, a los que nos dan calorcito, incluso nos invitan a comer y esas cosas, pero hacemos lo que se puede, porque hay, sí hay muchos otros que se dicen ser compañeros, pero que en realidad lo que les interesa no es el proyecto, sino ver cómo se acomodan con quienes creen que son los punteros. O sea, hay mucha simulación en otros que, y yo digo que son los que han llegado a Morena, porque los auténticos de Morena, ellos siguen dando...
14: Póngale nombre, profe.
13: No, porque mira, precisamente el ponerle nombre significaría que en un momento dado sería yo incongruente con lo que te daba la respuesta hace rato, ¿no? Que los trapos sucios los debemos de lavar en casa. Todo mundo sabe quiénes somos cada quien, quienes vinieron de otro lado, quienes fundamos el partido. Entonces, pues cada quien que se ponga el saco, porque entrarle a la denostación de fulano, sutano y mangano hacen estas cosas, creo que abonaría a lo que yo mismo estoy pidiendo que no se haga. A mí en lo personal lo que me interesa es que el partido siga teniendo una buena presencia, que el proyecto lo podamos llevar a cabo, porque si en un momento determinado nosotros no hacemos lo necesario para que realmente el partido sea una herramienta que le brinde a la sociedad un estado de bienestar, pues entonces nosotros mismos seríamos incongruentes y no estaríamos obedeciendo la filosofía con la cual formamos al partido. Entonces, yo, si nos invita a la dirigencia estatal, la dirigencia nacional, a una reunión en donde estemos todos, ahí le ponemos nombre, porque esas diferencias debemos de lavarlas en casa, porque a la ciudadanía...
0: Pero, profe, ¿pero por qué no afuera? No que todos sepamos qué pasa dentro de un partido.
13: Bueno, es que sí es obligación de que el partido les comparta todo. Pero una vez que se haga una reunión con todos los aspirantes y con la militancia que está haciendo trabajo político partidario, son quienes deben de tomar y retomar cualquier tema y discutirlo, dialogarlo y llegar a acuerdos. Y entonces la dirigencia lo que debe hacer es una conferencia de prensa en donde dé a conocer a la ciudadanía lo que ahí abordamos, porque de otra manera se convertiría en una guerra sin cuartel y en una guerra en la que sería muy desigual, porque quienes tenemos un acceso a un micrófono con una invitación como la que ustedes nos hacen, tenemos mucha ventaja sobre mucha militancia que también tendría derecho de refutarnos lo que decimos y no tiene el mismo espacio. O sea, tenemos que ser muy cautos con estas cosas. Si realmente somos y representamos lo que decimos, tenemos que actuar en consecuencia.
14: Profe, si no gana la coordinación, ¿qué papel jugaría dentro de Morena? ¿Apoyaría a la persona que llegase a la coordinación?
13: Es una posibilidad muy, muy fuerte el hecho de que nosotros nos sumemos a quien quede electo o electa. Porque a nosotros lo que nos interesa es el proyecto, más que las personas. Una persona que llegue y no esté actuando conforme a nuestros principios, desde ahí tenemos la posibilidad, actuando y ayudando a que llegue, tenemos la posibilidad de estar llamando la atención en cada momento que se estén saliendo del librito, ¿no? Entonces, sí vamos a sumarnos a quien quede y por supuesto que haremos todo el trabajo, porque el Estado necesita, urge. Ahorita escuchaba en lo de las notas algo del hospital, algo de hospitales que decían.
14: Sí.
13: En donde, pues aquí en Chihuahua urge, pero urge un servicio médico digno. No, ¿por qué no se ha hecho? Pues porque no, lo que menos se puede aportar por parte del municipio, del Estado, es un terreno. Y aquí los terrenos se los damos mejor a las empresas, a las maquiladoras, se los damos a otro tipo de, en lugar de realmente ayudar para que la población tenga un hospital digno y donde se le brinde toda la salud. Entonces, mientras no haya una buena coordinación entre el Estado y la Federación, no es posible que la ciudadanía reciba los beneficios de los que nosotros hablamos a nivel nacional.
0: Profe, le decimos profe porque así lo conocimos, pero hoy está en la coordinación, está como aspirante a la coordinación. No, bueno, el término sería, ¿hoy es coordinador o aspirante?
13: No, aspirante a la
0: aspirante,
13: coordinación.
0: Aspirante, perdón, voy a corregir, cierto. Entonces, como aspirante a la coordinación de la defensa de la 4T, ¿qué es la principal propuesta que le está llevando a la ciudadanía? Y como decía Paulina, si no fuese usted, por alguna razón, la misma pregunta se las tendríamos que hacer a los demás. ¿Cuál es el perfil? que sí tiene que tener forzosamente?
13: Mira, la tarea del coordinador estatal es la cohesión del partido, es la interlocución con todos los actores políticos en el estado para llevar a cabo, para tratar de llevar a cabo algo muy importante. En Morena tenemos en nuestros estatutos que hay dos formas de elegir candidatos. Los candidatos se eligen primeramente por consenso y después por encuesta. ¿Qué significa esto? Si un municipio logra el coordinador juntar a los y las aspirantes a la presidencia municipal y el coordinador tiene el tino de sacar por consenso, sin necesidad de una encuesta, a un hombre y a una mujer que aspiren en ese municipio, y que cualquiera de los dos que le toque como género se discipline al otro. Esa es una tarea muy importante que tiene que realizar quien sea coordinador de la Cuarta Transformación. Es la tarea más importante, pero hay otras. ¿Cuáles son las otras tareas importantes? La difusión de todos los logros que tenemos como país al tener un gobierno como tuvimos el de Andrés Manuel y ahora con la presidenta Claudia.
14: Que por cierto, ¿cuál es su relación con la presidenta en este momento?
13: Pues miren, yo la verdad que pues a ella la conocí cuando vino en el 2016 en la campaña para gobernador del 2016. A ella le tocó coordinar y responsabilizarse de esa elección en el estado de Chihuahua. A Claudia, en ese entonces, me parece que Claudia era la alcaldesa de Tlalpan. Y a ella le dieron Andrés Manuel le asignó a ella Chihuahua como responsable. Ella nos mandó a todo su equipo de trabajo que le ayudó a ella en la alcaldía y después en la jefatura de gobierno del Distrito Federal. A ella la conocimos entonces aquí. Ella vino y estuvo muy pendiente de lo que hacíamos en el 2016, porque todo el equipo que nos ayudó en el 2016 fue equipo de ella. Entonces, desde entonces tenemos un conocimiento entre nosotros y una relación de respeto. No soy de los dijéramos cerquita a ella, pero pues ella entiende que habiendo sido nosotros presidente del partido a nivel estatal, tenemos ya un lugar en el espectro político del estado, y por supuesto que ella está ahorita muy concentrada a lo que es su responsabilidad, más allá de tener filias y fobias por alguno de los compañeros que ande aspirando a la coordinación en alguno de los estados.
0: ¿Cree usted que reúne entonces todos los requisitos para la coordinación?
13: ¿Yo?
0: Sí.
13: Totalmente.
0: ¿Hasta la visa?
13: A ver. Esa aquí la traemos.
0: ¿La anda cargando?
13: La traje por si se me ofrecía.
14: Un viajecito.
0: Oiga, ya que dicen.
14: Para demostrar.
0: A ver si la trae en la. Vamos a ver.
13: Esta es.
14: Sí.
0: Mira, si trae la visa, ¿eh?
14: ¿Cuándo vence? Fíjate.
0: A ver.
13: No dice.
0: No, sí, todavía
14: sí,
0: le cae.
14: Todavía.
0: Le cae. Oiga, pareciera que tenemos que preguntar de alguna u otra manera, sean del partido que sean, pero es algo que a la ciudadanía le causa, sobre todo acá en el norte del país, Ciudad Juárez es la frontera más importante de todo México. La visa sí pareciera algo indispensable, ¿no?
13: Fíjate que todos los que yo viví mucho tiempo y trabajé mucho tiempo en Ciudad Juárez, toda la gente que vivimos y trabajamos en Juárez en alguna vez, traemos la visa en la cartera, porque en cualquier momento, cuando estás allá, en cualquier momento necesitas pasar al otro lado del charquito. Y entonces no tienes que andar yendo a tu casa a recoger la visa.
0: Sí, aquí no es muy común traerla en la cartera.
13: No. Yo la traigo por eso. Pero además, el martes fui a Ciudad Juárez y dije, pues la voy a echar.
14: Por si acaso. Por si no.
13: Y ya se quedó aquí.
14: Pues muchísimas gracias, profe Martín Chaparro, aspirante a coordinación, a la coordinación de la defensa de la 4T. Muchísimas gracias por la visita.
13: No, pues gracias a ustedes, Paulina. Gracias, Roberto. Gracias a la estación 92.5 que nos dio este espacio. Y gracias al productor que siempre los dejamos a un lado, casi nunca los mencionamos, ¿verdad?
0: Ahí está, mire.
14: Ahí está.
13: Gracias.
14: Gracias, Roger. Muchísimas gracias.
0: No, buscando votos.
13: Fíjate que sí. Espero que lo hagas. Si a tu puerta llega la encuesta.
14: Nosotros nos vamos con la opinión de Rosana Vázquez.
15: En la opinión de Rosana Vázquez.
16: La reciente decisión del Tribunal Superior de Justicia del Estado de trasladar las salas regionales de segunda instancia, civil, familiar y penal, de Hidalgo del Parral a la capital, representa una de las medidas más regresivas para el desarrollo institucional de nuestra región. Argumentando supuestas optimizaciones operativas y escudándose en la promesa de la justicia digital, se consuma un acto de centralismo que vulnera el mandato constitucional de garantizar una justicia pronta, expedita y, sobre todo, cercana. Sin duda alguna que esta medida trasciende el simple rediseño de oficinas. Es la imposición de una severa barrera geográfica y económica que impactará directamente a tres sectores fundamentales de nuestra sociedad. En primer lugar, para el ciudadano de a pie, la justicia se vuelve un lujo. Obligar a una víctima que exige justicia penal o a dar una familia inmersa en un conflicto a dar seguimiento a la segunda instancia de su caso a más de 200 kilómetros de distancia, eso es simplemente un despropósito. Esto implica gastos de traslado, pérdidas de jornadas laborales y un desgaste insostenible. Cuando la justicia es lejana y costosa, deja de ser un derecho para convertirse en un privilegio. El impacto es igualmente severo para el gremio de los abogados y el sector productivo. Por un lado, nuestros litigantes enfrentarán obstáculos procesales, el encarecimiento de la defensa y los traslados obligados limitarán el acceso a una representación legal justa para quienes menos tienen. Por otro lado, el empresariado pierde un pilar de certeza jurídica. Desmantelar la infraestructura judicial en Parral envía un mensaje desolador a las y los inversionistas. La región sur carece de instituciones propias para resolver controversias civiles y mercantiles con agilidad. Un Estado democrático no fortalece su sistema despojando a sus regiones de las herramientas para su desarrollo. El progreso judicial de Chihuahua no puede construirse a costa del rezago del sur. Ojalá que las autoridades del Poder Judicial puedan reconsiderar esto como un retroceso histórico. La justicia, por definición y mandato, debe acercarse a la gente, no alejarse de ella. Desde Mágica 100.1 en Hidalgo del Parral, para Plataforma Informativa Estatal, esta fue mi opinión, Rosana Vázquez.
14: 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Es momento de irnos a una breve pausa. No se vaya, queda mucha más información.
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31: ¿Erta? Donde una persona se siente amenazada o siente amenazada su integridad.
32: Como un ataque de pánico.
31: Como un ataque de pánico. Puede ser o puede detonar una crisis, un accidente puede detonar una crisis, una noticia desagradable
32: un estado de shock,
31: puede
32: entonces.
31: Detonar una crisis. Claro. O ya hay personas que continuamente presentan crisis por alguna situación mental, algún trastorno mental ya de base. Sí, entonces... Okay. Yo creo que la mayoría de las personas hemos experimentado crisis, ¿sí? Entonces, es muy diferente atravesar una crisis solo o sola a atravesar una crisis estando o recibiendo el acompañamiento. Y si este acompañamiento tiene las herramientas adecuadas para facilitar el manejo o poder retomar el equilibrio de la persona y la estabilidad de la persona, pues es mucho mejor, ¿sí? Entonces, de eso se tratan los primeros auxilios psicológicos.
32: ¿Y cualquier persona puede dar, ofrecer primeros auxilios psicológicos o tienes que tener alguna capacitación?
31: Bueno, cualquier persona los puede brindar, ¿sí? Pero sí es importante capacitarnos en tema. De hecho, uno de los intereses de los muchos intereses que tenemos en IMPAS, siguiendo en esta línea y en esta encomienda de nuestro alcalde Marco Bonilla, de acercar los servicios de salud mental, de acercar los temas de salud mental, brindar espacios, fortalecer estrategias, desarrollar estrategias en la población chihuahuense para enfrentar o para sobrellevar las situaciones de salud mental. Una de estas estrategias pues es justamente capacitar en primeros auxilios psicológicos a la población, a dependencias, a instituciones, escuelas, porque todos y todas necesitamos tener estas herramientas. Entonces cualquier persona los puede aplicar, pero sí necesitamos saber cómo aplicarlos. Es como los primeros auxilios que enseñan en la Cruz Roja, ¿no? O sea, todos los podemos aplicar, pero hay que saber cómo hacerlo.
32: ¿Y cómo podemos identificar que una persona necesita estos primeros auxilios?
31: Ok. Cuando sucede una crisis en una persona, hay una respuesta en tres niveles, ¿sí? O un cambio en la respuesta en tres niveles. El primero, psicológico. Hay confusión, hay distorsión de pensamiento, hay un malestar emocional muy significativo. Hay una respuesta o un cambio a nivel fisiológico. Se acelera el corazón, empiezas a hiperventilar, temblores, sudores. Algo le pasa a tu cuerpo. Hay señales físicas, fisiológicas, que muestran que estás atravesando por una crisis, ¿sí? Y hay un cambio a nivel cognitivo también. Muchas de las personas que atravesan por una crisis dicen, no sé qué hacer, ¿sí? No sé cómo reaccionar en este momento, no sé qué hacer, como esta confusión y esta distorsión de no saber cómo enfrentarlo. Y ojo, aunque en otras ocasiones ya lo hayan hecho, ¿sí? Pero como sucede este desequilibrio, por eso el acompañamiento es importante, porque una persona que acompaña y brinda los primeros auxilios psicológicos, va a ayudar a la otra persona a que recuerde qué herramientas que puede utilizar en ese momento para poder sobrellevar la crisis.
0: Preguntarle, ¿a quiénes atienden mayormente en este tipo de crisis? ¿En qué población están? ¿Hombres, mujeres? ¿Quiénes se animan más a pedir? ¿O a quién le urge más en algún momento pedir esta ayuda?
31: Yo creo que no hay una población definida.
0: Okay.
31: Por ejemplo, en la línea de atención psicológica en crisis,
0: sí,
31: que es una de las herramientas que pudiéramos utilizar en los primeros auxilios psicológicos, recordemos asterisco 800, disponible las 24 horas del día, todo el día. En esta línea de atención psicológica en crisis se reciben llamadas hombres adultos, mujeres adultas, jóvenes, adolescentes. Nosotros tenemos un programa ahí en IMPAS donde acudimos a escuelas a implementar un programa de salud mental.
0: Sí.
31: Entonces, atender a adolescentes, jóvenes en situación de crisis es muy frecuente. Entonces, ahorita no podría decirte una edad definida de en qué momento se presentan más crisis, porque es muy general.
0: Y entonces, teniendo esta generalidad, ¿qué están detectando? ¿Cuáles problemas o qué frustración o qué sentimiento es el que está más disparando entonces a la población en general? Lo económico, el amor, ¿qué encuentran? ¿Qué factores en común encuentran?
31: Yo creo que algo de lo más común son crisis de ansiedad. O sea, ya hay un trastorno de ansiedad.
0: Ya.
31: Algunos diagnosticados, a lo mejor otros en desarrollo, pero ya algo identificado. Entonces, esto tiende a presentar crisis de ansiedad. Es bien importante también mencionar que a veces las crisis se detonan por una situación, ¿cómo pudiéramos llamarlo? Una situación que a lo mejor no grave,
32: sí,
31: pero es también porque ya ha habido un antecedente de situaciones en la vida de la persona. Es como la crisis, a veces se da como este dicho que decimos, la gota que derramó el vaso.
32: Tanto estuviste guardándotelo que al final explotó.
31: Exactamente. Sí, entonces es bien importante identificar eso, porque a veces juzgamos, hacemos un juicio, decir, ¿por qué entró en crisis? Porque se le cayó el vaso. ¿Por qué entró en crisis? Porque fue un choque, eso se puede solucionar. Sí, pero ¿qué hubo antes en la vida de la persona? O sea, ¿qué estuvo guardando? ¿Qué no comunicó? ¿Qué no expresó? ¿Qué pensamientos trae? Que esto hizo que detonara una situación de crisis.
0: Entonces, a eso me refería, ¿qué encuentran detrás de la situación en crisis regularmente? El amor, las crisis económicas. Okay, digo, vemos ahorita, por ejemplo, perdón que le interrumpa, vemos que ahorita los muy jóvenes, por ejemplo, dicen, ¿dónde voy a vivir? O sea, no me completo. Están a lo mejor, antes pues veías otras opciones, pero ¿qué frustra hoy en día a la sociedad?
31: Ok, yo creo que sí, justamente el futuro, el plan de vida o el no tener un plan de vida, ¿sí? Okay. Las expectativas que se van formando acerca de... El otro día comentábamos en una capacitación y la mayoría cuando éramos jóvenes teníamos esta idea de a los 25 yo voy a tener mi vida resuelta. Entonces llegan los 25 y, sorpresa,
1: que no
31: tenemos la vida resuelta. Entonces, este tipo de expectativas que nosotros mismos nos generamos o que incluso alguien más...
0: Qué importante eso, ¿eh? Que nosotros mismos nos las generamos.
31: Exactamente. Entonces, puede ser un detonante, pero vuelvo a mencionar, puede haber como muchos factores detrás. Un trastorno de ansiedad, un trastorno de depresión, también son factores muy importantes al momento que se detona una situación de crisis. Lo económico sí lo hemos llegado a escuchar, a través de las llamadas de la línea de atención psicológica en crisis, es un factor importante, es un factor estresante y que llega a detonar crisis. Las situaciones de, pues sí, de desamor, que yo creo que tienen mucho que ver con este amor propio, sí, la baja autoestima, el autoconcepto, que no está bien fortalecido. Que hace falta fortalecer, también puede ser algo de lo que llegue a generar una situación de crisis. Y pues también les mencionaba ahorita, a lo mejor algún accidente, el que nos den la noticia sobre la muerte de alguien, este tipo de situaciones es común que detonen en una crisis.
32: Licenciada, ¿qué es lo primero que debemos hacer cuando alguien está atravesando una crisis?
31: Okay, escucha activa, escuchar, no solamente oír, prestar atención a lo que nos está diciendo la persona, darle oportunidad de que hable, porque en ese momento muchas veces quisiéramos decirle muchas palabras, tranquilízate, mira, tienes esto, tienes aquello, mira el mundo,
1: en ese momento están completamente cerrados.
31: Exactamente, entonces es importante activar nuestra escucha. ¿Sí? El verlos a los ojos, el asentir con la cabeza que estamos escuchando a la persona, a lo mejor regresarle una frase para que ella sepa o él sepa que estamos escuchándole. ¿Sí? Entonces, escuchar con todos nuestros sentidos. Ese es, yo creo que lo primero que tenemos que hacer, porque muchas veces, de hecho, parte de nuestra campaña es hablar salvavidas. O sea, creemos que ese es un cambio muy muy importante, ¿sí? Hablar puede hacer el cambio. Entonces, yo creo que lo primero que podemos hacer es escuchar de manera activa.
32: En licenciada, muchísimas gracias por acompañarnos. Gabriela Lacombe del Instituto Municipal para Prevención y Atención a la Salud. Muchísimas gracias por acompañarnos. ¿Algo más que desee agregar?
31: Pues, bueno, el tema es obviamente muy amplio, entonces de verdad tenemos a su disposición el poder brindar capacitaciones en materia de salud mental, en este caso en primeros auxilios psicológicos. Si les interesa como institución, dependencia, escuela, el poder recibir una capacitación, pueden comunicarse al conmutador de municipio 072, extensión 2259, 2260 o 2261 y pudiéramos ampliar un poquito más el tema. Sí, ya por último también, nada más hacerles el recordatorio, actualmente se están recibiendo proyectos para el presupuesto participativo, el cual concluye el 31 de julio. Entonces, si ve necesidad de hacer una mejora en su colonia, en las calles, en algún parque, escuela, todavía están en posibilidad de presentar sus proyectos.
32: Excelente. Licenciada Gabriela Lacombe, coordinadora de salud mental del Instituto Municipal de Prevención y Atención a la Salud del municipio de Chihuahua. Muchísimas gracias. Si tú o alguien que conoces atraviesa una crisis emocional o tiene pensamientos de suicidio, busca ayuda. La línea asterisco 800 del IMPAS, Hablar Salvavidas, ofrece atención gratuita a las 24 horas, los 365 días del año. Vámonos a una breve pausa y enseguida volvemos.
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2: El Instituto Mexicano del Seguro Social anunció que reforzará su presencia territorial con la construcción de 21 nuevos hospitales en distintas regiones del país. Y aquí es donde ponemos aplausos y música festiva. Bueno, pues el director general del IMSS informó que este plan busca ampliar la capacidad de atención para, pues, millones de derechohabientes. El proyecto forma parte de la estrategia nacional para fortalecer la infraestructura hospitalaria y responder al crecimiento de la demanda de servicios médicos que tanto se necesitan. Indicó que los nuevos hospitales incrementarán significativamente la capacidad de atención en estados como Guanajuato, Sonora, Hidalgo, Baja California, Yucatán, Michoacán, Coahuila, Estado de México, Nuevo León, Morelos, Zacatecas, Sinaloa, Baja California Sur, Oaxaca y Aguascalientes. Ah, y Colima. Y ya.
3: ¿Y Chihuahua?
2: No está. Para nada está. No estamos.
3: Hiciste larga la lista, ¿eh?
2: Sí, por supuesto.
3: Lo hiciste adrede, Paulina.
2: Sí, exactamente.
3: Ya habías visto la lista.
2: Nos emocionamos y luego vimos que Chihuahua de nueva cuenta no está. Otra vez se menciona a muchos estados, en esta lista, pero a Chihuahua otra vez no está. De nueva cuenta, Roberto. Sí,
3: yo
2: exactamente.
3: Ya no creo lo del terreno. Ya salió un documento, ¿eh? Uh-huh. Ya salió un documento donde el director general del Instituto Mexicano del Seguro Social, Zoé Robledo, firma donde se acepta ya un terreno. Entonces,
2: ¿y luego?
3: Lo que está pidiendo, a ver, lo que declararon ayer los diputados es el que quieran ya, para que no digan que el de la maquila, que este sí, el que ustedes quieran ya, pero que firmen que en cuanto sea el terreno van a construir el hospital, no el próximo año, uh-huh, no en ya.
2: De que hay dinero para construir ese hospital. Independientemente si hay o no hay un terreno, saber que existe, cuando menos, la intención de que se construya un hospital en la ciudad de Chihuahua, porque, bueno, los 21 estados en donde sí se aplicarán clínicas y hospitales, muy bien por ellos, no se trata de ustedes no y nosotros sí, sino de que también estemos incluidos. Lo hablábamos desde hace algunos días, este hospital se necesita en la ciudad de Chihuahua desde hace al menos 26 años. Poco a poco se ha ido necesitando mucho más y en algún punto nos va a explotar en la cara el que no tengamos de hecho ahorita no hay suficientes espacios. Y ya hablábamos también de que no hay ni utensilios, ni medicinas, ni camas, no hay tampoco eso, mucho menos va a haber para un hospital o cómo. Pero bueno, seguimos con estos temas más adelante, pero por el momento hay que irnos, Roberto, nos escuchamos el día de mañana.
3: Claro que sí, Paulina, muchas gracias, y pues mañana con toda la información.
2: Mañana en punto de las 8:00 a.m, en punto de las 9:00 a.m, en Ojinaga. Yo soy Paulina Domínguez, gracias Roberto Álvarez y a todos los que hacen posible esta emisión. Nos escuchamos el día de mañana, que tenga usted excelente día.
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2: Oye, ¿cómo estamos? Muy buenos días, buenos días. Pues ya es jueves, jueves 23 de julio. Y vamos a ver quién está cumpliendo años el día de hoy. Y hay un pastel, ¿eh? 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Así que, pues listas las llamaditas, 648-46-205-27 y 209-60 o a través ahí en el mensajito de WhatsApp, 648-100-040 o en el 100-060, ¿eh? Ahí estamos ya listos para recibir los saluditos de felicitación. Registrarte el día de hoy para el pastel de Panadería y Pastelería Regia. Por aquí en un mensajito nos dice: un buen día para felicitar a Ángel Yael Ortiz Rubio, que pues está cumpliendo 17 años. Ahí le felicita a su mamá, que le ama mucho. Así que felicidades ahí para Ángel Yael, que será el número uno, para que el día de hoy pues tenga la oportunidad del rico pastel, ¿eh? Así que ya estás participando, Ángel Yael Ortiz Rubio. Felicidades, 17 años, y tu mamá hoy te está felicitando.

0: A ver, ahí tenemos llamadita. Buenos días.
1: Buenos días.
0: Buenos días.
1: Para felicitar al señor José Enrique Acevedo Guzmán.
0: José Enrique Acevedo Guzmán.
1: Sí.
0: Ándele, ¿quién le felicita?
1: De parte de su hija Osmara y de sus nietos, Ángel, Lía y Yaeli.
0: Ángel, Lía y Yaeli, pues muchas felicidades para el señor José Enrique, que será el número 3. ¿Sale para el sorteo?
1: Sí, gracias.
0: Hasta luego, felicidades. Oye, también vamos a felicitar a Alexa. Dice por aquí en mensajito, Alexa Chico López, que hoy está cumpliendo años, ahí de toda la familia. Pues Alexa, muchas felicidades, eres la número 2. La número 2 para el sorteo, ¿eh? Buenos días.
2: Sí, buenos días.
0: Buenos días.
2: Sí, para felicitar a Zaida Guzmán Ramírez.
0: Zaida Guzmán Ramírez.
2: Sí.
0: Claro que sí.
2: Hoy por su cumpleaños de parte de toda su familia.
0: Dele felicidades, Zaida, número 4, ¿eh?
2: Sí, gracias.
0: Hasta luego, felicidades. Oye, déjeme, vamos a la pausa comercial. Ya está lista por aquí la pausa, ¿verdad? Vamos con ellos y regresamos con más de Pasteleando con Armando y los amigos de Panadería y Pastelería Regia.
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Guadalupe, número 6. Saludamos ahí al señor José Antonio Díaz Lozano, que le felicita su esposa y sus hijos. José Antonio Díaz Lozano, felicidades, pues es el número 5, para el sorteo del pastel. Felicidades. Por aquí en otro mensajito dice para Fabiola Valle Salcido. Muchas felicidades ahí a Fabiola Valle Salcido, que será la número 9. Felicidades hoy en su cumpleaños, que se la pase muy bien. 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

Vamos a felicitar el día de hoy también a los que lleven el nombre de Severo, quien se llame Brígida, quien también lleve el nombre de... Pues nada más, ¿verdad? Nada más. Brígida y Severo. Pues una felicitación para quienes lleven estos nombres. Hoy celebran su santo, que se la pasen también de lo mejor, de lo mejor. Si nadie te ha felicitado y estás esperando que alguien por ahí diga, vamos a felicitar ahí al amigo, al compañero de trabajo, y no lo han hecho, el familiar, ¿verdad? Pues márqueme usted mismo y vamos a felicitarle para registrarlo el día de hoy para este pastel muy rico de los amigos ahí de Panadería y Pastelería Regia, Tenemos a nueve cumpleañeros hasta ahorita, todavía hay tiempo, son las 9:22, 9:22, le digo, hay tiempo para que nos mande el mensajito de WhatsApp o nos marque por aquí a cabina, ¿verdad? Y le felicitamos, ¿verdad? Y el día de hoy tenga este pastel ahí en casita para celebrar su cumpleaños en compañía ahí de la familia. Nuestra línea es disponible, los mensajitos de WhatsApp de igual manera. Yo espero la llamadita o el mensajito. Déjeme felicito a Ángel Yael Ortiz Rubio. También para Alexa Chico López. Para el señor José Enrique Acevedo Guzmán. Por ahí le felicitan Osmara, también Ángel, Ia y Yaeli, ¿verdad? Ahí le felicitan al señor José Enrique. Zaida Guzmán Ramírez, también para ella la felicitación. Para

0: José Antonio Díaz Lozano, esposo e hijos, hoy le están felicitando. César Guadalupe Gallegos Calderón, ahí la familia le felicita. Marco Antonio Solís Torres, la familia también le está felicitando. Yasmín Esmeralda Señez Flores, hoy también está cumpliendo años. Y Fabiola Valles Salcido. Ellos 9 ya los tenemos aquí en la tómbola para el sorteo de este pastel. Así que hay tiempo, 9:24.
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Oye, pues ya las 9:26, ya con 26 minutos, las 9:26, ya listos casi para el sorteo con 9 cumpleañeros. De hecho, iba yo a tener por aquí a los cumpleañeros listos para felicitarles hoy en este día y por supuesto, ingresarlos a la tómbola, que tal no lo hago.

Oye, pues ya a las 9:27, por aquí checando otro mensajito que nos llegó de felicitación. Dice, hola, buen día. Para Liliana López Orozco, muchas felicidades, claro que sí, la registramos aquí en el sorteo del pastel, que será la número 10, Liliana López Orozco, muchas felicidades. Y también felicitamos a Mónica Ontiveros Martínez, claro que sí, número 11, Mónica Ontiveros, felicidades por ahí. El compa Charlie Luján les está felicitando hoy en su cumpleaños, ¿eh? Felicidades, Liliana López, que será la número 10, y Mónica Ontiveros Martínez, que será la número 11 para la oportunidad del pastel.

0: Ahora sí, pues ya ingresamos al 10 y al 11, ¿verdad? Que son Liliana y Mónica. Muchísimas felicidades. Le digo, ahí el Charlie Luján les está felicitando hoy en este su día, ¿eh? Muchas felicidades y suerte, suerte. ¡Qué bulí, qué bulí! Ah, Ontiveros Velo. Bueno, ya nos corrigió acá el buen Charlie. Ontiveros, aquí es, Ontiveros Velo. Saluditos, saluditos. Ya corregí, ¿eh? Mónica Ontiveros Velo, muchísimas felicidades. Ya Charlie acá nos, bueno, pues se equivocó, pero ya corrigió, ¿verdad? Así que saluditos ahí para ella. Y vámonos al sorteo. Recordándoles que son dos números los eliminados. Y mi tremendo Yair, que por aquí nos acompaña en cabina. Hoy él, como ayer también, será el de la mano santa, el de la suerte ahí para ustedes. Así que mi tremendo Yair, vámonos con el primer eliminado de este día 23 de julio. Y bueno, pues ahí viene el primer eliminado. 9 de la mañana, 29 minutos. Ya tengo al primer eliminado, que es el número 7. El número 7 se registró Marco Antonio Solís Torres. Ándele, Marco Antonio, pues no tuvo suerte, pero le deseamos un muy bonito cumpleaños, que se la pase usted de lo mejor, ¿eh? Vámonos con el otro eliminado, que ya también por aquí el tremendo del Yair nos va a decir quién es el otro numerito que está eliminado. Es el número 4, el número 4, que se registró Zaida Guzmán Ramírez. Zaida, pues no tuviste suerte tampoco tú, ¿eh? Muchísimas felicidades también para ti. Y bueno, te recomendamos el pastel ahí de los amigos de Panadería y Pastelería Regia. ¡Viene el ganador! ¡Viene el ganador! Suerte para los que todavía están por aquí en la tómbola. Aquí está girando la tómbola de Pasteleando con Armando. Y Yair nos dice que salió el número 5. ¡Ándele, el número 5! Es el ganador del pastel, José Antonio Díaz Lozano. Pues él se lleva el pastel el día de hoy. Por ahí le felicitó su esposa y también sus hijos. Yo nada más espero la llamadita. Acuérdese que nada más es un minutito, ¿eh? José Antonio Díaz Lozano se lleva el pastel el día de hoy. Así que márqueme, porque el minuto pues pasa de volada, ¿eh? Pasa de volada el minutito. Así que si quiere el pastel el día de hoy, ahí para José Antonio. Ahí está la llamadita, ¿verdad? Ahí está, ya. Ah, se nos fue.
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0: Se nos fue. Vamos a ver.
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0: Ya había llegado la llamada, nomás se nos fue. Ya la línea está ahora sí disponible. Márqueme, márqueme para que el día de hoy tengan ese pastel de Panadería y Pastelería Regia por ahí en casita y celebrar el cumpleaños de José Antonio Díaz Lozano, saboreando este pastel riquísimo. Buenos días.
2: Buenos días.
0: Buenos días.
2: Oiga, yo soy Lila, que anoté a Toño, Antonio, perdón.
0: Ándele, Toño. José Antonio Díaz Lozano, muchas felicidades. Señora, le encargo la identificación, credencial de lector del señor José Antonio. Aquí en oficina sí. Se la van a pedir, ¿eh?
2: Ok, muchas gracias.
0: Hasta luego y felicidades. Sí, desde ahorita ya hasta las 4 de la tarde puede venir. Que no se dé tanta carrilla. Tranquis, tranquis. Hay tiempo, le digo, hasta las 4 de la tarde. Traiga nada más la credencial de lector de José Antonio Díaz Lozano, ganador del pastel de este día 23 de julio, ¿verdad? Pues muchísimas felicidades, los amigos de Panadería y Pastelería Regia y de todos los que estamos por aquí en la radio. Pues le deseamos un muy bonito cumpleaños a usted el día de hoy, ¿eh? Quien celebra cualquier otra cosa de igual manera, pásesela bien padre. Hoy en este su día.
3: 10, 20, 30.
0: Con el favor de Dios, el día de mañana venimos con un pastel más. 80, a las 9. 90, 100. Por lo pronto vamos a la pausa, ahí venimos. Nos quedamos con un ratito de música.

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Hoy es Aniceto. Aniceto Molina con esto que se llama La Follera Colorada. 9 de la mañana con 40 minutos ya. 20 minutos más y serán las 10. 20 para las 10. Nosotros seguimos con más música. Temperatura hasta el momento de 28 graditos. El día de hoy también estaremos llegando hasta los 38 en este jueves. Jueves, dicen por ahí, ¿verdad? Oye, nos vamos con esto. Se llama Si La Quieres.

Oye, pues ahí está música con horóscopos de Durango, ¿verdad? 17 minutos ya para las 10 de la mañana, 17 a las 10. Oye, vámonos con otra rolita, por aquí algo de banda, ¿cómo no? Esto se llama ¿Cómo no adorarla? Ellos son Banda Carnaval.

Oye, ahí está, ya son 13 a las 10 de la mañana en este ya jueves 23 de julio, ¿verdad? Qué rapidísimo se nos está yendo el mes de julio, ¿verdad? Bien rápido. Vámonos con más música, algo de Intocable, la rolita se llama El Perdedor.

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0: Oye, pues ahí está algo con Los Ángeles de Charlie. La rolita se llama Un Sueño. Ya a las 10 de la mañana, yo les deseo que tengan el día de hoy ustedes, jueves 23 de julio. Un muy bonito día, está medio que así rarito el día, pero hay sol. A mí me encantaría que estuviera nubladito, rico, como a mí me gustan los días, pero bueno, no nos da satisfacción nuestro Padre Dios como nosotros creemos, y como vengan los días, pues estarán maravillosos, la verdad que sí. Ya nos vamos, excelente y bonito jueves, las 10 de la mañana, vamos a la pausa, y bueno, pues nos vemos el día de mañana.
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7: 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Vamos a tocar un tema sumamente importante que mucha gente lo está padeciendo, pero que no se está dando cuenta. Probablemente están controlando tu vida. Se llama apego. O tú estás muy apegada a una persona, no por amor, ya por costumbre. Y eso lo que está haciendo es apagarte poco a poco. Viene un terapeuta especialista en el tema, que es Alberto Sepúlveda, a platicar sobre los apegos y no romperte por dentro. ¿Cómo quitarlos?
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Camina plácido entre el ruido y la brisa y piensa en la paz que se puede encontrar en el silencio. En cuanto sea posible y sin rendirte, mantén buenas relaciones con todas las personas. Enuncia tu verdad de una manera serena y clara, y escucha a los demás, incluso al torpe e ignorante. También ellos tienen su propia historia. Esquiva a las personas ruidosas y agresivas, pues son un fastidio para el espíritu. Si te comparas con los demás, te volverás vano y amargado, pues siempre habrá personas más grandes y más pequeñas que tú.

Disfruta de tus éxitos lo mismo que de tus planes. Mantén el interés en tu propia carrera, por humilde que sea. Ella es un verdadero tesoro en el fortuito cambiar de los tiempos. Sé cauto en tus negocios, pues el mundo está lleno de engaños. Mas no dejes que esto te vuelva ciego para la virtud que existe. Hay muchas personas que se esfuerzan por alcanzar nobles ideales. La vida está llena de heroísmo. Sé sincero contigo mismo. En especial, no finjas el afecto y no seas cínico en el amor, pues en medio de todas las arideces y desengaños, es perenne como la hierba. Acata dócilmente el consejo de los años, abandonando con donaire las cosas de la juventud. Cultiva la firmeza del espíritu para que te proteja en las adversidades repentinas. Muchos temores nacen de la fatiga y la soledad. Sobre una sana disciplina, sé benigno contigo mismo. Tú eres una criatura del universo, no menos que las plantas y las estrellas. Tienes derecho a existir. Y sea que te resulte claro o no,

Por eso, debes estar en paz con Dios, cualquiera que sea tu idea de Él, y sean cualesquiera tus trabajos y aspiraciones, conserva la paz con tu alma en la bulliciosa confusión de la vida. Aún con toda su farsa, penalidades y sueños fallidos, el mundo es todavía hermoso. Sé cauto, esfuérzate.

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1: Bueno, pues nosotros estamos listos, son exactamente la 1:02 p.m, aquí en la Grandota 97.5. Nos da mucho gusto saludarles ya prácticamente en este jueves no llovedor, Chesgar. Jueves no llovedor, el pronóstico es que por lo menos en el resto del día no está pronosticado lluvia. Sí, casi el cuarentón de grados, ¿eh?
2: Sí, ya las altas temperaturas se están sintiendo y pues nos quedamos acostumbraditos a la lluvia.
1: Sí, pero el fin de semana está pronosticado lluvia.
2: Afortunadamente estamos iniciando esta temporada de lluvias, por ahí hemos platicado que es a partir de la segunda quincena de julio y es justamente en la que estamos, todavía en agosto, septiembre, esperemos que sean meses llovedores.
1: Perfecto. 1:04 p.m, así que, Pablito, ¿cómo está? Gusto saludarlo, buenas tardes.
3: ¿Qué tal, Beto? Buenas tardes, Edgar, y también pues buenas tardes a todo el amable auditorio. Ya estamos listos aquí en el estudio para llevarle a cabo usted este espacio de Notifama. Quédese porque
1: ¿qué hay temperatura tenemos?
3: Mucha información. Y tenemos una temperatura de 35 grados centígrados. Ándele. A plena 1:00 p.m.
1: Correcto. 1:03 p.m, vámonos a los titulares, venga, vámonos. Pues lo que se veía venir era lo que acaba de suceder. Acaban de vincular a proceso a Ernesto Rufo Apple. Una juez está ratificando prisión preventiva al quien fuera gobernador de Baja California y, por supuesto, de la época del Partido Acción Nacional.
2: Y también información interesante que se da a nivel nacional. Por tercera vez frenan en el INE el análisis de lineamientos para campañas anticipadas. Esto es un tema muy importante que se está tratando en las autoridades o sobre todo en el órgano electoral de nuestro país.
1: Muy bien, en más de la información para el día de hoy, encuentran los restos de Alicia Dariana. Después de un año de su desaparición, la encuentran en Baja California Sur. Le vamos a platicar de este tema, obviamente, más adelante.
2: Y también en más información, la Fiscalía General de la República atrae la investigación del homicidio en Oaxaca del periodista Alejandro Leiva Aguilar. Esta información que le estábamos compartiendo el día de ayer, pues ahora avanza ahí en la Fiscalía General de la República.
1: Muy bien, en otro de los temas también interesantes para el día de hoy aquí, a través de la Grandota 97.5, México depende de nosotros, así lo presumió Greer al Senado de los Estados Unidos antes de venir a nuestro país.
2: Y también hay más información, se está dando a conocer por parte de Protección Civil Estatal, ahora recomendaciones y alertas por las altas temperaturas en diferentes municipios de nuestro estado. Más adelante le damos los detalles.
1: Oiga, la situación no anda muy bien en el sur del estado de Chihuahua, en Guadalupe y Calvo. Lamentablemente encuentran a otra persona sin vida. Ya van 10 homicidios desde el lunes en esta zona que se ha convertido en un foco rojo para el estado de Chihuahua.
2: Y también hay algún tema interesante. Se trata esta mañana con Mario Mata, el director de la Junta Central de Agua y Saneamiento. Temas interesantes, por ahí dice, o hablando de este convenio que se tiene con Israel, dice que el agua no se va a privatizar, sino que se trata de eficiencia hídrica, y también platica acerca de cómo se estaría abonando al tratado de aguas si es que derrama la presa de las Vírgenes.
1: Correcto. En información local, el ingeniero Emanuel Cáceres, director de Obras Públicas, nos informa y nos da detalles sobre el proyecto de pavimentaciones en Camargo. Son 21 millones de pesos en lo que resta del año, ¿no? Que se van a invertir en reparación de pavimento y todo ello, ¿no?
2: Sí, 21 millones de pesos ahí en diferentes tramos.
1: Y también avanzan las obras del polideportivo, el parque infantil. También vamos a platicar con el ingeniero Emanuel Cáceres, Anabel Cerros y Jacqueline Ponce del Centro Comunitario Camargo. También vamos a platicar sobre la participación en un que es campamento de verano.
2: Sí, es exactamente, es veraneada ahí con los niños del ADN y otros niños que se integraron a esta actividad.
1: Después del corte comercial, aquí en este estudio está Cruz Pérez Cuellar. Vamos a platicar con él largo y tendido. Ya venimos.
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0: Bueno, pues nosotros ya regresamos una de la tarde con 12 minutitos aquí en la Grandota 97.5. Nuestros teléfonos aquí en el estudio, ya los conoce usted, 205-27 y 209-60 en el WhatsApp, Edgar.
1: Comuníquese con nosotros al 648-100-0040 y 100-0060.
0: Y por favor, Pablito, las plataformas.
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0: Perfecto, muchas gracias. Bueno, pues nos acompaña aquí en el estudio, pues que hace poquito, casi el mes, ¿no? Que estuvo por aquí estuvo con nosotros Cruz Pérez Cuellar, quien es el presidente municipal de Ciudad Juárez, con licencia. Cruz, bienvenido, buenas tardes.
3: Gracias, Beto, un gustazo saludar aquí a Edgar.
0: Lo traen todo asoleado, ¿verdad?
3: Sí, ¿no? Ayer un amigo me puso a la 1:00 p.m. un crucero en Jiménez, imagínate. ¿Cómo me ha de querer?
0: Bueno, muchas gracias por estar aquí con nosotros.
3: No, gracias, pues agradecerle aquí a Chalmita que me acompaña, a Fernando Montaño, a mi amigo Fito Trillo, a la regidora Ana Laura Meléndez, y pues gracias a ustedes por tenerme aquí.
0: Correcto, pues vamos a saludarlos, ¿Sí pueden entrar al aire, ¿sí? ¿No para saludarlos?
3: Sí, claro. Sí.
0: A ver, primero que a las damas, si quieres, Edgar, Ana Laura Meléndez, ¿cómo está? Ana, bienvenida.
4: Muchas gracias.
0: Le digo que qué milagro, no, los micrófonos no los cerramos, ¿eh?
4: Es que no me había invitado, Beto.
0: Bueno. Ahí le vamos a mandar la invitación. Bienvenida, ¿eh? Bienvenida.
4: Muy bien, aquí.
0: Y también a Fito Trillo. Fito, ¿cómo está? Buenas tardes.
5: Bien, Beto. Buenas tardes. Aquí acompañando a nuestro amigo Cruz Pérez Cuellar.
0: Correcto. Bienvenido. Muchas gracias. Y acá al buen amigo también, Fernando Montaño, que nos acompaña. Fernando, bienvenido. Buenas tardes. Si gusta ahí para irnos, para que lo escuche ahí la...
6: Muy buenas tardes, Beto, igual a todos tus radioescuchas, y pues igual aquí acompañando a nuestro buen amigo Cruz, aquí en su visitar por Camargo, y acá con nuestro amigo Fito Trillo.
0: Órale, muchas gracias, ¿eh? Y algún amigo Chalmita también. Chalmita, ¿cómo estamos? Expresidente municipal de Jiménez, digo que se ha arreglado la calle, la calzada.
7: No, le echaron a perder.
0: Pero,
7: un saludo para toda la gente de aquí de Camargo, mis amigos del Águila, de Estación Dios, y de Conchos, y del Tigre.
0: Okay.
7: Excelente, gracias.
0: Que por cierto, no hay paso para qué altura en la Virginia, ¿no? En las Virginias. Es correcto, ¿no?
7: Es que necesitamos un buen gobernador.
0: ¿Mande?
7: Un buen gobernador.
0: Ah, bueno, estamos a
7: pero cuando yo fui alcalde,
0: sí.
7: Cruz era presidente, diputado en el Congreso de la Unión en México.
0: Ok, federal.
7: Federal, sí. Se nos cayó un puente, el del Vado.
0: Sí.
7: Fui en diciembre, a los 6 meses, ya tenía el recurso bajado del federal para hacer el puente del Vado.
0: Ok, ¿y sí lo hicieron?
7: 35 millones aplicados directamente.
0: No sé el que se haya caído, ¿no?
7: Se cayó.
0: Ah, ok.
7: Ya tenía 50 años y hicieron el puente nuevo en el Vado. No sé si conozcas Jiménez.
0: Sí, ¿cómo no?
7: El del Vado.
1: Por la calzada.
0: Bueno, más la calzada, es la única que...
7: Ahí tienes tu casa. Te digo que la calzada le echó a perder un expresidente que acaba de salir.
0: Sí.
7: La mató.
0: Sí, bueno.
7: Pero ahí después platicamos.
0: Bienvenido, Chalmita. Muchas gracias.
7: Buen día.
0: Bueno, vamos a agarrar plática aquí con Cruz Pérez Cuellar, que nos hace la verdad es una oportunidad de poder conocer pues a la gente que anda en la grilla, ¿no? La gente que anda con la intención de obviamente de un puesto político importante aquí en el estado de Chihuahua. A mí me gustaría iniciar, Cruz, ¿cómo se gobierna tomando como referencia a Ciudad Juárez en diferentes ejes? Porque luego nomás se habla que de la seguridad, pero hay muchos temas muy importantes. A mí me gustaría primero cómo sacar este tema tan difícil. Hoy lo platicábamos, se cierran maquilas por un evento de efecto de, ya sabemos, del gobierno de Estados Unidos, Canadá y todo este asunto, pero la bronca se queda en Juárez. Y luego, aparte, los que llegan, los migrantes o gente de movilidad que se quedan también en Ciudad Juárez, ¿cómo hacerle para sacar adelante en el tema de economía?
3: Pues mira, lo primero es, lo que hicimos nosotros es mantener una estrecha comunicación con la gente de la industria y obviamente buscar diversificar la economía. De hecho, en 2023 hubo un problema de recesión porque venían 2 elecciones presidenciales, México y Estados Unidos. Creo que cada 12 años pasa eso, que coincide la elección presidencial de Estados Unidos y la de México. Y eso es lo que genera más incertidumbre. Pero luego una recuperación del empleo formal no maquilador. Entonces, de alguna manera nos quedamos ahorita en una especie de estancamiento. La gran noticia es que el Tratado de Libre Comercio sigue.
0: Okay.
3: Estados Unidos pudo haberse salido de él, gracias a la presidenta Sheinbaum, a Marcelo Ebrard. Seguimos en el tratado. Y la verdad es que lo que tenemos que hacer, primero, una buena relación con la industria. Y en segundo lugar, yo creo que ahora que he estado platicando también con la gente de la industria, tenemos que ir a una nueva etapa de acudir, de buscar a los... A los headquarters, le llaman, pues,
0: sí.
3: A los corporativos, para ponernos a la orden y buscar tener más empleo. De hecho, se acaba de hacer un anuncio en Juárez de Inventec, que es una compañía taiwanesa que va a generar 6,000 nuevos empleos. Es decir, ahora ya tenemos un nuevo anuncio de 6,000 y vienen más gracias a que mantenemos.
0: Bueno, ¿y qué hacían? ¿Qué programas emergentes hacían cuando pum se cerran maquiladoras y luego la chamba para la...?
3: No, lo que pasa es que Juárez es muy generoso. Te decía, se perdieron empleos en la industria, pero se recuperaron en el empleo formal.
0: Okay, okay.
3: Entonces hay mucho comercio, hay turismo, hemos hecho algunas cosas pequeñas, pero, por ejemplo, abrir el Museo Juan Gabriel.
0: Okay.
3: Ese es un tema que durante muchos años esta casa estuvo cerrada. Todos los alcaldes trataban de que se abriera. Yo logré abrirla. Y fíjate, ese museo tiene una ocupación del 90%. O sea, siempre está al tope de visitantes, pero ya una vez que haces ese 90, un 100%, el 70% son de fuera de Juárez. Entonces, pues es lo que hay que hacer en todos lados, apostarle a la industria, ser más agresivos en la promoción,
0: claro,
3: y buscar otras actividades.
0: Ese esquema podría traerse al centro sur del estado de Chihuahua con más maquiladoras. ¿Cree que si haya mano de obra, por ejemplo, en Camargo, que gente de Saucillo, de propio Jiménez, se les dé trabajo aquí?
3: Sí, fíjate que ahorita...
0: la mano de obra es más barata, pagan menos que en la frontera, ¿no?
3: Ajá, sí, es más competitivo en ese sentido.
0: Okay.
3: Fíjate, ahorita vengo de una industria,
0: de una maquila
3: en Camargo,
0: okay,
3: que hace juguetes para perritos.
0: Ah, ok.
3: Impresionante, y los venden en Estados Unidos, Nueva Zelanda y en Australia. No, claro que se puede. Además, aquí tenemos, estamos sentados en una mina de oro. Yo lo que digo es que dentro de lo que hemos pensado como planes de desarrollo regional, necesitamos meternos de lleno en Camargo, Jiménez, Ojinaga, arreglar esa carretera, modernizarla. Y
0: ¿la de Ojinaga?
3: Camargo-Ojinaga.
0: Sí. Pues es que la carretera el país más potente del mundo.
3: Pero, y fíjate, ya hablando, ya sin hablar de Estados Unidos,
0: sí.
3: nomás Texas.

0: Yo lo que digo es que se debería destinar una parte del presupuesto estatal, una parte, por si quieres tú, por año para eso, y luego ir con la presidenta de la República, la doctora Claudia Sheinbaum, y decir, oiga, pues aquí traigo 100 millones de pesos. Que se puede, a ver, el presupuesto del Estado es de 117 mil millones de pesos, entonces 100 millones de pesos no es una cantidad muy grande, me refiero para el presupuesto del Estado. Y yo he venido hablando en todos estos recorridos de que se tiene que acabar ya este divorcio del gobierno de Chihuahua con el gobierno de México, y esa es una de las grandes posibilidades que tendríamos de poder modernizarla, porque es, insisto, es una mina de oro. Estamos justo pues en la frontera con Texas. Me entrevisté con la gente de Presidio, hay un plan de Texas para conectar más a Presidio a las ciudades importantes, y me lo dijo el juez del condado y el mayor de Presidio, me dijeron, nada más que si en Chihuahua no pasa nada con la carretera Camargo-Jinaga, así hagamos las mayores inversiones en Texas, pues no vamos a lograr nada. Pero la verdad es que es completamente viable, y otra vez, el dinero nunca va a rendir, el problema es dónde lo pones. Donde tienes que poner o tienes que hacer la inversión pública donde dé más rendimientos a la comunidad, a la sociedad. Y sin duda, si tú me dices en esta región qué es lo que quizá daría más rendimientos, además de apoyar al campo y a la ganadería, sería esa comunicación.
1: Correcto. Un tema donde somos potencia, hablando del deporte. ¿Qué proyecto hay para el deporte a nivel estado?
0: Pues mira, es hacer lo que hicimos en Juárez. Como nunca en la historia se ha apoyado el deporte, teníamos 30 años sin que se construyera un estadio. Yo construí un estadio.
1: ¿De béisbol?
0: No, de fútbol, soccer, atletismo y soccer.
1: Ah, okay.
0: Y fútbol americano, también sirve para eso. Uh-huh. El estadio 8 de diciembre, le pusimos así porque es la fecha de la fundación de Ciudad Juárez. Uh-huh. Construimos un nuevo estadio. Por ejemplo, el gimnasio Neri Santos, que seguramente...
1: ¿El municipal?
0: Ese. Tenía 50 años sin que se le metiera la mano. Le pusimos...
1: Ahí era la lucha libre.
0: Y el básquet.
1: Y el básquet.
0: Y
1: básquet. Me tocó como tres estatales ahí, en Neri Santos.
0: Y ahí, fíjate, le pusimos butacas a todo, pantallas impresionantes, y la gente está hasta sorprendida.
1: O sea, lo remodelaron.
0: Completamente.
1: Okay.
0: 50 años sin meterle mano. Las canchas de béisbol, los campos de béisbol, perdón, todos los hemos puesto con pasto sintético. Ahí la Liga Carlos Amaya, por ejemplo, esa tenía también 50, 60 años. Y los muchachos hasta sorprendidos. Jugaban béisbol y todo en la tierra.
1: Sí.
0: Ahora con pasto sintético. La verdad es que la inversión que hemos hecho en el deporte es impresionante y hay que hacerla. Y aprovecho, Beto, para decirte una cosa. Las tres grandes herramientas que puede tener una sociedad para ser mejor y que el gobierno debe invertir es educación, cultura y deporte.
1: Sin duda, sin duda. Habría que hacer mucho por el... Hablando de, por ejemplo, en el béisbol, en el campeonato estatal, donde hay un chorro de dudas ahí, la gente ya no le cree a Chito Cereceres, pues yo sé que es de Juárez, pero un chorro de broncas. ¿Habrá que ponerlo más parejo el campeonato estatal, Cruz?
0: Pues mira, yo desconozco, la verdad, te lo digo, soy un apasionado del béisbol, por cierto, y soy súper aficionado, pero pues yo creo que lo más importante es estar abierto. Si hay que hacer cambios para mejorar, la verdad es que la liga está...
1: Por ejemplo, Jiménez, ¿cuánta gente cabe? ¿Estaba? ¿No vio lo que yo vi? Bueno. Oiga, ¿cuánta gente le cabe al estadio de Jiménez? 2,300. ¿Cómo vas a competir con Delicias? En Camargo, que andamos que en 4,000. ¿Cuántos le cabrán, más o menos? 4,000 o 5,000.
0: Ese es nuevo también, de los que hizo Patricio. Bueno,
1: No sé... No se hizo. Bueno, pues hay una historia ahí.
0: Patricio hizo algunos, ¿no?
1: Sí, pidió hectáreas aquí, al último unas broncas y mejor pues, le metió mano al municipal. Pero bueno, me refiero a ese tipo de temas. Habría pues la posibilidad de hacer estadios nuevos.
0: Es que lo que estás diciendo ahí, el tema central, más allá del béisbol, yo lo que he venido diciendo en mis recorridos, es que ya es hora de que se entienda que el estado de Chihuahua no nomás es Juárez y Chihuahua. El estado de Chihuahua es
1: todo. Ya se lo dije ¿se acuerdan las pasadas?
0: Sí, es todo el estado, o sea, y por eso digo el potencial económico, fíjate.
1: Y así está en el básquet, en el fútbol.
0: Tenemos cuatro fronteras.
1: Sí, sí.
0: Y nomás aprovechamos bien una.
1: Juárez
0: El Paso.
1: Okay.
0: Pero tienes tú Antílope Walls, el Berrendo Janos.
1: Okay.
0: Ese es Nuevo México. La entrada a México es Terracería. Y luego tienes Palomas Columbus, Juárez El Paso y Presidio.
1: Es donde graban las películas, ¿no? De que salen en gallinas y todas esas fronteras. Sí, que
0: se la de las palomas,
1: sí,
0: ¿no?
1: Sí.
0: Columbus, donde Villa invadió. que la verdad también hasta con la historia que tiene Columbus y Presidio, pues turísticamente puede ser muy atractivo. La verdad, si me dijeras a mí, sí, ¿cómo resumiría yo parte del problema? Yo siempre he dicho el tema del desarrollo regional, ver cada región con su potencial. Pero si lo queremos poner todavía más sencillo, es decir, ya eso

0: Hora de que se entienda que el estado de Chihuahua no nomás son dos municipios, son 67 vaya, municipios. Y la verdad, yo he recorrido el estado toda mi vida, no es de ahora. Entonces, pues lo conozco y sé el potencial que tenemos, porque tenemos que aspirar a que Camargo crezca, a que Jiménez crezca, a que Ojinaga crezcan y que tengan... Es decir, en lugar de esta lógica gubernamental de decir, ah, pues no hay que invertir tanto ahí porque no hay población, no hay electores. Al revés, vamos a invertir para que crezcan esas poblaciones, los jóvenes no se tengan que ir y se detone el desarrollo económico. Y somos frontera con Estados Unidos.
1: Entonces, pendientes con ese proyecto en el deporte, en béisbol, básquet y todo lo que venga, ¿no? En el básquetbol.
0: Edgar. Ayer saludé a un muchacho, Julio, en Saucillo. Ahí lo apoyamos. Va a los centroamericanos, lo acaba de abanderar la presidenta, es de Saucillo. Y va a competir en lanzamiento de disco. Y hemos apoyado, y ustedes le pueden preguntar, a Uciel Muñoz. Lo hemos apoyado bien duro. Él fue octavo lugar en las Olimpiadas de París y acaba de ser subcampeón mundial, ahora en el campeonato mundial de lanzamiento de bala. Entonces, así estamos apoyando a muchos deportistas, a Loco Torres, también lo apoyamos, muy duro. Es buen amigo, no agraviando, al Pagano en la lucha libre, en fin, ahí vamos.
1: Correcto. Edgar.
2: Cruz, respecto al proceso interno en Morena, ¿qué hay de novedad? O sea, en cuestión de lo que se ha anunciado y lo que tienen permitido hacer ustedes como aspirantes a la coordinación de la 4T en Chihuahua. Es decir, ¿tienen las reglas muy claras establecidas en Morena, al menos aquí en el estado de Chihuahua y no sé, a nivel nacional, para el proceso?
0: Pues sí, de alguna manera sí, porque mira, lo que estamos haciendo es acudir a los medios, y gracias por la oportunidad de estar aquí, la verdad, es bien importante para nosotros porque podemos llegar a mucha más gente, reuniones, cruceros, pues digamos lo que es tradicional para tener un mayor contacto con la gente. Va a haber una encuesta y aprovecho la recta para decir, va a ser en casa. A mí me habla gente y me dice, oiga, yo ya te apoyé. Me hablaron por teléfono y dije que sí, Cruz. No, la encuesta de Morena va a ser en domicilio. Entonces hay que abrir la puerta y lo voy a invitar a todo mundo que la conteste, porque es una encuesta a población abierta. No nada más van a... O sea, no te van a llegar y decir, ¿tú eres de Morena? Sí, bueno, te encuesto. No eres, no te encuesto. No, la verdad es que va a ser... Y todo mundo tiene la posibilidad de participar. Entonces, básicamente es eso, recorridos, eventos, asambleas informativas.
1: ¿Y en esas las personas que van, ya van representantes ustedes?
0: Parece que sí.
1: Ah, qué bueno. Sí, eso es bien importante,
2: Si no se hace un relleno de la...
1: Sí,
2: de
1: ahí.
0: Entiendo que sí, aunque también debo decir, no nos han notificado todavía. Pero entiendo que sí. Yo confío mucho, la verdad, en Ariadna Montiel, en Citlali. Ariadna, presidenta nacional de Morena, Citlali de la Comisión Nacional de Elecciones. Yo tengo mucha confianza. Y la otra cosa es que parece ser, porque así lo declaró ya Citlali, que los resultados se van a dar a conocer en la primera quincena de septiembre.
1: Uy, llamero.
0: Llamero. Pues en menos de dos meses, ¿no? Sí, ya, muy pronto.
1: Correcto. Entonces, en este momento está en este proceso la encuesta.
0: Así es.
1: Es presencial, nada más. Es presencial. Y nada más en este momento el proceso es para sacar al aspirante o al
0: coordinador de la defensa que eventualmente...
1: Es el primer paso, ¿verdad?
0: Es el primer paso.
1: Y lo después ya...
0: Él será candidato.
1: Ok, correcto, muy bien. Otro de los temas, el tema de la agricultura y ganadería, esta región que es fuerte en este tema. ¿Qué hay para esto, Cruz?
0: Pues mira, son dos cosas. Una primera es... Tenemos que cambiar este esquema del Estado en donde destina solamente el 1% del presupuesto estatal para apoyar al campo chihuahuense. Es uno de cada 100 pesos que tiene. O sea, de los 117 mil millones de pesos, pues no llega a 2 mil millones de pesos lo que se destina al campo. Así no se puede cuando somos los principales productores de nuez, de chile, de cebolla, de manzana también. Aquí no es manzanero, pero sí. Chihuahua también es de manzana. Eso por un lado. Y por otro... Volvemos a lo mismo, acabar con el divorcio para plantearle a la presidenta de la República, Claudia Sheinbaum, proyectos de apoyo al campo. Pero no nomás es el gobierno de México, porque esa es un poco la narrativa que se nos quiere decir. No, es que el gobierno de México tiene que apoyar más. Sí, sí tiene que apoyar más, pero hay que el buen juez por su casa empieza. El gobierno estatal ya debe de dejar de destinar solamente el 1% para el campo. ¿Qué porcentaje? No lo sé en este momento, habrá que hacer un diagnóstico, pero no debe ser el uno. Imagínate, todo el estado vive, o vivimos de alguna manera del campo, tenemos esta región, no se diga, a ver, el comercio de Camargo, el comercio de Jiménez, el comercio de Delicias, si se cae el campo, se cae el comercio.
1: Sí.
0: Entonces, hay que destinar mucho más del 1% para apoyar al campo.
1: Correcto. ¿Se ha pensado ya en el Congreso del Estado? ¿Ya tiene usted visto, ya trae ahí equipo?
0: Ah, bueno, equipo traemos, uh-huh, afortunadamente, pero mira, ahorita estamos muy concentrados en esta, uh-huh, coordinación.
1: Okay.
0: Y luego te voy a decir algo, a la hora, uh-huh, de lograr ese objetivo, si Dios quiere y los chihuahuenses, uh-huh, quieren,
1: sí,
0: pues yo tendré que asumir el papel de coordinador.
1: Okay, okay.
0: En el sentido de ser imparcial, uh-huh, y de buscar sumar a todo mundo a este proyecto. Pero evidentemente mi compromiso también con la gente de Morena y del Estado es ir a buscar los mejores perfiles, uh-huh, ir a buscar los mejores perfiles. Y la verdad es que tenemos un equipo muy solidario, un equipo que está bien comprometido y que estamos todos bien concentrados en el proyecto grande y conscientes de que para que podamos lograr la victoria tendremos que sumar a todos.
1: Correcto. Para finalizar, por mi parte, el tema de la mujer chihuahuense.
0: Pues mira, ¿qué te puedo decir? Y es algo que nos ha faltado difundir.
1: Uh-huh.
0: No hay otro gobierno municipal en el país, pienso yo, que haya hecho más para combatir la violencia de género que el de Ciudad Juárez.
1: Uh-huh.
0: Desde 2021 detectamos que Juárez, tú sabes, tuvo un estigma muy fuerte, muy, uh-huh, triste, muy lamentable hace muchos años.
1: Uh-huh.
0: Claro que ya no han pasado esas cosas. Seguimos teniendo problemas de violencia familiar.
1: Uh-huh.
0: Entonces, nosotros hicimos un eje transversal. ¿Qué es esto? Es decir, en el Plan Municipal de Desarrollo, todas las dependencias, uh-huh, tenían que hacer algo para combatir la violencia de género. No capacitar solamente a la policía en la unidad de combate a la violencia, sino a toda la corporación.
1: Okay.
0: En fin, o sea, hemos...
1: Ahorita hay mucha mujer policía, ¿no?
0: También, uh-huh, mucha mujer policía, pero no solo eso, es que no se trata solamente de que sea mujer u hombre, sino que tenga la capacidad. Te voy a dar un dato que me platicaban mucho que pasaba en Juárez. Uh-huh. Un hombre le pegaba a su pareja, a su esposa, lo que fuera, uh-huh, y llegaba el policía y decía, señora, ¿para qué lo hizo enojar? Sí, bueno, eso es un tema de que falta la capacidad de decir, en lugar de decirle al hombre, oye, pues si te hace enojar, la respuesta no es la violencia.
1: Uh-huh.
0: Es todo un gran tema y yo creo que le voy a sugerirle a Elvira Urrutia, la directora, que se dé una vuelta, porque si vieras todo lo que hemos... Otro dato así rápido.
1: Uh-huh.
0: Somos el único municipio del país, uh-huh, que tiene un centro de atención a masculinidades y que la fiscalía, coordinados con la fiscalía,
1: uh-huh,
0: es decir... Una señora demanda a su marido porque la golpea o la violenta, uh-huh, no solo es violencia física, y entonces la fiscalía le da la opción. Hay quien agarra la onda, hay quien no. Todos,
1: sí, sí,
0: todos traemos nuestro chip, entonces
1: sí, claro,
0: tenemos que ir. Y entonces el que quiere, digamos, aprender o va a nuestro centro y se le da atención, pues para tratar de cambiar este, que es un problema también cultural. Me acuerdo, sí, que cuando anunciamos todo este proyecto, uh-huh, y que se sigue trabajando, me acuerdo que me preguntó una reportera, me dijo, oiga, entonces usted va a acabar con el machismo. No, le dije, no la friegue.
1: No,
0: o sea,
1: no se trata de eso.
0: Y no es tan simple. Uh-huh. Pero sí tenemos que ir. Mira, sobre todo viniendo de Juárez, la violencia nos ha hecho mucho daño a todos.
1: Sí, sí.
0: Y la violencia, obviamente contra la mujer, pero toda. Entonces hay que combatir. Y si queremos ser una mejor sociedad, tenemos que ir a combatir el tema de la violencia fuerte para entender que nos podemos entender de otras maneras, uh-huh, sin necesidad de llegar a la violencia.
1: Correcto, Edgar.
2: Cruz, respecto al tema, ahorita te planteaba lo del qué tan claro está el proceso interno en Morena. Y pues bueno, ya obviamente con los lineamientos que nos has compartido, cada partido tendrá su proceso y lo irá definiendo. Sin embargo, parece que el que se está quedando atrás, no sé, y te pregunto cuál es tu posicionamiento, parece que es el Instituto Nacional Electoral. ¿Por qué lo digo? Porque pues estos actos que vemos ya parecen de campaña. O sea, la ciudadanía ya detecta esto como campaña, ¿no? O sea, como actos políticos, tal vez ya si me meto en cuestiones de actos anticipados de campaña, pues ya sería la autoridad, ¿no?, quien podría definir esto. Pero repito, parece que el INE ni siquiera ha definido, y por eso es que ustedes, tanto aquí en Morena como en los otros partidos, pues ya andan haciendo su movimiento y parece que no se está pasando sobre la ley de nada, ¿no? O sea, porque no hay lineamientos.
0: Pero mira, no es
2: tanto. O a ver, ¿cuál es?
0: No es tanto el INE, no, tienes razón.
2: A ver.
0: No, ni te lo puedo cuestionar, tienes razón. Pero es más bien la legislación electoral.
1: Uh-huh.
0: ¿Qué pasa? Los partidos políticos, y aquí sí todos, definen, caso Morena, pero también lo está haciendo el PAN y el PRI.
1: Uh-huh.
0: Dicen, Morena dice, yo voy a nombrar coordinadores de la defensa de la Cuarta Transformación. Tú no le puedes impedir a Morena que haga un cargo y lo nombre, ¿no? El PRI estaba viendo que ellos lo nombraron defensores de Chihuahua.
1: Uh-huh.
0: Entonces ellos se registran para ser defensores de Chihuahua. ¿Tú cómo le dices a un partido político,
1: exacto,
0: al que sea? No, tú no puedes nombrar a alguien que se llame defensor de Chihuahua.
1: Ajá.
0: No puedes. Entonces, es un reto, tienes ahí toda la razón, pero la verdad es que no es... La autoridad electoral está obligada a actuar conforme a la ley. Uh-huh. Entonces el reto es para el Congreso de la Unión y el Congreso de Chihuahua, que es difícil porque además ya no puede, fíjate, hay una norma constitucional que dice que no puedes cambiar la reforma, las leyes electorales si no lo haces no antes de 90 días del arranque del proceso electoral. Ajá. El proceso electoral de Chihuahua arranca el 1 de octubre. Entonces ahorita ya no se
2: ya
0: puede.
2: Ya
0: nos tenemos que ir con esto. Pasando la elección del 27, seguramente ustedes, los medios y el Congreso tendrán que discutir este tema. Pero ahorita la autoridad electoral, que yo entiendo que todos decimos, oye, bueno, ¿por qué no? No pueden. Ellos tienen que aplicar la ley. Y como la ley no te prohíbe como partido político hacer un nombramiento, pues no. Esto está bien canijo.
2: Sí, y esto es parejo porque se ve, por ejemplo, estamos hablando de la cuestión a nivel estatal, o sea, quienes buscan gubernaturas e incluso ya vemos movimientos por alcaldías o por, no sé, ahorita ya todo mundo anda haciendo movimiento.
0: Y no dependemos del partido. Ajá. Fíjate, tú dices parejo, yo te aseguro que los que estamos acá en Morena, la convocatoria de Morena dice claramente que no puede haber espectaculares. Entonces imagínate cuando yo entro a la ciudad de Chihuahua y veo a todos los panistas en los espectaculares, no los puedo culpar a ellos. La verdad es que no, yo lo criticaría si tuviera que criticarlo. No, es que es una prohibición nuestra. Entonces yo entro a Chihuahua Capital y los veo a todos y ya me desespero. Pero bueno, pues yo tengo que cumplir con mi normatividad, ¿no? Pero sí es todo un reto, ¿eh? Sí.
1: Ese es un tema, pero también hay quienes ya andan desde buen rato adelantaditos que utilizan programas del gobierno y vienen y lo reparten. O sea, es un acto de campaña, sin lugar a dudas.
0: Pues sí, hay que regular. Y eso que somos uno de los países más regulados, ¿eh? Pero bueno, ahí el reto es hacer una mayor regulación. Y es un reto del Congreso.
1: Uh-huh. O temas tan chafas, lo platicábamos ayer, Edgar, el tema del Seguro Social, la verdad, pues digo, pues qué bueno que se toque ese tema, ¿no? Por la situación que está en este momento el Seguro Social. Pero ¿desde cuándo está así, no?
0: Temas... Déjame te digo, los trabajadores están bien enojados porque tú le dices a un trabajador del Seguro Social, a una trabajadora que es nada, pues es un insulto después de que se la rifaron en la pandemia, ¿no? Claro que hay muchos retos. En Juárez tenemos un nuevo hospital de seguro con 37 especialidades, pues hay que llevar eso a todo el estado.
1: Uh-huh. Pues la verdad, qué bueno que por lo pronto ahorita no toque el tema del Seguro Social de Camargo y la planta petroquímica. Porque siempre la mayoría que vienen a hablarnos
2: que
1: vamos a reactivar la Petro.
2: Y vamos a ampliar.
1: Anda uno ahí y por ahí ilusionando los de la Petro, pero pues es una irrealidad, ¿no? Irrealidad.
0: Hay que revisarlo. La verdad no, yo me he estado metiendo, lo digo con franqueza, más al tema del campo, de la ganadería.
1: Lo tangible, lo que...
0: Y lo que le da de comer a la gente, lo que produce la economía de nuestra región.
1: Correcto. Pues, ¿cuál es la agenda? Platíquenos de dónde va a estar.
0: Bueno, algunos medios, vamos de aquí a Delicias.
1: Ok.
0: Y luego a Chihuahua y luego el domingo a Huachochi, pues andamos por todo el estado.
1: Correcto.
0: Gracias, Beto, Edgar, y pues invitar a la gente, yo decirle a la gente que nos está escuchando, Cruz Pérez Cuellar ha visitado Camargo toda su vida, quiere seguir visitándolo en los próximos años y pedirle su apoyo. Si a tu casa llega la encuesta, Cruz Pérez Cuellar la respuesta.
1: Oye, si se dan las cosas, Cruz, ¿seguirán dando entrevistas?
0: Sí, claro. Claro. Okay. Que sí. Okay. Y no solo eso. Yo les decía ahorita en una reunión aquí que organizaron mis amigos Fito y Ana Laura, les decía a la gente, yo quiero seguir visitando Camargo los próximos 7 años.
1: Órale.
0: No, okay. Como lo he visitado toda mi vida.
1: Entonces te sigo, ¿eh?
0: Ya me tiene grabado y todo.
1: Ah, bueno. Muchas gracias, Cruz. Gracias. Y también acá agradecemos a Ana Laura Meléndez. Ana Laura, muchas gracias.
3: No, gracias a usted, Beto.
1: Estamos a la orden. Fito, muchas gracias.
4: Gracias, Beto. Muchas gracias por abrirnos las puertas. Aprovecho para mandarle un saludo a todos los camarguenses.
1: Yo pensé que al profe César.
4: Eres torreonero.
1: Saludos. Y muchas gracias, Fito. También aquí agradezco a Fernando Montaño. Fernando, muchas gracias. Y si gusta tomar el micro también ahí para agradecer, por favor.
5: No, pues igual, pues sobre todo aquí un gusto, la verdad, estar acompañando a Cruz en todo el recorrido, a Fito, no se diga, y pues un saludo a todos los camarguenses.
1: Órale, muchas gracias. Chalmita, y muchísimas gracias, compadre.
6: No, gracias, compadre, y un saludo a toda la gente.
1: Órale, pendientes.
6: Nos vemos pronto aquí.
1: Ok, pendientes. Bye. Nosotros vamos a una pausa comercial, regresamos, faltan 20 minutos para las 2 de la tarde, volvemos.
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0: Bueno, pues ya regresamos, son exactamente la 1:44 de 16 para las 2 de la tarde. Edgar, confirmado, hoy en la mañana platicábamos con el presidente municipal, Jorge Aldana, sobre, pues bueno, ya ves que ayer decíamos que eran 8 millones de pesos y luego anexábamos 3 millones para baches.
1: Ahí fue una confusión, ahí en la información, más bien fueron 5 millones más 3, entonces daba un total de 8.
0: Ok.
1: Exacto.
0: Okay. Eso es únicamente...
1: Ya eso lo escuché ahorita en la mañana, bueno, en el noticiero, la precisión que hizo el presidente Jorge Aldana.
0: Entonces, ese dinero va especialmente para...
1: Los puntos, ¿no?
0: Sí, como un recarpeteo, pero en total son 20 millones.
1: Son casi 21 millones porque se le anexa la Agustín Melgar.
0: Y la Abasolo, ¿no?
1: No, la Abasolo está dentro de los 5 millones.
0: Ah, ok. Sí. Hoy en la mañana pues nos dieron datos interesantes como van a pavimentar la Abasolo de la Centenario hasta la Colón.
1: Hasta la Colón.
0: Y luego hay otro punto también muy interesante. Ah, la Francisco Villa. La Francisco Villa la van a pavimentar.
1: A la 20.
0: Hasta la Venustiano.
1: Y luego de la 20 pues a la Venustiano.
0: Bueno, sí, a la Venustiano, ¿verdad?
1: Sí.
0: Sí.
1: Nada más, obviamente, pues prácticamente estamos abarcando que la Venustiano Carranza a la 2 de abril.
0: Ok, sí, la Francisco Villa, ¿verdad?
1: Porque lo está manejando en dos tramos.
0: Sí, y ese va a ser un trabajo de todo a todo, ¿no?
1: Sí, claro, retirar el que está actualmente, la carpeta que está actual, sí. Y luego ya pues hacer la limpieza, obviamente, uh-huh. Y poner la carpeta nueva.
0: Correcto. Bueno, pues ahí está esta información, pero para detalle, ya detalles técnicos, ¿no?
1: Sí, detalles técnicos.
0: Bien interesante, porque yo pensaba, Edgar, y creo que mucha gente también nos quedamos con la idea de que sería el gobierno del estado con su maquinaria, o sea, quien iba a hacer la chamba, ¿no? Van a licitar y sería una compañía externa.
1: Exacto.
0: La que vendría a hacer esto, y esto es muy rápido. Es decir, en cuanto digan, estamos hablando de que nos decía Jorge en la mañana que en 15 días y van a empezar aquí en la Pancho Villa.
1: Exactamente, uh-huh. Sí, va a ser trabajo rápido porque va a ser con las licitaciones en las obras o en los puntos que se requiera.
0: Ok. A ver, vámonos con Emanuel Cázares. Adelante, Pablito, por favor.
2: Creo que la semana pasada por ahí sacó el presidente un video donde estamos mostrando lo que van a ser áreas de juegos, áreas o círculos de actividad. ¿Qué tal? Buen día. Actividades que nosotros les estamos... Sí, mira, tenemos aproximadamente un mes y medio, dos meses que le presentamos por ahí al alcalde unos puntos o lugares, cruceros, tramos de calle... donde ya el bacheo pues no es suficiente, aunque bachemos la calle pues ya no está en buenas condiciones, y el presidente pues se dio a la tarea de ir a Chihuahua y bajar un recurso donde se tuvo la visión del alcalde de bajar 8 millones de pesos del gobierno del estado pues para realizar diferentes puntos y tramos de la ciudad. Dentro de ellos son alrededor de 3 millones de pesos para puro bacheo puntual y los otros 5 millones de pesos para lo que son calles, tramos grandes, que van desde los 100 metros cuadrados hasta los 3,000 metros cuadrados, dependiendo de la calle, los cuales ya el día de ayer, por las gestiones del alcalde, pues nos dieron ya los oficios de aprobación por parte de la Secretaría de Hacienda del Gobierno del Estado, donde nosotros vamos a administrar el recurso, nosotros vamos a hacer la licitación, contratar a las empresas que van a estar trabajando en este proyecto. Esperemos hacer el trámite en rápido de lo que es la papelería de las contrataciones para estar tratando de arrancar la semana entrante con estos proyectos. Okay. Hay unas que forzosamente tienen que ser licitaciones públicas por los montos, que ya ahorita estamos haciendo lo correspondiente para que inicien esas licitaciones.
3: Claro, muy bien. Entonces, nada más para confirmar, 13 millones en la Agustín Melgar, no sé si ya lo mencionó, pero...
2: No, la Agustín Melgar, afortunadamente, con este recurso que bajó el alcalde de 8 millones, dejamos intacto una bolsa ahí de otro recurso federal que está a disposición del municipio, que son alrededor de 10 millones... Y otra vez la visión del alcalde, se acercó con el ingeniero Mario Mata de la Junta Central para hacer un empate de recursos, los cuales la Junta nos comentó que iba a aportar ahí una cantidad en lo que son tomas y descargas, y esto pues va a estar destinado directamente a la calle Agustín Melgar. Ahorita estamos haciendo las revisiones de los tramos que vamos a intervenir en la Agustín Melgar, o que fuera un tramo completamente seguido, para que se disfrute la calle. La calle está demasiado ancha, demasiado grande, que sí es una inversión importante, pero esperemos con estos 10 millones de pesos llegar a un buen lugar en el avance y tratar de lo que resta del año ver si podemos bajar otro recurso para culminarla.
3: Ok, si estoy bien con los números, entonces, si estamos bien con 13, 5 y 3.
2: Sí, de hecho, 21. Son 21 millones. Por eso el presidente está hablando de más de 20 millones de pesos en inversión en esto que queda del año para lo que es la infraestructura vial del municipio, lo que son calles, bacheo, tramos y calles completas.
3: Excelente. Nada más, no sé si pudieran darnos un comentario. Pues como director de obras públicas, y obviamente con el trabajo en conjunto con el presidente, sabemos que el tema de los baches, el tema de las vialidades, es un motivo de discusión, no sé si incluso obviamente en Cabildo, en la opinión pública, a través de las redes sociales, que también se vuelve un poquito ahí medio difusa la discusión. Pero realmente es un reto importante. ¿Cómo llevar esto, ingeniero?
2: Mira, primero que nada, es un reto importante debido a que ya la mayoría de las calles tienen más de 10, 15 años que se pavimentaron y ya ahorita cualquier lluvia borra los sedimentos y nos empieza a generar ya problemas de los baches. Lo que se ha escuchado en Cabildo es nada más el bacheo, pero no presentan ningún plan, ningún programa, ninguna comisión. Y nosotros, como puedes observar, pues ya tenemos meses trabajando en soluciones. El alcalde lo que ve son cómo resolver los problemas, cómo generar soluciones. El trabajo o el recurso que se bajó ahorita de los 8 millones tiene aproximadamente 2 meses que el presidente está trabajando en ello y se culmina con un oficio de aprobación. Sí es un reto de lo que es las vialidades, pero si haces cuentas desde que el presidente Jorge Aldana tomó el poder hace aproximadamente 4 años, yo creo que ninguna administración ha pavimentado tanto por Camargo ni ha hecho tanto por las calles. Sí es un reto que estamos solucionando día con día. Estamos trabajando en ello y cada solución pues requiere recurso económico, que ahorita en la realidad es que el gobierno federal pues nos está acotando el dinero en ese tema, pero el presidente Jorge Aldana y el gobierno del estado nos están apoyando lo suficiente.
3: Muy bien.
0: Ok, bueno, pues ahí está esta información ya de manera técnica y bueno, es que no sé si tienes tú pues que en la mañana nos dio Jorge Aldana, pero no tienes tú exactamente los puntos. A ver, Pablito, micrófono.
1: Sí, aquí están los puntos. Ya ahí la información, pues, con lo que nos compartió esta mañana el presidente Jorge Aldana. Deja nada más, entró aquí a
0: bueno, la nota, pero la Francisco Villa. La van a recarpetear.
1: Sí, Francisco Villa, que sería de la... Se habla de dos tramos, pero es de la... A ver, es la 2 de abril a la Venustiano Carranza.
0: Sí.
1: Pero aquí les comparto los puntos. A ver, está Francisco Villa entre 2 de abril y 20 de noviembre.
0: Okay.
1: Y luego Francisco Villa entre 20 de noviembre y Venustiano Carranza.
0: Okay. Por eso estamos hablando. O sea, desde la 2 de abril hasta la Venustiano. Exacto. Por toda la Pancho Villa.
1: Sí, ahí se está manejando dos tramos. Okay. Y luego aquí viene la calle Abasolo, que es entre Colón y Centenario.
0: Muy bien.
1: Sí. Y luego después la mina entre Avenida Juárez y Centenario también.
0: Ok, también le urge ahí.
1: Sí, en la calle Mina. Y luego la Ignacio Zaragoza.
0: ¿La Zaragoza?
1: Entre la Independencia y Corona. Va a ser ese tramo también.
0: Okay. ¿De la Independencia?
1: Ajá, a la Corona.
0: A la Corona, ok.
1: Sí, ahí va a ser. Y luego también el crucero de la Matamoros y Pípila. Sería una, ahí pues allá en Camargo.
0: Ok, antiguo. Es ahí donde, para ir a los Reyes, ¿no?
1: Sí.
0: Ahí, ¿verdad? Uh-huh. Ok.
1: Sí, ahí mero. Y luego está la Francisco Villa también entre Pablo Ginter y 5 de febrero. Esa debe estar.
0: Todavía más arriba.
1: Más arriba, más arriba en la Francisco Villa. Está también el crucero de la Gregorio Mesolís. Bueno, aquí dice entre 18 de marzo y Poza Rica. Sería, no me ubico ahí por donde esté. Bueno, es allá en el... Por,
0: ya está el Árbol Grande, ¿no?
1: Árbol Grande, exactamente, sí. También en la sexta y en la Gregorio Mesolís.
0: ¿Sabes dónde es? Si mal no estoy. es en el deportivo, ¿no? Atrás del casino, ¿no, Mario?
1: Por ahí es. Ahí
0: sí, ¿verdad? Atrás de marzo, ahí está muy gacho, donde está el Club de Leones. Ajá. Ese crucerito.
1: También la convención de Aguascalientes, ahí a la altura de la Luisa H. Álvarez. Esto está por la Revolución, me parece, convención de Aguascalientes.
0: Ok.
1: Y luego también la Constitución está en un tramo que inicia por la Luisa H. Álvarez. Ahí no tengo identificado hasta dónde, pero es también un tramo de la Constitución. La calle Quinta entre Niños Héroes y Lorenzo Cisneros. Okay. También en la Francisco Sarabia y Félix U. Gómez, ese crucero. También el crucero de la Francisco Sarabia y Juan de Dios Pesa.
0: Francisco y luego, Sarabia, okay, está sí, el templo.
1: Ajá. Exactamente. Sí. Y el Río Blanco. La Río Blanco entre Pablo Ginter y 5 de Febrero. Y luego está la calle Comonfort. Entre la Hidalgo
0: y Guadalupe Victoria.
1: Y la Guadalupe Victoria, así es. Sí. Y el crucero de Perla del Conchos y Calle Pino. Okay. Esas son 17 puntos.
0: 17 puntos. Entiendo que esto, en base a pues un estudio ya. Es decir, estamos hablando de temas críticos, ¿no?
1: Sí, exactamente, son puntos críticos que ya tiene identificados y que son los que les críticos o puntos conflictivos, en donde ya incluso habían echado
0: bacheo. Esto, y no les da... esto es, o sea, totalmente pavimentar, ¿verdad?
1: Sí, estos puntos.
0: ¿Cómo le llaman?
1: Es recarpeteo porque, hazte cuenta que retiran lo que hay actualmente.
0: Sí, eso se llama recarpeteo, ¿verdad?
1: Sí, recarpeteo porque lo retiran el material, no es de que le vayan a poner encima de lo que está ahorita.
0: No.
1: No hacen, es, es quitar lo
0: quitan
1: que está.
0: Quitan el viejo o lo que queda.
1: Exacto, quitar, rasparle, limpias. Sí.
0: Y pavimentar sería ya desde tuberías, de tomas de agua, drenaje y todo eso, ¿no?
1: Sí, pues se habla de pavimentaciones integrales, ¿no? Cuando se habla de poner agua y drenaje y todo eso. Que eso, ese caso sería para la Agustín Melgar, que es lo que se está buscando.
0: Okay.
1: La Agustín Melgar serían 13 millones de pesos.
0: ¿Nada más para la Agustín Melgar?
1: Sí, y lo interesante es que son del gobierno municipal esos 13 millones de pesos, no serían del Estado.
0: Ahora,
1: con el convenio, perdón, con la Junta Central.
0: Okay, ahora, Edgar, el tema del bacheo es aparte.
1: Son 3 millones de pesos más, aparte de los que ya se vienen trabajando. Actualmente se está trabajando un presupuesto, no recuerdo si de 5 millones, que inició este 2026 en obras públicas para el bacheo, que es las cuadrillas que vemos.
0: Okay.
1: Y se van a agregar otros 3 millones de pesos para el cierre de este del 2026.
0: Muy bien. Bueno, pues ahí está. De cualquier manera, pues vamos a estar dándole seguimiento a este asunto. Mire, vamos a ir a una pausa, Pablito, vamos a una pausa comercial. Faltan cosas de 3 minutos para las 2 de la tarde y luego regresamos con otra información de cómo va el avance del polideportivo.
1: Sí, el polideportivo y el parque.
0: Y el parque infantil.
1: Y luego van a, estos días o la semana que entra, van a entregar ya de manera oficial la deportiva en la Colonia Revolución. Y van a iniciar el pasto sintético acá en la deportiva Luis Jaramillo.
0: Ok, correcto. Así es. Vamos a una pausa, regresamos 3 minutos y las 2 de la tarde, volvemos.
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0: Bueno, pues ya regresamos, 2:00 p.m. puntuales. Otro de los temas que platicábamos antes de irnos a la pausa comercial. Pero antes déjeme decirles que la Universidad Nacional del Estado de Chihuahua, Unidad Camargo, la Universidad Pedagógica Nacional del Estado de Chihuahua, bien dicho, Unidad Camargo, están convocando para que realicen su registro para el proceso de admisión en la licenciatura de pedagogía, también en la maestría en educación, campo práctica docente y doctorado en educación durante estas últimas 2 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Les esperamos con gusto para que sean parte de la familia UPNECH en nuestra ciudad de Camargo. Ahora sí, mi Edgar, damos un preámbulo de esto, El avance de obras del polideportivo.
1: Así es, estamos hablando del polideportivo, de esta obra que está en la colonia de San Sebastián, uh-huh. También de la rehabilitación del parque infantil, que por ahí ya van avanzando.
0: ¿Ya algunos,
1: ¿Ya estaba entrando, ya uh-huh. entré, sí, son áreas muy padres que se están trabajando. Obviamente hay otras en las que están en proceso, que están todavía ahí con la demolición y todo, uh-huh. pero pues está trabajando de manera uh-huh. muy,
0: oye,
1: muy padre.
0: Ahora sí, como que va a ser un parque infantil para los niños de hoy. Porque cuando nosotros.
1: Ya era de pura nostalgia ese parque, ¿no?
0: Sí, porque pues para la época de nosotros, de los niños de nosotros, eran los pues el trenecito, ¿no? Y eran figuras de piedra.
1: Sí, unos animales, ¿no?
0: Y luego, sí, había animales, de hecho, había. O sea, animales de verdad.
1: Ah, sí.
0: Sí, sí, sí. Y luego, pues había los columpios ahí, actividades que eran juegos de época de aquellos niños, ¿no? Ajá. Ahora está muy, moderno.
1: Están muy modernos los juegos, sí. Parecen aves espaciales, o sea, muy, sí, muy atractivos, pues. Uh-huh. Está el tema del parque y luego también nos menciona el avance que ya concluyeron, mejor dicho, en la deportiva en la Colonia Revolución. Uh-huh. Ahí remodelaron y ya está todo en funcionamiento y viene el arranque de la cancha de fútbol de aquí en la deportiva Luis Jaramillo, uh-huh. que va a ser pasto sintético.
0: O sea, el
1: cancho de 11 por 11.
0: El campo de siempre, el campo, ¿no? El campo de fútbol, el grande.
1: Ya va a ser, exacto, uh-huh. va a ser de pasto sintético también.
0: Uh-huh. Ese campo, ojalá que le pongan nombre.
1: Sí, sí, probablemente.
0: Ojalá que le pongan, que le pongan nombre, ojalá que los regidores ahí se avienten este tiro de que le honren a un futbolista para que le tenga nombre ese campo, ¿no?
1: Sí, sí, sí se va a merecer ahí un nombre.
0: Así es. Bueno, vamos a escuchar pues para que nos dé información precisamente el encargado de obras públicas, Emanuel Cázares.
15: Sí.
2: Sí, mira, creo que la semana pasada por ahí sacó el presidente un video donde estamos mostrando lo que van a ser áreas de juegos, áreas o círculos de actividades que nosotros les estamos llamando. Son áreas donde van a ser idóneas para que las personas estén jugando y no tengan problemas de alguna caída, de algún contacto, y se van a hacer a través de áreas dimensionadas especialmente para juegos infantiles. Ahorita se están terminando de solucionar los juegos que van a ir en esos lugares y las áreas están completamente definidas. El presidente comentó por ahí que son 7 áreas. Son 7 áreas de alrededor de 200, 300 metros cuadrados cada área, que en realidad nos da un total de aproximadamente 1,000 metros cuadrados que van a estar de áreas de ese tipo con juegos infantiles, pasto sintético, que es algo importante y relevante que hay que comentar del parque infantil. De ahí en más, pues se siguen los trabajos que ya habíamos comentado en el parque infantil, en cuestión de la alberca, en cuestión de lo que es el trenecito que se está instalando. El parque infantil ahorita ya llevamos, yo creo que como un 40-50% de avance. Y en cuestión del polideportivo, pues ese se sigue avanzando. Esta semana terminamos de que lleguen la totalidad de los árboles que se están colocando. Los árboles, si pasan por el polideportivo, pues tienen dimensiones ya de que dan sombra de aproximadamente entre 4 y 6 metros de altura. Hay unos un poco más grandes. Ya se concluyó el sistema de riego en una etapa. El parque de béisbol también ya está, el campo de béisbol ya está ahorita ya concluido. Estamos ya en espera de llegar el resto del equipamiento y pues vamos avanzando en tiempo y forma en las dos obras.
3: Excelente. Para finalizar, la obra que está por iniciar acá en la ciclopista, ¿no?
2: Sí, lo que es el campo de fútbol, ya en ahorita estamos ya en lo que es la firma del contrato con la empresa que va a hacer el trabajo. Nada más estamos en espera ya de pagarle el anticipo para poder hacer el arranque de esa obra. Va a ser lo que es la cancha de fútbol, lo que es la cancha de la deportiva, alrededor de 5,000 metros cuadrados de pasto sintético.
3: Excelente.
2: Y en próximos días, por ahí vamos a estar ya entregando lo que es la deportiva Revolución, ya la ciudadanía.
3: Ya está lista.
2: Nos faltaban por ahí algunos rótulos y una arreglar poquito ahí el cerco, que la gente lo ha estado moviendo, pero ya la próxima semana ya debemos de estar en condiciones de la entrega.
3: Excelente, muchas gracias, ingeniero.
2: Gracias. Hasta...
0: Bueno, pues entonces, así está hasta este momento. ¿Para cuándo va a estar lo del fútbol, lo de la cancha de fútbol?
1: Eso ya hace 3 o 4 semanas había iniciado la licitación. Eso ya debe iniciar, yo creo que en los próximos 10 días.
0: O sea, se va a ver de lujo, ¿no? Va a estar alrededor la pista de tartán.
1: Y luego el campo sintético, uh-huh. Sí.
0: ¿No sabes si va dentro de una reparación integral las gradas?
1: No sé si esté dentro del presupuesto. La verdad no se ha
0: especificado. Mario, ¿esas gradas cuánto tendrán? Las del estadio acá del fútbol.
1: De la deportiva,
0: sí.
1: ¿No?
0: Es un chorro, ¿no? Ya están muy...
1: Ya tiene uno que cuidar ahí donde pisa.
0: Sí. Esas gradas, ojalá que también ahí venga integral. Es que hay que platicar con el Inge. A ver si...
1: Se pueden hacer... Bueno, se han hecho... ajustes de proyectos para alcanzar...
0: Porque eso es del proyecto de...
1: Es del participativo.
0: Participación
1: ciudadana.
0: Ciudadana.
1: Así es.
0: Bueno, pues muy muy interesante sobre este tema. Pues enhorabuena ahí para la gente del deporte con este polideportivo, el parque infantil, que va muy rápido, ¿no? ¿Para cuánto se supone que lo debe estar ya para septiembre?
1: El parque y el poli.
0: Los ambos.
1: Bueno, esos están para cierre de año prácticamente, okay. Octubre, noviembre.
0: Uh-huh. Híjole, luego ya se viene la temporada de la feria, ya.
1: Sí, ahorita andan también correteando ahí con los artistas que todavía no han soltado ni uno. Eso es otro tema, pero más adelante vamos a empezar ahí a presionar como medios para que nos suelten uno que otro artista.
0: Pero la van a... Igual con la misma compañía, ¿no?
1: Sí, es la del año pasado, así es. Que se hace que es de delicias, espectáculos artísticos, sí.
0: Bueno.
1: Veremos a ver ahí... Bueno, ya el tema de la cartelera, de los artistas, ya sabemos que se hace...
0: Sí, no, a nadie le das gusto.
1: Yo digo siempre, el que va a ir a la feria va a ir.
0: Sí.
1: Y el que no, pues.
0: Sí, que no vaya.
1: O sea, parece muy lógico, pero pues el que va a ir ahí va a estar.
0: Sí, así es. Así.
1: Esté quien esté de artista.
0: Sí. Es que esto es muy sencillo. No le gusta la feria, pues no vaya. No le gusta el artista, que no vaya o vaya
1: o
0: nomás.
1: O vaya a pasarse ahora, ahí.
0: Las ferias, la neta, son para los niños, ¿no? Chavitos.
1: No, pero la agarran.
0: Y bueno, hay una de que se molestan y luego que deberían de traer artistas de calidad y que sí, pues cuentan un chorro de lana.
1: Ya, y sí, pues la calidad esa es relativa porque ya hablamos de artistas que son muy comerciales, pues.
0: Sí, por ejemplo, a ver, imagínate tú que trajeran a Marco Antonio Solís, por decir algo.
1: Ajá.
0: Y pues sí, una chulada, ¿no? No sé, ¿qué? 3-4 millones de pesos, fácil.
1: Sí, no fácil.
0: Y, y para ir a ese evento es totalmente especial. Doy un ejemplo, ¿no? Es más, vamos a tener una banda, no sé, por ejemplo, ahorita, ya ves que cuando empezaba vino Carín León, pero ahorita pasando ahí cotizado el chavo, ¿no?
1: Sí, cuando vino, todavía no.
0: No lo conocían, no. Ni en Altavista lo conocían. Pero pues ahora ya, ¿qué te gusta? ¿2 millones? ¿3 millones?
1: Sí, unos 3.
0: Bueno, ¿cuál? Vamos a ponerle 3 millones de pesos.
1: ¿Para qué no vamos a...?
0: Ok, para ir a ese evento, bueno, la gente estaría, no, que traigan un Carín León o... Bueno, para ir a ese evento, mínimo, un quinientón.
1: Entrada general.
0: La gente, no, pues de quién se creen y que... Pues entonces no.
1: Mejor lo más ajustado al mercado.
0: Vamos al bolsillo de la raza, ¿no? Entonces, pues... Pues estos son precios populares.
1: Sí, y artistas que al final de cuentas ahí vamos a andar, ¿no?
0: Sí.
1: En la bola.
0: Sí, sabes que tú ya sabes que a quién nos van a traer, Edgar.
1: No, todavía no.
0: Sí,
1: no, una vez nada, lo voy a soltar, pero sí. Porque lo solté yo de puro chascarrillo.
0: Ajá.
1: Pero es un grupo que está suave.
0: Los Chacales.
1: No, los Chicos de Barrio.
0: ¿Esos sí vienen?
1: Sí, esos, pero porque... te digo, solté nada más así como que lo solté de broma y nada, que sí la tiene.
0: Ah, sí, eso, ellos sí vienen.
1: Sí.
0: Bueno, Chicos de Barrio.
1: Jalarraza.
0: Jalarraza, ¿no?
1: Jalarraza, sí.
0: Y ha estado muy, muy, ¿cómo se dice? Vigente.
1: Ajá.
0: ¿No? Chicos de Barrio, ¿no? Bueno, y
1: ya, pues, se supone que siempre hay un artista como que estelar o como que el más llamativo, entre comillas. Pero a veces resulta que este tipo de artistas que no son... rimbombantes, son los que jalan más gente.
0: Sí, no, además Chicos de Barrio.
1: Los Chicos de Barrio estuvieron aquí el año pasado en el Festival de Semana Santa, en Camargo Fest.
0: Sí.
1: Y mucha gente fue el
0: una
1: día.
0: Una locura.
1: Sí, fue el día que más gente hubo.
0: Bueno, pues ahí pensando en la Expoferia Santa Rosalía ya 2026. 2:12 p.m, vámonos a una pausa y regresamos con la parte final. Ya venimos.
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4: Ya regresamos, 2:15 PM. 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Bueno, ahora nos vamos, 2:16 PM. Otra de las notas también importantes para el día de hoy es, tenemos la información con Jacqueline Ponce y Anabel Cerros. Ellas son del Centro Comunitario de Camargo, donde pues nos hablan que han tenido mucho éxito en la veraneada de este centro comunitario, ¿no?
5: Sí, hay que destacar que se ha venido haciendo esta veraneada año con año y pues a pesar de los retos económicos...
4: 150 niños tienen ahí.
5: Sí, así es.
4: ¿En diferentes turnos o en un solo...?
5: La veraneada pues, sí, se está realizando en... creo que en un turno.
4: ¿Cómo le...?
5: A través del ADN, uh-huh, a través de lo que...
4: ¿Tienen la alberca ahí?
5: Alberca, no hay alberca, no, pero ya está completo el centro comunitario, está de primer nivel todas las instalaciones.
4: El gimnasio de básquet es una chulada.
5: Gimnasio y luego cancha con pasto sintético de fútbol, uh-huh, pues obviamente todas las aulas de baile, de música, para hacer trabajos académicos, uh-huh, todo está espectacular.
4: Perfecto. A ver, vamos a escuchar pues a Anabel Cerros y Jacqueline Ponce para que nos hablen de esta veraneada.
6: Abrimos un cupo para 150 niños de entre 6 a 12 años que llenamos para el viernes, ya estábamos llenos. Ahorita estamos trabajando con 5 talleres, que es robótica,
7: manualidades, deportes, baile y pintura y arte.
4: Okay, perfecto.
6: La veraneada incluye una comida completa para los niños. Están en un horario de 9:30 de la mañana a 1:30. Cuatro semanas, vamos a estar aquí 4 semanas, y por este año es una veraneada 100% en centro comunitario, okay, que está albergado aquí. Ya tenemos años consecutivos con esta tradicional veraneada del centro comunitario. Esto consecutivo es nuestro cuarto año. Estamos trabajando por experiencias y por pláticas de niños o de papás. Pues es que es una veraneada donde, aparte de estar en un lugar seguro, tienen todos estos talleres pues que a lo largo del tiempo les han venido llamando mucho atención a los niños. Entonces, cada año tenemos cupo lleno. Esta no fue la excepción, de 150 niños. Pudiéramos abrir a más niños porque tenemos el espacio para hacerlo, bueno, pero pues nada más siempre buscando procurar más recursos para poderla agrandar.
7: Se hable para el público general, pero sí tenemos un costo menor para los niños que son beneficiarios del programa ADN, que se implementa también aquí en el centro comunitario. Tenemos a 5 profes, uno para cada taller, y tenemos como por grupo 2 personas voluntarias que vinieron a ayudarnos.
8: Muy bien. ¿Cómo han sentido ustedes a los niños? También es muy importante pues cómo los ven ustedes de ánimo y de participación.
7: Bien felices. Entran y salen bien felices. Claro. Y eso se lo dicen a los papás, nos lo dicen todos los días, encantados con la comida, con las instalaciones, con las actividades. Salen bien felices.
8: Perfecto. Muy bien. En cuestión de presupuesto, ¿nos decías que está a cargo del centro comunitario?
7: Sí, así es.
6: 100%.
9: ¿Qué eso les requiere? ¿Cuánto recurso, por ejemplo?
6: Alrededor de 160,000 pesos, okay, que es lo que fue el costo de este año. Buscamos el apoyo de diferentes organismos. Este año no tuvimos el éxito, entonces se decidió por parte del Consejo del Centro pues apostarle para, claro, que este año también se hiciera la veraneada y no cancelarla. Entonces, estos esfuerzos del Consejo, a través de nuestras actividades de procuración de fondos, pues básicamente lo recaudado de la fiesta Black and White 2025, okay, se vino a invertir ahora en la veraneada 2026.
1: Perfecto, muy bien. Bueno, pues, ¿cómo se quieren agregar?
7: Pues sería todo agradecerles siempre la confianza que imparten en el centro comunitario, y adelante a los próximos proyectos.
4: Gracias. Muchas gracias. Oye, ¿pero todavía hay espacio para inscripciones o
5: no,
4: cómo?
5: No, ya están trabajando, ya pues ya son 150 niños, era el tope que se habían propuesto.
4: ¿Un chorro?
5: Por ahí habían dicho que 120, pero pues empezaron a

0: Doenitz, en donde falleció esta jovencita, una niña de 13 años prácticamente, Dafne. Ya acaban de informar la Fiscalía General de Justicia de Tamaulipas. Acaban de ejecutar una orden de aprehensión dentro de las investigaciones por el tema de feminicidio contra Dana Yanina, una exalumna de 18 años y auxiliar operativa en el campamento de verano de la Academia Militarizada Marina Doenitz, quien acudió a declarar como testigo tras la trágica muerte de la menor Dafne Zapata en Ciudad Madero, Tamaulipas. El arresto se concretó luego de que la necropsia determinara que la menor murió por asfixia, por sumersión, fíjate, y dijeron que sabía, no,
1: se desvaneció.
0: Se desvaneció y se cayó y se murió, ¿cómo? Bueno, el arresto se concretó luego de que la necropsia, le repito, determinara que la menor murió por asfixia, por sumersión, desmintiendo la versión inicial del director sobre un desmayo en las regaderas y respaldando los testimonios de testigos que revelaron que había torturas, que había castigos por inversiones forzadas en agua. Luego del aseguramiento del inmueble y el retiro masivo de alumnos, la familia de la víctima anunció que la contratación de peritajes independientes exigió la captura de al menos otros 5 involucrados en la cadena de mando y van a impulsar esta iniciativa que ahora le van a llamar la ley Dafne, con un llamado directo a las autoridades, pero de índole federal. Oye, también la que ya pasó la noche en la cárcel, Edgar, es la mujer, la conductora que había arrastrado a un perrito, a Rocky. Lo arrastró, lo amarró y lo iba arrastrando en una camioneta. Este perrito luego lo atropellan, pues porque, pues imagínense cómo el pobre iba, lo atropellan, se lo llevaron con vida todavía a la veterinaria y lamentablemente murió. Y ahorita hay una de bronca con esta, porque creo que está detenida también su pareja.
1: Sí, esto que ocurrió en Saltillo.
0: En Saltillo, en Coahuila.
1: Así es. Uh-huh. Y pues obviamente hay mucha indignación por parte de la sociedad y cómo se comparten estos videos, obviamente para evidenciar este tipo de actos, es increíble. Es totalmente inhumano el cómo se trató al perrito.
0: Sí, ¿tú ya viste el video?
1: Pues yo no lo pude ver.
0: No, completo. Ni yo. Yo le comentaba ayer a...
1: No,
0: a
1: cuenta
0: a
1: que Pablito. No me salió, no lo podía ver.
0: No, tampoco lo aguanté y la verdad, increíble, amigos del auditorio. Pues 2 de la tarde, ya prácticamente 24 minutos. ¿Algo más, Edgar, ya para finalizar?
1: Sí, nada más saqué una nota del INE y justamente ahorita que platicamos con Cruz Pérez Cuellar, uh-huh. Justamente les nada más esta nota, a pesar de haber unanimidad en que el INE va tarde para regular las campañas anticipadas, como de las que se llevaron a cabo ya en el 2024, el Consejo General de este Instituto Estatal no pudo aprobar por tercera ocasión los lineamientos para estos procesos. Es decir, no se están poniendo de acuerdo para ver cómo van a hacer los lineamientos.
0: O sea, cómo aplicar la ley.
1: Cómo aplicar la ley, exactamente.
0: Si son o no actos anticipados de campaña.
1: Es donde todavía no se ponen de acuerdo. Dice que el INE retiró un proyecto del consejero Arturo Montaño, creo que le falta una O aquí, para regular y fiscalizar los procesos, actos, actividades y propaganda en los procesos políticos de este proceso electoral 2026-2027. O sea que, pues, por eso como vi la nota ahorita, le preguntaba yo a Cruz Pérez Cuellar, que si ellos sienten que andan haciendo las cosas bajo la ley, obviamente. Uh-huh. Y digo, pues entonces el INE, ¿qué está pasando ahí con los lineamientos para determinar?
0: Y el comentario bien acertado donde le decías tú que ahorita andan todos los partidos.
1: Sí, exacto, parejo. Todos. No hay quien diga esto está mal o esto está bien.
0: Uh-huh. Pues mira, por lo pronto hay aquí ya lo que, por lo menos hay un gesto, por lo menos de respeto ante la opinión pública, el tema de solicitar licencia, por ejemplo. Ese ya es un buen gesto de... Pero luego hay unos que todavía no han solicitado licencia y ya andan levantándola, o sea, ya muy abiertamente, ¿no? Entonces, ¿a qué horas, no?
1: Sí, hay que tener cuidado, y digo, todos los partidos, uh-huh. porque, bueno, se supone que hay una ley uh-huh. y quien la aplica o quien busca que se aplique, el INE...
0: Ahora, es muy cierto eso.
1: Se pondrá
0: es muy
1: las
0: cierto
1: pilas.
0: Eso. Si la ley permite que todavía en funciones puedan hacer grilla, pues ni a respetar, ¿verdad?
1: Exacto.
0: Entonces, habríamos que esperar esos lineamientos.
1: Exacto.
0: Que son las reglas de operación, ¿no?
1: Exactamente.
0: 2 de la tarde, 25 minutos, Edgar, vámonos.
1: Vámonos, que tengan una excelente tarde, los esperamos mañana con más información.
0: Allá en la cabina, de aquel lado está Yair y Pablito, vámonos, compañeros.
2: Claro que sí, vámonos y pues que pasen una excelente tarde. Los vamos a dejar con Mario Reina, las notas deportivas, para que no se despegue de la programación habitual de La Grandota 97.5.

0: Y déjeme decirle que nos vamos a ir con una temperatura de 36 grados centígrados.
1: ¿Mande?
2: ¿Está canijo Pablo ya?
1: Ya, no, ya, Pablo, ya, Pablito, ya. Qué bien. Bueno, pues muchas gracias a aquí al lado de la cabina. Y la recomendación, bueno, agradecerles obviamente a todo, a nombre de todo el equipo que hacen posible este programa. Muchísimas gracias. Y la recomendación de todos los días, permitan que sus oídos les abran los ojos. Buenas tardes, buen provecho.
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0: ¡Uy! Buenas tardes, muy buenas tardes. Bueno, vamos a iniciar la información hoy en este jueves, jueves 23 del mes de julio. Para lo cual, bueno, primeramente vamos a darle a conocer lo que vienen siendo, pues, los números premiados de los pronósticos. Mire, tenemos que el del mediodía correspondió para el 6-22-87. El de las 3 es el 7-94-97. El extra, el 4-89-29. El de las 7 es el 6-66-30. Y el clásico, el 8-67-37. Así es que, bueno, pues, felicidades, felicidades. Y bueno, tenemos aquí, hablando de notas locales, bueno, aquí nuestra buena amiga Nelly Terraza nos dice que se suspendió ya la jornada restante, ¿verdad? Debido a un desperfecto que tienen por ahí en el alumbrado ahí de la unidad deportiva de Manuel Ponce Subía, allá en Las Pilas. Y por lo tanto, se va a suspender la jornada hasta que no reparen ahí lo que es la línea ahí de la luz, porque ya que los juegos pues son en la tarde-noche y se requiere tener ahí luz, así es que, pues por lo pronto, están suspendidos los juegos allí. Bueno, mire, hablando ahora del básquetbol, el día de ayer, allá en el Poliforo, profesor Víctor Valles Herrieta, en el básquetbol femenil, ayer se enfrentó al equipo en el grupo C, el equipo de Byuma contra Valquirias. El marcador favoreció al equipo de Byuma, 39-31 fue el marcador, donde aquí las canasteras fueron Larisa Barraza, Dayana Méndez, Yurixi Castañeda, Jackie Ramos, Mari Molina, Maggie García, Rosy Leal y Jimena Galindo. Por el equipo de Valquirias, Carol Ramos, Mariana Díaz, Sara García, Mayra Holguín, Miriam Carmona y Viri Núñez. Luego en el segundo partido se enfrentaron allí en el grupo B, el equipo de Las Divinas contra las Vaqueras, favoreciendo el marcador al equipo de Las Divinas, 39-31. Aquí, pues, las canasteras por el equipo de Las Divinas fueron Sofía Martínez, Holanda Martínez, Natalie García, Jimena Quiñones, Auloni Carrión, Max García, Arlet Cobos, Kiara Acevedo y Amy Peña. Por el equipo de Las Vaqueras, Renata Barraza, Sofía Barraza, las cuatas, ¿verdad? Zaira Muriel y Analí Carrillo. Bueno, eso fue lo que sucedió el día de ayer. Bueno, para el día de hoy tenemos que ahorita, hoy los juegos son acá en el gimnasio General Praje de Ginés Durán. Y a las 5 de la tarde en el C, el equipo de Byuma se enfrentará a Chicken Play. A las 6 de la tarde en el B, Vaqueras va contra Amigas de Adriana y Benny Caro. Y por último, a las 7 en el B, el equipo de Samantha Macías se enfrentará al Doctor Molina. Eso es lo que está por ahí programado dentro de lo que viene siendo el básquetbol femenil. Y también aquí nos llegó información de ahí del buen amigo de la liga de softball, ¿verdad? Del softball municipal. Chava González nos manda aquí una información, nos dice que la liga municipal de softball Huachita Camargo, es juego de pretemporada oficial, jornada 1, juegos amistosos. Bueno, aquí dice que pues ya ayer miércoles, pues ya se jugó el miércoles, ¿verdad? Hoy jueves a las 7:30, ahí en el campito Rotario, se van a enfrentar, a ver, es que mandan los puros escudos, ahí está el problema. Taller Ponce va contra, ¿qué dice? ¿Los ahijados de quién? No, pues es que está muy borroso. Bueno, ahí se la debemos, porque no nos alcanza a ver, es que ayer digo, no mandaron los nombres, mandaron el escudo y está más difícil. Bueno, y luego también tenemos que a las 8:30, hoy mismo hay doble jornada, a las 8:30 se van a enfrentar ahí en los equipos de veteranos Estación La Cruz, veteranos de Estación La Cruz, y luego el contrario es ahijados de Liz. Y luego ya, para complementar los juegos amistosos, mañana viernes a las 8, ahí mismo en el campo Rotario, el equipo Carnes San Ángel se va a enfrentar al equipo de ahijados de Carlos, así nomás dice, ahijados de Carlos, ADC. Sí, es que mandaron los puros escudos y pues es muy difícil descifrarlo, ¿verdad? Pero ya, ya salió, ya salió. 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Bueno, vámonos ahora al deporte de la patada. Y tenemos que hoy jueves, fíjese que hoy jueves no hay juegos, hombre, válgame Dios. Bueno, mañana viernes 24 de julio, en la Rebu, a las 6 de la tarde, Ibelian FC va contra Valentín Amigos de Cruz. Y el otro será a las 8 de la noche, también mismo en la Rebu, Calaveras Junior se enfrentará a Granja La Liebre. Y para el sábado, para que usted también ya se vaya preparando, el sábado a las 4 en la Rebu, Rayado se enfrentará a Santa Cruz. A las 6 en el campo del Viejo Pérez, allá en el Colosio, Lomas LG se enfrentará a Deportivo Abraham González Junior. A las 6 de la tarde en la Rebu, el Herradero, la gente de Menipiña, se enfrentará a Bravos Utecán. Y por último, a las 8 en la Rebu, Boquilla FC se enfrentará al Real Camargo. Eso es lo que está para viernes y sábado en lo que es el fútbol del torneo Clausura 2026, que ya por nombre de Aarón Cobo Zapata, en paz descanse. Bueno, vamos a pasar a otra información y bueno, también tenemos que este próximo domingo, ¿verdad? Domingo 26 de julio, en el Gimnasio General Praje de Ginés Durán, se va a llevar a cabo un torneo de básquetbol de veteranos, donde nos informa aquí Ernesto, el Chango y el Pando, que a las 9:30 del domingo, Camargo, en la categoría de 49 años o más, se enfrentará a Parral. Luego a las 10:30, Camargo, en la categoría de 54 años o más, se enfrentará a los Dorados de Chihuahua. Luego a las 11:30, Camargo va contra Cuauhtémoc. Y luego ya a las 12:30 se va a jugar el partido por el tercer y cuarto lugar. Y a la 1:30, el partido de los ganadores, primero y segundo lugar. Bueno, para el sábado aquí nos está comunicando Ernesto que va a haber dos juegos, ¿verdad? A las 12 el sábado, en femenil, selección 40 y más, se enfrentará a Amigas y Comadres. Y a la 1:00 p.m, también en femenil, sección 21, se enfrentará a la selección de 44 años o más. Eso es lo que nos ponen por ahí para sábado y domingo en el básquetbol. Andrés.
1: ¡Sí! Pues venga, vamos a cantar y bailar.

0: 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Bueno, mire, tenemos ahora lo que es la programación del juego ya de playoff del béisbol. Ya en que vienen siendo cuartos de final, ¿verdad? Y por lo tanto, tenemos que las series quedaron de la siguiente manera. Dorado se va a eliminar con Mineros de Parral. Manzanero de Cuauhtémoc se va a eliminar con los Rojos de Jiménez. Algodonero de Delicias le tocó los Faraones. Y los Indios de Ciudad Juárez le tocó con el equipo de los Venados de Madera. Bueno, el primer juego en el partido, en la serie entre Dorados y Mineros, se va a jugar este sábado 25. Y el segundo juego se jugaría el domingo, ¿verdad? El domingo también. Bueno, esa es la serie. Esos son los primeros dos juegos de ida. Porque pues hay que pagar la visita. La serie entre Manzaneros y Rojos, el viernes, allá en Cuauhtémoc recibirá a los Rojos de Jiménez. Y el sábado, de nueva cuenta, Cuauhtémoc recibe a los Rojos de Jiménez. La serie entre Algodoneros y Faraones, el primer juego será el viernes en Delicias y el segundo juego también en Delicias, pero sería el sábado. Y la serie entre Indios y Venados, el juego sería el viernes allá en Juaritos y el segundo sería también el sábado 25, también allá en Juárez. Así que esas son las series de los primeros dos partidos que van a jugar de visita. Y ya después, pues pagan la visita. Y en caso de que se llegue a empatar la serie, se jugaría un quinto partido, ¿verdad? Que ya daríamos a conocer, pues que sería ya el domingo 2 de agosto, ¿verdad? El domingo 2 de agosto sería la decisión. Y luego ya posteriormente, pues ya vendrían allí los que son las semifinales, ¿verdad? Así que así está la situación en relación a lo que es el campeonato estatal de béisbol. 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Bueno, vámonos ahora a darle a conocer lo que es el béisbol de la Chewis Portillo, ¿verdad? Aquí tenemos resultados de este fin de semana. Y por lo tanto, vamos a decirles cómo quedaron los encuentros, ¿verdad? Bueno, tenemos aquí primeramente que el equipo Los Tres Amigos caen ante Plaza Ginder, llantera de Beto Mores, óptico Real Visión. El partido terminó 18-1 a favor de Plaza Ginder. Pide el ganador Martín Villa, el derrotado Guillermo Gutiérrez. Los mejores al bat, Emiliano Martínez de 4-3, lo mismo que Francisco Ramírez. Por el equipo de Los Tres Amigos, Rubén Portillo de 3-2. Luego Tonis Muñoz derrota 15-14 a Hermanos Alvarado. El pitcher ganador fue Luis Rincón, el derrotado Martín Morales. Los mejores al bat, Arturo Ontiveros de 5-2, Emiliano Flores de 5-3 y Oscar Muñoz de 3-2. Por el equipo de Hermanos Alvarado, Carlos Liscano de 3-2, Ignacio Muñoz también de 3-2 y Gerardo Díaz de 5-2. Luego, el otro resultado, tenemos que el equipo de Toy, alineación y balanceo, Juanito, familia Pizarro, derrota 3-2 al equipo de la familia Estrada, Yonke, el Tartacas, Bar, el Tecolote. El pitcher ganador fue Manuel Pizarro, el derrotado Isaac Domínguez. Los mejores salvados fueron Diego Hernández de 4-2, perdón, Adrián Pizarro de 1-1 y Manuel Pizarro de 3-1. Por el equipo de familia Estrada, Mario Flores de 4-2 e Isaac Domínguez de 5-2. Luego, y más resultados, también tenemos aquí que el equipo de Soluciones Energéticas Camargo derrota 9-8 a los parientes de los Trinitarios. El pitcher ganador fue Jairo Ontiveros, el derrotado Daniel Castañeda. Los mejores bateadores fueron Adrián Campuzano de 5-4 y Alejandro Pérez de 5-2. Por el equipo de los parientes, Enrique Castañeda de 3-2 y Fernando Castañeda de 5-3. Luego el equipo Diablos Rojos cae ante Venado de Agromac Raxa 14-1. Pitcher ganador fue Armando Sánchez, el derrotado Fernando Coronado. Los mejores bateadores fueron Willy Figueroa de 5-4, Diego Ontiveros de 4-3, lo mismo que Antonio Méndez. Por el equipo de los Diablos Rojos, Luis González de 3-2 y Carlos Serna de 4-2. Luego la familia Vizcaíno Nájera derrota 24 a Granja Mis Tres Reinas, Ferretería El Centauro, Helados Chito. El pitcher ganador fue Luis Aguilar, el derrotado Marcos Rincón. Los mejores bateadores fueron Jesús Salazar de 5-4, Miguel Castañeda de 3-2 y Edgar Emilio Castillo de 3-2 también. Por la granja, Adrián Palacios de 2-2, Javier Silva de 2-2 y Luis García de 2-1. Luego Búfalos derrota 16-6 a los Azulejos. El pitcher ganó fue Omar Muñoz, el derrotado Abelardo Lozano. Los mejores bateadores fueron Pedro Peña de 4-4, Daniel López de 3-2 y Julián Tapia de 3-2. Por el equipo de los Azulejos, Ángel González de 2-2, Jesús López de 4-1 y Abelardo Lozano de 3-1. Dice aquí. Bueno, como que hubo protesta, ¿verdad? Aquí dice que abajo, aquí nos pusieron los Blue Jays, ganan en la mesa. Bueno, quién sabe qué problemas tendrían por allí. ¿Algún pelotero o algún uniforme? Bueno, pues sí, usted sabe que hay muchas reglas y las cuales hay que respetarlas, hay que respetarlas. Bueno, vamos a un corte. Regresamos inmediatamente, que luego, ándale pues.
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0: Bueno, y continuando con más información, ahora vámonos directamente al béisbol, pero en la Liga Unificada, La Cruz, San Francisco de Conchos, Grupo B, jornada 3 para este domingo 26 de julio, 10:30 son los partidos. Bueno, tenemos primeramente que el equipo Camaleones de Leyes se enfrentará a Talentos Altavista. El partido será en Leyes y el ampliar será Guillermo Chávez. Luego Talentos Corraleño va contra La Cruz en el estadio de Corraleño y el ampliar será José Luis Lara Jr. Estación La Cruz enfrentará a los tres tesoros, a los tesoros de Floreño. Órale. El partido será en el campo del Tocayo, paz descanse, Mario Villa de Estación, y el ampliar será José Luis Lara. Dice aquí, el equipo de los arreglados de Morileño descansa. Órale, pues, por andar arreglado, ¿verdad? 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Y bueno, hablando del fútbol, del MX, ¿verdad? Tenemos precisamente la jornada número 2, ¿verdad? Que ya empezó, ya inició este pasado martes, ¿verdad? Donde Cruz Azul le ganó 2-1 a Puebla y Toluca le gana 2-1 a Pumas. Bueno, dice aquí que para... A ver. Para mañana, ¿verdad? Mañana viernes, se enfrentarán el equipo de Tigres allá en San Nicolás de las Garzas, recibiendo al equipo de Atlético San Luis. Luego también mañana, Tijuana, los Cholitos, en el Estadio Caliente allá en Tijuana, van a recibir al equipo de El León. Y también el viernes, el Atlante, los Potros, recibirán a las Águilas del América. Y ya el sábado, la Chivas del Guadalajara, en el Acro, recibirán al equipo de Juaritos a las 5 de la tarde. Y luego también tenemos que el equipo de Santos de la Comarca Lagunera enfrentará al equipo de El Atlas. Y también tenemos que el equipo del Necaxa, los Hidrocálidos, en el Estadio Victoria, allá en Aguascalientes, van a recibir al Monterrey. Y ya el domingo, el Pachuca, los Tuzos, estarán recibiendo al equipo de los Gallos Blancos de El Querétaro. Ese es lo que está por ahí programado dentro de lo que viene siendo el fútbol de la primera división, o sea, de la Liga MX. 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Ándale, pues. Bueno, pasando ahora a lo que es el béisbol de Grandes Ligas. Bueno, pues aquí tenemos lo que son resultados del día de ayer. Lo que aconteció el día de ayer. Y a ver, aquí está. Ahí sí. Ahora sí, bueno, aquí nos dice. Deje primeramente poner música, ¿verdad? Sí, pues para tener. Bueno, mire, tenemos aquí el resultado del día de ayer. Y ayer, el equipo de los Yankees de Nueva York, pues cae ante los Piratas de Pittsburgh 5-3. Luego los Medias Rojas de Boston derrotan 6-3 al equipo de los Orioles de Baltimore. Mientras que los Gigantes de San Francisco fueron derrotados por los Royals de Kansas City 5-4. Y los Cerveceros, pues derrotan 4-3 al equipo de los Metropolitanos, el equipo de los Mets. Mientras que los Nacionales de Washington blanquean a los Rockies de Colorado 8-0. Y el equipo de el Diamondback se impone 15-5 al equipo de Atlético de Oakland. Mientras que también tenemos que los Marineros de Seattle fueron derrotados por el equipo de los Rojos de Cincinnati 5-3. Y el equipo de... Hijo, estuvo bueno este juego, Los Cardenales le ganan 1-0 a los Serafines. Mientras que los Mellizos derrotan 10-6 al equipo de los Guardianes. Y el equipo de los Phillies de Filadelfia caen ante los Dodgers de Los Ángeles 9-5. Y en más resultados también tenemos que el equipo de los Yankees en doble jornada derrotan 2-0 al equipo de los Piratas. Se desquitan, órale. Y luego también tenemos que el equipo de los Mantarrayas se imponen 4-2 a los Azulejos. Y el equipo de los Orioles de Baltimore derrotan 5-1 a los Mediarrojas de Boston. Mientras que los Bravos de Atlanta se imponen 7-6 a los Padres de San Diego. Y el equipo de los Mediablancas de Chicago se imponen 4-2 a los Reyes de Texas. Mientras que Astros de Houston, la gente de Betocampos, derrota 5-2 a los Marlins. Y por último, tenemos que los Tigres de Detroit se alzan con la victoria 5-1 ante los Cachorros de Chicago. Eso fue lo que sucedió el día de ayer en el béisbol de Grandes Ligas. 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Bueno, vámonos ya nomás con la programación para el día de hoy, que ya hay juegos que ya se jugaron 12, ya se jugaron 2. Bueno, aquí los Bravos de Atlanta derrotan 6-5 a los Padres de San Diego. Los Guardianes caen 3-1 ante los Mellizos. De hoy, ahorita en la séptima entrada, se están enfrentando el equipo de los Blue Jays, derrotando 3-1 a los Mantarrayas. Luego ya a las 3:15, ya mero empieza, Cardenales va contra el Diamondback y Tigre de Detroit enfrentará a los Royals de Kansas City a las 4:40. Eso es lo que está por ahí dentro, lo que viene siendo el béisbol de Grandes Ligas allá en los Estados Unidos. Bueno, pues ya nos vamos, llegó la hora cero, nos vamos ya, se van a quedar aquí en la grata compañía de Chito Márquez, con su programa, ¿verdad?, de viejitas, pero bien buenas, de, ¿qué es?, de 3 a 4, de 4 a 6, Alberto Irigoyen con 70s, 80s, el béisbol, y bueno, pues lo que sigue, para que usted esté muy al pendiente de la programación, ¿eh? Nos vamos, en los deportes, es toda la información, su amigo y servidor Mario Reina, y no lo olvide, como siempre, nuestra recomendación: practique el atletismo, ya que el atletismo es el cimiento del deporte. Y no lo olvide, el deporte nunca termina. Y coma frutas y verduras y tome mucha, pero mucha agua.
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Escuchamos precisamente una de las buenas rolas de los clásicos de 70s a la banda de Sweet, y el tema se llama precisamente Facts on the Run, la carrera de la zorra. Oye, qué calor, 38 grados centígrados allá afuera, calor, calor. Y no está pronosticado lluvia, por lo menos el día de hoy. 4 de la tarde, 14 minutos, ¿cómo estamos? Excelente inicio de fin de semana. Jueves. Gracias por acompañarnos. Acompáñenos, vamos a estar hasta las 6 de la tarde. Los jueves tenemos 2 horas de música continua. Música en inglés, 70s, 80s. 4 de la tarde, 14 minutos.

¡Wow! Música de Fogat y el tema se llama Slow Ride. Exactamente a las 4 ya de la tarde con 18 minutos aquí en la número 1, la grandota 97.5. Ahora presentamos a Grupo Heart. Ya prácticamente viajando en la generación de los 80s. Esta rola se llama All I Wanna Do Is Make Love To You. Canta Ian Wilson. 4 de la tarde con 19 minutos aquí en la número 1, la grandota 97.5. Excelente tarde.

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8: ¡28 minutos únicamente para las 5 de la tarde, ya, rápido! 28 minutos a las 5 de la tarde en este jueves. Oye, le mando saludos con mucho gusto a Lili, también para su hermana Maribel. Muchas gracias. Me dicen que me están escuchando. Bueno, se reportan de por acá de Árbol Grande. 28 minutos a las 5 de la tarde, aquí en los clásicos 70s, 80s.

Escuchamos de la obra maestra de el maestro Carlos Santana, Black Magic Woman, la mujer de la magia negra, bruja. 23 minutos para que marquen ya prácticamente las 5 de la tarde aquí en la Grandota 97.5. Algo de los 80, presentamos a Queen, I Want to Be Free.

Escuchamos a Michael Bolton, Un amor tan hermoso, I love so beautiful, en los clásicos de 70s, 80s. Oye, le mando un saludo al buen amigo Tony Muñoz allá en Zapopan, Jalisco. Gracias por estar con nosotros. Vamos a recordar esta rola ochentera a cargo de Stop. El tema se llama Wake Up.

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7 minutos únicamente para las 5 de la tarde. Escuchamos una banda ochentera. Se hacían llamar Divo. D-E-V-O, Divo. Y la rola se llama Wipeta. Ahora son 7 minutos ya únicamente para que marquen las 5 de la tarde. Aquí en la Grandota 97.5. Presentamos a la banda de Aerosmith. El tema se llama I Don't Wanna Miss a Thing. 7 minutos ya para que marquen las 5 de la tarde. En esta tarde de clásicos 70s, 80s.

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Escuchamos a la banda de los Guns N' Roses, Sweet Child of Mine. Ahora son exactamente las 5 de la tarde, ya con 19 minutos aquí en La Grandota. 97 puntos. Estamos recordando lo mejor de los clásicos de los 70s, 80s. Viene la banda de Orleans y la producción se llama Still the One.

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Bueno, pues ahí escuchamos al equipo de Tierra, Viento y Fuego. Escuchamos el tema de septiembre. Oye, le mando saludos con mucho gusto a la señora Ramírez que nos está acompañando en esta tarde. Muchas gracias por seguirnos todas las tardes. Allá mando saludos a mi tremendo Lobo Rey. También saludos en esta tarde. Presentamos a Paul McCartney en esta tarde, 23:06.

Oye, pues esta rola todavía la cantó con la banda de Wings. With a little luck, con algo de suerte. Son exactamente 17 minutos para que marquen las 6 de la tarde. Escuchamos precisamente a Paul McCartney, exintegrante de la banda de The Beatles. Ahora son, le repito, 5 de la tarde con 43 minutos. Aquí en la Grandota 97.5. Aprovecho para saludar ahí a la prima Tere Oliva Sirigoyen, que nos anda acompañando aquí desde Monterrey. Saludos. Ahí a la sobrina Venecia. Saludos, cámara, con mucho gusto. Vamos a recordar algo de los noventas. Presentamos a las cuatro que no son rubias, a las Four Non Blondes. Un éxito noventero, el tema se llama What's Up, What's Going On.

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5: Oye, déjeme saludar con mucho gusto allá una familia de Camargo que están en Mazatlán, Sinaloa. Te mando saludos ahí con mucho gusto para la familia Villa Michel. Ahí para Eladio, si mal no estoy, Elayo, ¿no? Órale, saludos a Layo, a José Carmelo, a Evaristo y también para María Angélica, recordando los 70s, 80s, qué padre. Ahí recordando la maravillosa época de los 80s y sobre todo, pues, el barrio de La Huacana. Ahí la, en el corazón de la, de que era la, la Pipila y la Trías, ¿no? Si mal no estoy. Ahí por el barrio de, pero está el, abarrotes el Chapito. Bueno, pues saludos ahí a toda la banda de La Huacana y a la gente que nos acompaña de, en cualquier parte de la República Mexicana. Saludos. Faltan 10 minutos para que marquen las 6 de la tarde, 10 y las 6.

¡Wow! Excelente. Música de Elvis Presley. Las mentes suspicaces, suspicious minds. 4 minutos únicamente para las 6 de la tarde aquí en La Grandota. Se van a quedar aquí con el Manzano Porras en su programa de Así es el Béisbol. Yo soy Alberto Irigoyen. Nos vemos el día de mañana, primeramente Dios. Vamos a cerrar con música de Tracy Chapman. Y ya está listo, ¿ya? Ya nomás que llegue. ¿Mande? Ahí viene Pablito, ya, viene ya. Viene con su refuerzo. Presentamos a Tracy Chapman, una rola de los 80s. El tema se llama Baby, Can I Hold You?

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0: ¿Qué tal, amigos aficionados al Rey de los Deportes? Esta tarde por aquí en la 97.5 y ya casi, como quien dice, la víspera para la fiesta grande del Campeonato Estatal 2026. Ya huele prácticamente a béisbol. Pues desgraciadamente con nosotros no, pero sí, yo creo que por ahí vamos a estar conectados para estar viendo el día de mañana por ahí la donde empieza la fiesta del béisbol. El que sí va a jugar sábado y domingo va a ser el equipo de los Dorados de Chihuahua contra los Mineros de Parral. Bueno, pues esta tarde saludo nuevamente por ahí a mi compañero Yair Leal Muñoz. Esta tarde, ¿qué tal, Yair? ¿Cómo estás?
1: ¿Qué tal, Manzano? Muy buenas tardes. Muy bien, ¿y usted?
0: No, qué bueno que estés. Ya no queremos a Pablo Acosta aquí, como que no. ¿O qué te parece?
1: Ah, aquí anda el compañero Pablito también.
0: ¿En dónde? No lo he visto. ¿Está haciendo físico-constructivismo o qué? Por ahí, Pablo. Quítese la playera, Pablo. Lo que debe hacer es cuidar las llaves y no dejarnos encerrados, Pablo.
2: Pues no, ¿qué onda? fue error de mano ayer ese, Manza.
0: Pues sí, de mano.
2: Le tiramos el agarrón al otro puño de llaves.
0: Sí, ¿y luego?
2: Pues ahí entramos en poquito pánico, ahí anda viniendo la gente de Protección Civil a rescatarnos y todo el rollo.
0: Pues, Manza, le dije, vamos a hacer un podcast, ¿verdad, Jay?
1: Así es.
0: Entonces, bueno.